0: necesito que se acerquen un poquito a mí. Buenas noches. Porque hoy la vamos a pasar muy bien. Esa cantina Candela ya abre las puertas. Estamos limpiando las copitas. Estamos destapando el guarito para esta noche. Ya es miércoles, ya hoy es ombliguito de la semana. Y hay besitos que reconfortan el alma. Hay besitos que lo hacen a uno volar la imaginación. No seas tan tímido. Hay besitos maternales, hay besitos apasionados, hay besos malucos. ¿Qué tipo de besos le han dado a ustedes, Porque es que los besos, ay, ay, ay. Pero mientras tanto, estos besitos que les voy a estar dando es con todo el corazón y con todo el amor. Besos de familia, esos besos entre los hermanitos, pues besos en la mejilla, ¿no? Ahora van a decir, ¿cómo así que eso entre? O sea, besos entre familia, el besito que uno le da al papá en la frente, a la mamita, a los hermanos en la mejilla. No ha de faltar porque ustedes son más mal pensados. Venga, por acá empezamos a saludar. Samuelito, Samu, ¿cómo vamos?
1: Hola, mi amor, buenas noches, ¿cómo estás? Mira, yo hoy
0: ¿sí?
1: te voy a mandar un beso.
0: Ay, a ver si me gusta.
1: Como una casa de segundo piso.
0: ¿Ah, sí? Que lo que sea hacia arriba se siente abajo.
1: Como estamos en confianza, no hay ningún problema, mi vida.
0: Ay, Dios mío. Beso. Pero qué pereza cuando de verdad hacen bulla arriba y uno vive abajo. No. Les ha pasado a los que viven en apartamento. Gracias, mi Samu Samu. Yo sé que ustedes me hablan con mucho respeto, con mucho cariño, igual que yo a ustedes. Así que bienvenidos, mis Candela Amarillitos, bienvenidos. El combo de trasnochadores, los que andan en la estación de servicio. Un abrazo y felicitaciones a mis Candela Amarillitos. Hoy muchos colocándose el sticker de Candela. Mañana vamos a estar en la estación de servicio Villa Claudia para que ustedes estén pendientes. Porque la otra semana con esas calcomanías, el que tenga la calcomanía de Candela va a tener la oportunidad de llevarse más de un premio. Lo único que les digo es mañana, muy pendientes a caer donde vamos a estar, ¿listo? Ya les doy la dirección completica. Janecita, ¿cómo estás, mi Janet?
2: Muy buenas noches, familia Candela. Mi María, muy buenas noches.
0: Buenas, buenas, mi corazón.
2: Feliz turno. Contenta de que comiences un turno, mi hermosa. Sí, totalmente de acuerdo. Pipe, un sangrón. Sangrón totalmente. Triste porque bueno, me reservo mis comentarios. No escuchó todos los audios. Ay. Un besote, mi María.
0: No sé, es que...
2: Con mucho cariño.
0: No, no, no. Mi pipelón es lindo. Lo único es que... Es que ustedes saben cómo es él. Él no lo hace de malito. Un abrazo, señores, por acá tengo a Carlitos hoy. Me dicen por acá, hola María, saludes a la boyaquita que se le extraña. Ay, sí, a la boyaquita se le extraña bastante. Un abrazo para Judy Gualteros, que a esta hora nos está escuchando también. Mi Judy, te queremos. Bienvenidos a la Cantina Candela, que abre solo en las noches. Sígase que si hay espacio, eche para la mesa del rincón y escuches este éxito. Lo hace el binomio de oro, ¿qué será de mí?
3: De Yuli.
0: Qué sentimiento en esa cantina, por Dios.

0: dile al que te está informando que te está mal informando y que te informe bien. No, o sea, ¿no les pasa que ustedes escuchan un tipo de vallenato así, que es todo romántico, a ustedes les da como amor? Ustedes como que dicen, ay, qué lindo el amor, yo quiero estar enamorado. Así no esté enamorado, como que usted siente que lo quieren. Oigan eso, imagínense esta, la letra de esta canción. Que es muy linda y que vive solamente por ti. Familia Candela, ¿cuál es el secreto para ser feliz? Necesito que me den... Me den esas opiniones a través del WhatsApp de Candela. Hoy tenemos las entradas para Ariel Listen Now. Ustedes ya saben, para la reina de la música popular, 17 de octubre en el Movistar Arena, celebrando sus 30 años de carrera artística. Y hoy van a participar. ¿Cuál será el secreto para ser feliz? Y ojo, estoy hablando en todos los sentidos. ¿Cuál es el secreto para ser feliz independientemente si se tiene pareja, si no, si se es soltero? Venga por acá, vamos a seguir saludando porque me quedaron mucho y me están haciendo vea. Conmigo no van a pelear esta noche, ¿cómo se les ocurre? Les mando besitos. Por acá es que vea que usted, no, yo no me parezco a nadie, yo soy original. Venga por acá, dejen de ser así. Alexander, ¿cómo estás? Carlitos, hola.
1: María, ¿cómo estás?
0: ¿Cómo vamos?
1: Turno.
0: Muchas gracias.
1: Que te bendiga.
0: Amén, amén, mi amor. Solo para ti, solo para. ¿Cuál será ese secreto para ser feliz? Hola, Alexander. Bueno, voy a sacar los saluditos que quedaron pendientes porque si no, pues ay, no. Hola, buenas noches, bienvenido a la Cantina Candela.
2: Candela, Candela, Candela, solo éxitos. María, feliz turno.
0: Gracias, mi amor.
2: No nos olvides, boleticas. Un beso, andeniados. Esos que dejan mucho a la imaginación.
0: Oiga, hágame favor, Juanse, dice, yo quedé cansado, los Juanse. Juanse, gracias por el besito, pero no me lo voy a dar andeniado, me lo voy a poner en la mejillita, ¿listo? Señor Páez, bienvenido a la familia Candela. Ay, qué bonito, me dice, hola. Desde hoy hago parte de esta familia tan hermosa en esta Cantina Candela. En ese momento los escucho desde Neiva. Ayer también entró otra personita de Neiva. Escuchando la Cantina Candela. Mi amor, gracias, Páez. Julieta, mi Julieta bonita, ¿cómo estás?
3: Mi María, muy buenas noches.
0: Buenas noches.
3: Un abrazo para ti, un beso grande.
0: Gracias.
3: Miles y miles de bendiciones.
0: Amén, amén.
3: Un buen turno.
0: Muchas gracias.
3: Y gracias, gracias por siempre estar ahí para nosotros, animándonos según el turno que tengas, pero siempre con tu profesionalismo, tu carisma y todo ese don que tienes como una buena presentadora que eres de Candela, Candela, solo éxitos.
0: De Candela, Candela, solo
3: un poquito
0: éxitos.
3: Triste.
0: ¿Por qué? ¿Qué le pasó?
3: Porque desde todo el día estaba insistiendo a ver si me gano las boletas de Carlos Vives. Y pues hice bien la tarea, pero no hubo ninguna respuesta. No puedo salir en ningún sorteo, mi María.
0: Mi Julieta bonita, lo que pasa es que hay muchos oyentes. Tú no te imaginas la cantidad de oyentes que tenemos. Es que somos más de 1 millón, imagínese. Entonces, nada, mi Julietica, siga haciendo la tarea bien bonita. Que por ahí dicen que al que le van a dar le guardan. Por acá tengo a Freddy.

0: Por acá tengo a Freddy, mi Freddy, voy evacuando. Hola.
1: Buenas noches, mi familia, Candela. Hola, María, mamacita.
0: Yo, pues, mi amor.
1: ¿Cuál es el secreto para ser feliz?
0: ¿Cuál, mi vida? Dígamelo.
1: Es amándote, mi María, mamacita hermosa, tenerte a ti como compañera. Eso es un secreto para ser feliz. Ay, Dios, es un secreto entre los dos.
0: Póngase serio, Freddy. Dame el favor, póngase serio.
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0: Bueno, ustedes me van a decir cuál es el secreto para ser feliz mientras yo sigo con los éxitos en esta cantina, mientras los seguimos acompañando en cualquier rincón a través de www.candelaestereo.com. Y también, mientras los acompañamos, mientras ustedes llegan a hacer las diferentes cositas, algunos a lavar, otros a cocinar, otros a descansar, otros se echan un envenenadito, o sea, un cafecito envenenado antes de acostarse. Ya saben cuál es, ¿no? El carajillo. Pues qué rico poder acompañarlos. Esta es la Cantina Candela, que abre solo en las noches. Luis Miguel, el invitado de honor. Esto se llama La Viquina. Sígase, que si hay puestico aquí. Aquí cabemos todos.

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0: Ah, yo les dije. Ave María, qué éxito tan bueno. Pero les tengo invitaciones a los oyentes que hacen parte de la familia Candela. 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

0: buena entrada para esta hora con las hermanitas Calle. ¿En manos de quién está la felicidad de los oyentes de la familia Candela? A ver. Amor. Cuéntame el secreto para ser feliz, para tener esa felicidad completica. Quiero hacer. Yo creo que para mí la felicidad es, después de el amor propio, es poder dar de verdad un amor genuino a las personas que tenemos cerca. Para mí la felicidad es poder tener la tranquilidad en el corazón de que se están haciendo las cositas bien. A ver, ¿ustedes qué me dicen por acá? Señor José Manuel, ¿qué pasó?
1: Buenas noches, Marie. El secreto para ser feliz es vivir la vida tranquilo, sin importarle nada ni nadie. Porque nuestra felicidad depende de nosotros mismos.
0: Exacto.
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0: Ojalá que los oyentes que están escuchando a esta hora, que están reportando sintonía, vea por acá, me reportan sintonía desde... Dice, la central de Abastos, un candeli vigilante. Ay, qué bonito, mi amor. Señor Carlos, un abracito, mi amor. Y dice, la felicidad está en manos de papá Dios, de nadie más. Bueno, mi amor bello. Recuerden que todos los que participan están, obviamente, participando por las entradas de Arelis en Now. En tus manos. Me encanta escucharlos porque esta cantina es para eso. Para cantar, para llorar, para reír, para desahogarnos. Para acompañarnos. Un abracito para los que van en este momento en carretera y que nos escuchan a través de la aplicación. Tengo saludito para Joana, que en este momento se encuentra en Texas. Manda el pantallazo que está escuchándonos a través de la aplicación, mi reina. Un abrazo, mi corazón, que llegues muy bien a casita. Gracias por tenernos ahí en ese pedacito de corazón hermoso. Papá. Por acá tengo a Alexander. Hola, buenas noches.
2: Hola, mi María.
0: ¿Cómo
2: yo
0: estás?
2: Escucho Candela, Candela, solo éxito. Mi nombre es Mario González y la opinión mía es vivir el día a día.
0: Vivir el día
2: no
0: a día.
2: No preocuparse tanto por las cosas y dejar que el día siga su rumbo. Cada día tiene
0: su afán.
2: Sus cargas. Trato sí. de hacerlo, pero a veces me cuesta, pero yo creo que cuando lo hago me va bien.
0: Claro que sí, es que no todos los días son iguales. No, hay días que uno dice, oh, qué bonito día hoy. Hay días que uno dice, Dios mío, Señor, que termine pronto este día porque mi corazoncito ha sufrido mucho. Pero bueno, el secreto de la felicidad es colocarnos siempre como prioridad. Si nosotros no somos felices, no podemos hacer feliz a nadie. ¡Mi Samu! ¿Cómo vamos, Samu, Samu?
3: ¿Sabes qué, mi María, ¿Quién? Directo, claro y específico.
0: Uy.
3: Para ser feliz hay que tener la barriga llena.
0: ¡Ah! ¡Qué bueno! Muchas gracias, mis amos. Siempre estás. Me encanta que estén tan conectados. Gracias por todos esos mensajes bonitos. Gracias por estar siempre ahí en la buena sintonía de Candela. Por acá dice, hey, María de mi simpatía. Buenas noches. Dice, permiso, yo sigo en la cantina. ¿Me puedo sentar? Saludos, saludos. Un saludo y un besito. Uy, Dios mío, es que un besito andeniado que la haga rizar. Oiga, yo no soy Amparo Grisales. Más bien, síganme dejando los mensajitos a través de esta cantina Candela. Vayan descargando el carnet de la familia Candela. Recuerden que sin carnet no hay premio. ¿Oyeron? No hay premios. En este instante nos vamos con el señor Jonales Castaño. No, este señor y yo como que nos la llevaríamos más bien. Oigan eso, que me traigan licor. 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

0: están los éxitos y éxitos es lo que les traigo. Les vamos a dar la bienvenida a los Tucanes de Tijuana. Este éxito lo lanzaron en el 2000 y se llama La Gran Noche. Ya se imaginarán por qué, ¿no? Entonces, escúchenla.
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0: Ay, ay, ay, ¿sabían que este éxito ellos lo pegaron aquí en Colombia precisamente? Para que vean. Eso nos hizo felices. ¿Cuál es el secreto para ser feliz?
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0: Me encanta saludarlos a esta hora. Un abrazo para toda la gente que todavía está en el comercio, panaderías, restaurantes, los que van organizando ya todo para irse en para casita. Los que empiezan y cogen turnito ahora en la noche. Clínicas en los hospitales también. Los que cogen el satélite. ¿Quiénes andan de satélite hoy? Los que andan en las empresas grandes. Que siempre nos escuchan ahí en los audífonos. Bien juiciositos trabajando y escuchando la Cantina Candela.
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0: Oiga,
1: sí. No niego que hasta.
0: Vamos a seguirlos escuchando a través del 315-301-9580, que es nuestro WhatsApp de esta Cantina Candela que alberga todos los oyentes. Todos pueden venir, pueden participar, ni más faltaba. Mi Dani, hace mucho rato no te veía por aquí. Hola, bienvenida.
2: Hola, mi María, y buena noche. ¿Cómo vas? Con Dani reportando la Cantina Candela desde Marsella.
0: Me encanta.
2: Un abracito, mi María, el indio bendecido turno. Yo escucho Candela, Candela, Candela, solo éxito.
0: Ay, ella es toda bonita. Ella dice, yo solo quiero saludar. Y aquí estamos para eso, para escuchar esos saludos bonitos desde todos los rincones del mundo, del país, de la ciudad de Bogotá, de esta capital hermosa que alberga a todos.
1: Felicidad.
0: Hola, hola.
3: Bueno, mi María, entonces como dice que me ponga serio y me está evadiendo nuestro amor.
0: ¿Qué?
3: Entonces, el secreto para ser feliz, María, es...
0: A ver,
3: primeramente,
0: ¿cuál?
3: Es...
0: ¿Qué?
3: Tener a Dios en su corazón.
0: Amén, hermano.
3: Cuando tiene uno a Dios en su corazón y hace las cosas bien.
0: Ay, sí, es
3: para
0: verdad.
3: Estar feliz.
0: Es verdad.
3: Ese es el secreto de ser feliz para mí, María.
0: Claro que sí, tener a Dios, a papito Dios en el corazón. Totalmente de acuerdo, mi corazón bonito. Lo de nosotros queda en stand-by. ¿Listo? Ay, venga, que si no a este señor le van a salir letreros, por Dios. Señor Capera, ¿qué quiere?
4: Buenas noches, buenas noches, mi María, Sota hermosa.
0: Ay, no, los picos todos tronados.
4: ¿Cuándo será que se deja de ver todo eso? No, mentira, mi María.
0: ¡Oiga!
4: Reportando de sintonía, lo más hermoso.
0: Pero
4: ¿cómo estás,
0: atrevido,
4: mi reina hermosa? Que tengas un buen turno.
0: No, ya, ya. Deje de tronarnos picos más bien.
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0: Señor Manu, ¿cómo vamos?
5: Hola, María, buenas noches. Buen turno, que mi Dios me la bendiga.
0: Amén, mi corazón.
5: Querer tanto a tus oyentes y premiarlos.
0: Sí, yo les...
5: Que,
0: yo no, don William.
5: Con respecto al tema, pues, yo creo que lo primero es amar a Dios sobre todas las cosas, cumplir con las reglas de la vida,
0: sí,
5: y amarse uno mismo. Si uno mismo se ama, uno es feliz. Y si uno es feliz, hace feliz a la gente.
0: Epa.
5: Porque la felicidad va cogida de la mano del alma y del corazón.
0: Ay, no, qué palabras tan hermosas. Venga, que se ganó un beso tronado ahora sí. Estoy como Capera. Pues que mis besos son más bonitos que los de Capera. Pero gracias por esas palabras. Y qué bien que de pronto alguien que está como con la autoestima bajita escuche esto. No hay nada más poderoso que tener el amor y la fe puesta en Dios y tener amor propio. No podemos dejar que nadie venga a dañarnos el corazoncito y que nos lo deje apachurrado. No, señores. ¡Yanecita!
6: Buenas tardes, ay, María. Vea. ¿Cómo está? Habla con Mauricio.
0: El marido de Yanecita.
6: El esposo de Yanecita. Somos los monos.
0: Los monos.
6: Yane, perdóname, María. Esto, para ser feliz, sí, el
0: ¿qué?
6: Oyente ahorita dice que tiene la barriga llena, sí, pero hay que acercarse mucho uno a Dios y pedirle que le dé mucha fortaleza y vivir el día a día, porque como decían ahorita, cada día trae su afán,
0: sí.
6: Uno a veces se preocupa por las cosas que cree que van a salir mal y cuando se da cuenta van a salir mejor de lo que uno cree que van a salir. Y si estamos pegados a Dios pidiéndole y obrando bien, nos va bien. Dios me la bendiga, María. Un gran saludo de tu amiga Janet. Somos
0: Janet, los
6: monos.
0: Candela,
6: Candela.
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0: Qué bonitos mis monos que hacen parte de esta gran familia Candela. Me encanta poder inyectar esa felicidad, esa energía y esa esperanza para algunos que de pronto no les haya ido muy bien hoy. Uno no sabe las cargas que otros llevan a familia Candela. Por eso siempre hay que tener como el corazón dispuesto, así uno lo tenga también arrugadito para portarse bien con los demás. Uno no sabe el día que puede estar teniendo otra persona. Nos vamos, mejor dicho, cojo una botella. Y la botella tras botella. Llega Cristian Nodal a la Cantina Candela.

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1: Colabora en el reloj.
0: Ah, esta mujer sí canta muy bueno, ¿no?
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0: Canta con un sentimiento que le hace dar a uno como sed. Como que se le seca a uno la garganta. Mientras ustedes son juiciosos, descargan el carnet de la familia Candela, opinan y me dan el secreto para ser feliz. Y también me hacen el seguimiento de las redes sociales, recuerden, a través de Candela. Ustedes nos siguen en TikTok, Instagram, Facebook como Candela Estéreo. Yo los voy a dejar con los éxitos. Llega Karim León y el grupo Frontera. Que vuelvas. 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

0: Y como nosotros estamos felices en esta cantina, Candela. Recuerden.
1: En septiembre, la música de diciembre.
0: ¡Huepa y hue madre! Pilas porque estamos entregando muchos arbolitos. Y vienen, mejor dicho, buenísimos. El pegado con Johnny Rivera. ¡Cántelo, cántelo!

0: ¡Cómo no! Paolita Jara. ¿Saben una cosa, mi familia Candela? Yo estoy muy contenta de escucharlos, estoy muy feliz de recibirlos en esta cantina Candela, una cantina que siempre está a disposición de ustedes. Acá hay de todo, guaro, tequila, ron, la pola, guarapo. Ustedes se llegaron a pegar de pronto una rasquita con guarapo de esos de piña fermentado. O de masato. O de pronto de vinito de ese consagrar, Ave María. Aquí tenemos de todo, porque también ahondamos en los recuerdos.
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0: ¿Cuál es el secreto para ser feliz? A ver, los quiero, los escucho.
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0: Señora Isabela, muchas gracias. Bienvenida a esta familia Candela. Desde el barrio La Estrada. Marlencita, ¿cómo vamos? También Marlencita enviando saluditos, dice por acá. Haciendo almuerzo, frijolitos para mañana, María. Por acá, ¿quién más está opinando? ¿Cuál es el secreto para ser feliz? A ver, los escucho.
2: Hola. Candela, solo éxito, María. Buenas noches.
0: Buenas noches.
2: Espero que tengas excelente turno. Secreto para ser feliz, no andarse metiendo en la vida de los demás, vivir y dejar vivir. Ser feliz con las cosas que a diario podemos tener, nuestros logros, nuestros sueños, ¿sí?, sin afectar la vida de los demás. Eso es lo que mejor podemos hacer. Candela, solo éxitos.
0: Solo éxitos, muchas gracias, mi corazón. Creo que ese también es un muy buen consejo. A veces uno peca por querer ayudar o por querer dar un consejo que de pronto la persona no lo recibía bien. Y termina uno como metiéndose en un problema, en un conflicto ahí. ¿Cómo están? Buenas noches. Bienvenidos a la Cantina Candela, que abre solo en las noches.
3: Y María, buenas noches.
0: Buenas noches.
3: Que la bendiga. Feliz turno. Primero es tener a Dios en nuestro corazón, porque sin Dios no somos nada. Entonces hay que tenerlo y buscarlo, mejor dicho. Sin Él no somos nada.
0: Sí, señora.
3: Entonces, para mí, mejor dicho, yo sin Dios no soy nadie, no soy nada. Para participar en el programa de las boletas de Arely Senao.
0: Ay, qué bonita.
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0: Jacqueline, ¿cómo estás? Dice, hola, María. Bendiciones, abrazos, buen turno, reportando sintonía desde la localidad de Suba, Ciudad Jardín Norte. Yo escucho Candela, solo éxitos.
1: No,
0: es muy bonito escucharlos.
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0: Y definitivamente el secreto, el ingrediente más importante para ser feliz, ese secretico, es tener a Diosito en el corazón, hacerlo todo. Bajo la dirección de él. Nos vamos con Vicente Fernández. Esto se llama Un Millón de Primaveras. Suena en la Cantina Candela.

0: Si te molesta.
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2: Lo más reciente de Paolita Jara. Esto se llama Mi Momento Más Humilde. Suena en la cantina Candela.

0: inolvidable del señor Javier Solís en mi viejo San Juan y otros que también están entrando cada vez más al corazoncito. Son ellos, Calibre 50, en esa oportunidad con José Medina. Esto se llama Te Amo, en la Cantina Candela.
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Yo quiero invitarlos para que ustedes estén muy, pero muy pendientes de todo lo que pasa a través de Candela, a través de las redes sociales. Recuerden que hoy estuvimos de pega de stickers para los oyentes de la familia Candela, para el carro particular, para el Candela amarillito. Así que todos estuvieron listos y atentos para, obviamente, participar en todo lo que tiene que ver con los premios de Candela. La pasamos bueno, ¿no? Y también la pasamos bueno porque... ¿Ustedes qué dirán? María está loca. No, es que se fue este sin letra. Pero yo sé que ustedes quieren escuchar la que sí canta. O sea, esta. ¡Ay, Dios mío! Cualquiera se equivoca, dijo un pato bajándose de una gallina, ¿no? Esta es la cantina, Candela.

0: Llegó el momento que todos han esperado. Y es empezar a entregar estas entradas. Y no es ni una, ni dos, ni tres. Son cuatro. Para que vayan a disfrutar la voz de esta mujer espectacular con 30 años de carrera artística. 17 de octubre en el Movistar Arena. Usted se va a poder ir con nada más y nada menos que tres personas más. Ya usted decide a quién, qué parche lleva, si el de amigo, el de familia, el del trabajo. Lo único que les pido, por favor, es que se me comuniquen, que se reporten diciendo:
1: fuimos felices.
0: Yo escucho Candela, Candela, Candela, solo éxitos. María, gané. Y se pone muy feliz. Listo, vamos a girar ruleta. Recuerden, deben reportarse diciendo: yo escucho Candela, Candela, Candela, solo éxitos. Y me voy para el concierto. O soy muy feliz, o gracias. Ya ustedes verán. Vámonos, vámonos, vámonos, vámonos. ¿Quién será? ¿Quién será? ¿La afortunada o afortunada?
2: ¿Sabes qué, mi María? Directo, claro y específico. Para ser feliz hay que tener la barriga llena.
0: ¡Felicitaciones! ¡Ganó! ¡Ganó! Señor Samuel David, a reportarse, mi corazón, porque se acaba de llevar no una, ni dos, ni tres. Se acaba de llevar cuatro entradas espectaculares para este evento. 17 de octubre en el Movistar Arena, así que estás muy, pero muy, muy, muy, muy invitadísimo. Hay que reportarse, ¿no, Samuel David? Por favor, después no me digan: ay, María, que vea, que es que yo estaba... Tienen que estar pendientes 24/7 de Candela. Vamos a darle un éxito. Y llega con nada más y nada menos que Julio Jaramillo. Hojas de calendario. Si alguien conoce a Samuel David, dígale que llevó las entradas, pero que si no se reporta, vuelvo y las entrego.

0: tan. Antonio Aguilar. ¿Saben una cosa? Qué pesar de el señor Manuel, que se perdió esa entrada de cuatro, o sea, cuatro. Él se podía ir con tres personas más y él cuatro. No. Mejor saludemos por acá. Un abrazo grandote para mi Mauricio Gómez.
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0: Mi corazón bonito. Dios te bendiga. Dice por acá desde México, excelente sintonía. Espero que todavía estés escuchando, por favor, porque es que son muchos los mensajes que llegan. Pero gracias por estar en la buena sintonía y por escucharnos desde México, güey. O sea, como dirían los de México, yo soy una chaparrita todo dar.
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0: robo. Por acá tengo, uy, vea, esto es lo último de Arelis y El Heredero, ¿sí la han escuchado?
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0: Se llama Lágrimas de Despecho.
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0: pero vamos a hacer algo porque yo quiero entregar definitivamente esas entradas.
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0: Y necesito, por favor, que se comuniquen bien. Que por favor estén pendientes. Que se reporten. Vamos a girar ruleta de una sola vez. Vamos a ver quién por acá.
2: Yo escucho Candela, solo éxito. Soy Mariluna de Barrio Suba el Poa. Desearía mucho ganarme las boletas de Arely Senao.
0: Pues mi amor, déjeme decirle que se las ganó si se reporta. Ganó. Mariluz. Vea, usted que está detrás de esas entradas desde hace rato. Reporte pues, mija, porque si no, vuelvo y las entrego, Mariluna. Es que Mariluz, no, Mariluna. Mariluna. Mariluna la una, Mariluna. No, mentiras, le voy a dar un éxito también.
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0: Para que se reporte. ¿Listo, mi Mariluna? Ah, no, Mariluna está en la juega.
3: Portándome de su Alpoa como ganadora las boletas de Arely Senao.
0: Mariluna, ganó. ¡Ganó! ¡Uy, Mariluna! ¿Con qué combo se va a ir? Porque se va a llevar tres personas más. Cuéntemelo, pues. Tres personas el 17 de octubre en el Movistar Arena. Y con Mariluna, cuatro. Son cuatro entradas que les vamos a estar entregando para que ustedes la pasen muy bien. Mariluna, mi reina hermosa, que Dios te bendiga. Déjame daticos, por favor, completitos. Mientras nos vamos yendo por acá.
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0: Con los éxitos que llegan de la mano de Espinoza Paz. Olvido intencional. Oiga, cómo suena de rico esa guitarra. ¿Te está pese algo?

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0: Producciones, Yandri.
1: Ahí estaba Andrés Franco. Llega Nico Hernández y Pipe Bueno a esta cantina Candela. Una noche. Recuerden, familia, agradecer por lo bueno y no tan bueno. Tener siempre a mi señor en el corazón. Esta es la cantina Candela.

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0: Hablamos de Carlitos Vives, pero también la de Martín Elías. 10 razones para amarte. Qué buen éxito, qué bonitos recuerdos nos traen estos dos personajes. 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
1: Pero donde hay guaro, cerveza y ron, también hay entradas para el Senado. Pilas pendientes, a ver, mis amores. ¿Ustedes qué? ¿Qué pitos tocan, pues? Vamos a ver quién se lleva las entradas a esta Cantina Candela.
2: No,
1: listo, vamos a ver, vamos a ver, vamos a ver. Hola, hola, hola, hola. Vamos a girar ruleta. Se debe reportar de una, ¿no?
3: Buenas noches, yo soy Ruth Pineda y escucho Candela, Candela, Candela, solo éxitos, y quiero ganarme las boletas para el concierto de Arely Senado. Muchas gracias.
1: Mi amor, señora Ruth. Gano, gano, gano, gano, gano. Se debe reportar, doña Ruth, porque si no, esas boletas se van para otro lado. Listo, mi corazón, no. Señora Ruth, a reportarse a través de Candela. Un éxito y listo, nos vamos con las hermanitas Calle. Esto se llama El Puente Roto, el puente está roto. Lo vamos a arreglar con las entradas de Arelis. Vámonos, vámonos, vámonos. Ay, oigan, eso suena muy rico.

0: Señora Ruth, quiero decirle que...
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0: No puede ser. Llega Edén Muñoz a esta cantina Candela. ¿Cómo te fue sin mí, mi amor? Vamos a ver si alcanzamos ahorita a entregar la otra. Pilas pendientes. No es ni una, ni dos, ni tres. Son cuatro entradas para ver a la reina de la música popular.

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1: Señores, los Rayos del Norte. Por acá tengo una oyente que nos dice: María, el secreto para ser feliz es ser tolerante, entender que no todos somos iguales, que somos diferentes. Y asimismo, tener respeto y ser agradecido con Dios y la vida. Bueno, es el secreto para Yolandita. Nosotros seguimos pilas, ya vengo con entrega de las entradas de Ariel y Senao.

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1: ¿Aló? ¿Cantina Candela?
2: Ever Vargas con uno de sus lanzamientos y de sus mejores palazos. Los Gigantes del Vallenato, esta se llama Inocente. No tiene maldad, una canción que pega duro cuando tienen los susticos.

0: ¿Qué harían ustedes en esa situación? ¿Ah? Dios mío, qué buen éxito del señor Ever Vargas. ¿Saben algo? Y es que yo no me quiero llevar esas entradas, no quiero que se queden ahí. Recuerden que se puede ir con 3 integrantes más para el Movistar Arena 17 de octubre a celebrar 30 años de carrera artística y a pasarla muy bien. A que destape la botella, que se las cante a todo pulmón. Pero eso sí, contésteme pues. A María Amor, no sea así. Vamos a girar ruleta.
1: Candela, candela, candela, candela, solo éxitos. María E, me voy para el concierto. Me voy para el concierto, Dios mío, me voy a llevar a María E.
0: ¿Cómo que yo no puedo ir? Gano, gano, gano. Oiga, caballero, tiene que reportarse, esto no es así nomás. Se debe reportar inmediatamente a través del WhatsApp de Candela diciendo yo escucho Candela. Y me voy para el concierto de Arely Senao. Si no lo hace en la siguiente canción, lo mordió la vaca. O sea, paila. O sea, Yaper. Ya perdió, ¿yo? Vamos a ver, señor Antonio. Un solo éxito y llega con nada más y nada menos que Fernando Urbano en compañía de Luis Alberto Posada. Yo no sé, pero así esté triste, aburrida, mejor dicho, que me hayan pasado muchas cosas, este éxito a mí me levanta el ánimo. Sírvaselo pues, porque esta es la cantina, Candela.

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ahorita estamos entregue y entregue las entradas de Ariel y Senao, 17 de octubre, Movistar Arena, 30 años de carrera musical, y ustedes pueden seguir participando. Eso sí, hay que reportarse, hay algunos que no se reportan, y yo siempre digo, por favor, hay que estar pendientes, mis amores bonitos, carajo. Llega artista de concierto, precisamente la señorita Ariel y Senao, se llama Pala Fulana en la Cantina Candela.

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1: Que hay mujeres divinas, Ave María, mujeres hermosas. Todas las mujeres somos hermosas. Todas tenemos algo que a muchos enloquece, a otros no tanto, pero todas tenemos algo. Como decía mi papá, cada tiesto tiene su arepa. Mañana muy tempranito empezamos la mañana con William Vinasco Show. Mujeres divinas, Vicente Fernández en la Cantina Candela.

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Definitivamente ese es el éxito que le dedican a la que se pierde todo el fin de semana. Y llega el lunes muy carilavada a la casa. ¿Qué onda perdida? Llega el grupo Firme, Familia Candela. Recuerden seguirnos en redes sociales como Candela Estéreo.

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1: Bueno, llegan las canciones y las historias en las canciones. Darío Gómez Zapata llega con este éxito que obviamente fue duro para él grabarlo porque es una historia de él, viva de él. Daniela, su nieta, por esas manos que se llevaron y apagaron la luz de su hija. Una bonita historia, escúchela en la Cantina Candela. Daniela.

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1: ¿Cuántos no dieran por tener 20 años menos? Póngase a pensar. Si usted tuviera 20 años menos, ¿qué no haría? ¿O qué haría de nuevo? 20 años menos en la Cantina Candela con un trío espectacular. El trío América. Lo disfrutan solo aquí, en la Cantina Candela.

Saludito para todos los que a esta hora nos escuchan ahí, abajito volumen, los que están por ahí diciendo, uy, ya me está cogiendo el sueñito, los que dicen, no, ya voy para medio turno, ya, mejor dicho, ya lo que me queda es poquito. Acompañados con lo mejor de la Cantina Candela, los mejores éxitos, abracitos y besos para los que nos escuchan desde el otro lado a través de www.candelestereo.com. Mi nombre es María E, hago parte de esta Cantina Candela. Yo les traigo de todo. Ah, yo les tengo acá hasta chicha, masato, guarapo, tequila, whisky, de todo, todo se los tengo aquí. Llega Luis Alfonso y pasa a bordo. ¿Cuánto vale? Recuerden mañana, William Vinasco Show. Dios los bendiga.

0: ¿Pero qué es lo que está flor, señorazo?
1: Yo a las mujeres, papá.
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1: A golpe de clave con la familia Andrés. Que se sientan esos coros. Vamos a ver. Dale.

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Candela con los muy buenos días. Candela, solo éxitos. Feliz mañana. Jueves, ya próximos al fin de semana. Con los muy buenos días, saludando a los oyentes fieles de esta familia Candela. 24 de septiembre. ¿Quién lo creyera? ¿Quién lo creyera? Ya pocos días de terminar este mes del amor y de la amistad. Les digo buenos días en esta mañana fría, madrugando. Diciendo gracias a Dios por este nuevo día. Hoy Dios dice que sí. A las 4 de la mañana con 15 minutos. Mi nombre es Paola Varela. ¿Cómo soñaron? ¿Soñaron bonito? Si no soñó tan bonito, tranquilo, era un sueño. Ay, sí, de que uno se despierta con esos sueños como tan malucos que uno dice, ay, no. A los que están trasnochando, los que están viendo de pronto, que ya va siendo hora, ya pronto reciben turnito, los que trabajan en seguridad, los que salieron tempranito a trabajar en su carro, ya bien sea de aplicación, o los candela amarillitos, los que están fuera del país, diferencia horaria de 6-7 horas, ya van llegando casi sobre el mediodía y nos van escuchando. Familia, quiero invitar a los oyentes fieles de la familia Candela para que se queden conmigo, o mejor con Candela. Porque tengo invitaciones. Vienen varias cositas para este mes. Viene concierto de Arely Senao. Viene concierto de Carlitos Vives. Viene la fiesta de fin de año. Vienen los arbolitos de Navidad. Viene la decoración. No, mucho que no lo tenemos para los oyentes de la familia Candela. Mi Rosy, buenos días. Bienvenida. Buenos días, Andreita. Joanita, buenos días. ¿Yo qué voy a hacer sin los oyentes de la familia Candela? Que siempre están ahí. Ay, tan bello, Javi, buenos días. Que me había extrañado. Uno en vacaciones, ¿para qué dice mentiras? Uno extraña lo que hace, pero uno descansa un poquito, ¿sí o no? Pero bueno, uno necesita esa recarga de batería para seguir. Y en eso sí soy muy afortunada. Poder ir, recargarse, regresar con toda la energía. Decirles que este jueves va a ser un jueves especial. Seguramente, en medio de los problemas, de las situaciones difíciles, de las cosas bonitas, vamos a darle gracias a Papá Dios, porque hoy Dios dice que sí, con un día bonito. Y canciones que le tocan a uno el corazoncito. Canciones que le tocan situaciones del día a día. Mire que he aprendido con la vida, o creo que todos vamos aprendiendo con la vida, que la familia es lo más bonito que uno tiene. Y esta canción es una muestra de eso. En las buenas y en las malas, la familia. Amor y control. En Candela, solo éxito. Rubén, Panamá Blanes.

reporta aquí 9 grados de temperatura. Quiero mucho, pero así no es para conmigo. La verdad que yo la quiero. 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Porque desde ya tenemos la cabeza y toda la emoción puesta en diciembre. Y si hay algo bonito y emotivo es... No tiene corazón tan bonito. La decoración de fin de año. Eso se vuelve el planzote familiar.

0: Sí, yo sé, toca dejar acabar el mes de septiembre. Pero como desde ya está la música de diciembre, desde septiembre la música de diciembre. Las canciones son deliciosas.
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0: 4:30 minutos, 4:30.
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0: Subió un gradito, 9 grados centígrados.

que empieza a sacar la estrellita del árbol. Vaya, saque debajo de la cama esas cajitas que usted tiene medio acomodadas. Pues queremos invitar a los oyentes de la familia Candela porque, como desde septiembre la decoración de diciembre, queremos que el WhatsApp de Candela 315-301-9580 escriban las siguientes palabritas. 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Lo vamos a sorprender. 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Desde ya le voy diciendo. Hoy Dios dice que sí pasa decoración, ¿qué tal que no? ¿Qué tal que sí? Ay, Milena, qué rico. Va a decir Paola que está hablando. Que me mandan una foto. Eso no es una taza de café. Un pocillón de café. Qué rico, buen provechito. Ya tengo aquí el mío un poquito más chiquitico, pero claro, lo primero que hago es tintico.

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1: Nos vamos a escuchar en
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1: Grupo Nietzsche.
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1: Hoy amanecí como con un sentimiento navideño que me poseyó. Tan rico que es las canciones. Así como cuando estamos destapando la decoración. Para la decoración, cuando uno monta la decoración navideña, pues ese día también hay música navideña. O sea, uno quiere colocarse en ambiente. Estaba un poquito buscando de música.
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1: 4:46 minutos.
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1: Momento de saludar a los oyentes del combo madrugado. Mi Marisol. Mi Marisol Acosta desde Fontibón en el Corre-Corre. Buenos días.
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1: Jenny Zapata, buenos días. Desde Soacha compartir.
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1: Y Dani Benavides desde Marsella. Javiercito aquí, desde el barrio La Esmeralda.
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1: Alfredito, te veo, te escucho. A mi Alfredito, tú eres de los míos, combo madrugador.
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1: Luisito Candela Amarillito, te saludo también. Hoy Dios dice que sí, estoy seguro que sí.
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1: Paolita, tocó salir más temprano. Hoy toca, hoy toca reunirlo de la cuotica. Te va a ir muy bien, yo sé que vas a trabajar mucho. Yo sé que te va a ir muy bien.
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1: Oiga, como tenemos
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1: entre tantos regalos que tenemos ya cerrando este mes de septiembre, pues yo pienso que parte también de los regalos es tener, por ejemplo, invitaciones a conciertos, a eventos, a planes. Y parte de las cosas chéveres que a uno le gusta es tener planes, por ejemplo. Si les pongo esta musiquita, ustedes ya saben que les estoy hablando de plan de concierto. Estoy hablando de la señora bonita de la música popular. Estoy hablando de Arely Senar.
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1: No, pues si hay que, pues mientras va usted corriendo ahí con el desayuno, va saliendo de la casa, hay muchas fans de Arely Senar, güey, que tú además, de esas pocas artistas elegidas y privilegiadas que tuvo su propia bionovela, que conocimos a través de las pantallas su vida. Una vida bastante fuerte, pero además ejemplar para esos artistas también emergentes que sueñan y sueñan en grande. Y Arely es una de esas mujeres que a través de la música cuenta historias de vida, cuenta historias reales de la vida, de gente real para gente real. Y va a estar de concierto, eso va a estar muy chévere, porque va a estar de concierto el próximo 17 de octubre en el Movistar Arena, celebrando no ni 10, ni 5, ni 15. Va a estar celebrando 30 años de trayectoria musical. Eso no se celebra todos los días. Qué chévere, son artistas con el sello Candela, una invitación para los fans de la música de Arely Senar. Sé que son muchos. Y hemos tenido ya varias invitaciones en horas de la tarde, al mediodía, en la cantina Candela. ¿Qué tal los sorprendamos hoy aquí en William Minasco?
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1: Luego de las 5:30.
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1: Vea, yo dije pan de. De Arely Senar apareció todo el mundo.
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1: Hay que estar pendiente en qué momento. 17 de octubre en el Movistar Arena.

esas canciones chéveres. Ok, hablando de Arely Senado en esta mañana de Buenos Días con Candela. ¿Qué tal si nos escuchamos un éxito de Arely? Claro, mientras va saliendo la estación de Transmilenio, va saliendo de Cambiando de Turno. Vamos con esta canción que también además es uno de, aparte de esta que es Señor Prohibido, que es uno de sus himnos. La canción Amante y Amigo.

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1: Tu Candela, míralo, míralo, míralo, míralo, míralo, míralo. Te vi, te vi, te vi. Qué rico amanecer. Y lo digo rico porque bendito Dios estamos aquí. Abrimos los ojos, es un milagro.
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1: Si aprendemos a ver cada cosa como un milagro, lo agradecemos desde el corazón. Hoy es un bonito milagro. Coincidir, estar aquí para ustedes. Mientras ustedes están empezando su día, la gente que está fuera y del otro lado del charco, como digo yo, de este país, ya van por la mitad, por mediodía, vean por el mediodía, que sé que son muchos oyentes en el exterior. Aquí en Bogotá, en sus alrededores, escuchando Candela. El baile del muñeco, ¿verdad? Yo dije muñeco y chaconcito me queda, mira, ¿por qué me mira así, Chaco? No me mira así, Chaco. Acabas de sumar a la sintonía de Candela. Desde septiembre la música de diciembre. Desde septiembre los arbolitos de diciembre. Desde septiembre la decoración de diciembre. Desde septiembre y por siempre Candela. Como madrugador. La cosita como ese ahí. J. Chacón, quien les habla, Paola Varela. Lo veo usted muy titino, lo veo súper arropa. Es que está haciendo frío, Chacón. Me gusta su saco del día de hoy. Ay, no.
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1: Pues, Chaconcito, los oyentes de la familia Candela en esta segunda hora de madrugada, porque ahorita a las 5:30 llega todo el combo, ¿no, compañeros? Pues vamos a contar el pico y placa en la ciudad de Bogotá. No me ría, Chaconcito. Pico y placa en la ciudad de Bogotá. Candela, Chaconcito, pico y placa.
4: Pues así es, Paulita, con los muy buenos días para todos los oyentes a esta hora de la mañana. Uy, qué frío, sí, está haciendo frío. Tocó con saco y chaqueta también, mejor dicho. Paulita va por el tinto a esta hora y yo voy a contarle a los oyentes el pico y placa para el día de hoy. Mucha atención para los Candela amarillitos que están rodando por la capital de la República. Mucha atención. Ahí están, sí, señores, placas terminadas en 3 y 4 desde las 5:30 de la mañana hasta las 9 de la noche. Y para carros particulares, mucha atención, placas terminadas en 1, 2, 3, 4 y 5. Así que ya empiezan a saludar los oyentes. Qué bueno, mi familia Candela en esta mañana, buenos días.
5: Muy buenos días, Chacón, el dueño de la información, Paolita, la más hermosa, Alfredo Álvarez, reportando sintonía del combo madrugador, como siempre. Portal de la Sierra, localidad de Usme, me dirijo a Usme Pueblo, Movilidad 55, Candela, solo éxito.
4: Bueno, sí, señor, nos vamos con música mientras vamos a tomarnos un tintico y mientras los oyentes van ahí también reportando sintonía y movilidad en la capital de la República, porque llega Marc Anthony, ahí está, y hubo alguien. Son las 5 de la mañana, 5 minutos, 5 de la mañana, 5 minutos, familia Candela.

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1: ¡Epa!
2: Taconcito, estamos como... Muy bronceados. Rico sentir que ya... Estamos cerrando esta etapa de este 2026.
1: ¡Qué cosa, ¿no?
2: Como madrugador, transportadores, conductores, los que tienen su localito y están trabajando desde la central de Abasto Chacón, porque usted ya viene ahorita con la bolsa candela. Por ahora vamos a escuchar los buenos días. Familia, buenos días, Chaconcito. Vea, saludando a los oyentes de la familia candela. Buenos días, buenos días, buenos días.
1: Buenos días, buenos días, buenos días.
3: ¿Cómo están poniendo la buena información?
1: Hola.
3: Aquí reportamos, sintonía. Ya entrando a trabajar aquí en el barrio La Esmeralda.
1: Sí, señora.
3: Deseándoles un lindo día.
1: Ay, qué bueno.
3: Día, que Dios los cuide y los guarde.
1: Muchas gracias.
3: Que tengan un maravilloso turno para usted y para todos los de la mesa de trabajo, los que están en el estéreo, para don William.
1: Gracias.
3: Que la sangre de Cristo los cura aquí.
1: Amén.
3: Siempre dándole gracias a Dios por este nuevo día, por todas sus misericordias e infinito amor.
1: Sí, señora,
3: yo
1: gracias.
3: Escucho candela, candela, solo éxitos.
1: Solo éxitos a esta hora, vea, muchos reportes de sintonía a esta hora. Buenos días.
4: Buenos días, Chaconcito.
1: Hola,
4: buenos días, familia candela. Botando sintonía desde el barrio Marsella.
1: Ah, en Marsella.
4: Un candela amarillito, William Pedro 2531, Antonio Beltrán.
1: Don Antonio.
4: Yendo de sur a norte por la Boyacá 55.
1: Ah, bueno, 55 está por allá.
4: Voy a entrar a la bomba prima de la 19 a tanquear con las señoritas trabajadoras de Colombia.
1: Bueno, listo, muy bien.
4: Dios los bendiga a todos los que escuchamos candela, candela, candela, solo éxitos.
1: Sí, señores, solo éxitos a esta hora a través de los 101.9. Vamos a ver quién más está por ahí. Buenos días.
5: Chaconcito y Paulita, muy buenos días. Dios me los bendiga, Dios los guarde. Un excelente turno.
1: Gracias.
5: Enrique Molina reportando sintonía desde Chía, Cundinamarca. Siempre fiel oyente de Candela Estéreo. Solo éxitos. Candela, candela, candela, candela. Solo éxitos. Bendiciones.
1: Bueno, muchas gracias. Ahí están los oyentes también reportando cómo está la movilidad en la capital de la República. Martica, buenos días.
6: Muy buenos días, Chaconcito.
1: Sí, señora.
6: Un saludito muy especial a esa hermosa creación de Dios que es Paolita.
1: Sí, señora.
6: Que
1: claro.
6: Tengan un excelente día.
1: Gracias.
6: Que Dios les bendiga. Y les guarde en todo momento.
1: Ay, gracias.
6: Martica Garzón, como siempre, reportando la sintonía.
1: Muchas gracias.
6: Chaconcito.
1: Sí, señora, muchas gracias por ese saludo. Claro, claro que sí, para ustedes también, que estén muy bien. Buenos días.
7: Buenos días, Chaconcito. Y allá, Paolita, muy buenos días. Bendecido día, grandioso día para todos los compañeritos amarillitos.
1: Bueno, muchas gracias.
7: Aquí un candal de amarillito desde Ciudad Bolívar,
1: Ciudad
7: desde
1: Bolívar.
7: Los Maelenas. Por acá, 55 la movilidad, Chaconcito, 55
1: bueno,
7: la movilidad,
1: sí.
7: En sintonía desde las 3 de la mañana, Chaconcito,
1: bueno.
7: Buen día, escuchando candela, candela, candela, solo éxitos.
1: Buen día, claro que sí, los candela amarillitos reportando sintonía, buenos días.
8: Buenos días, Chacón, buenos días, mi hermanito, te saluda Boris Mora aquí desde el barrio Minuto de Dios.
1: Hola, ya. Boris.
8: Empezando colegio en ruta 2, colegio
1: sí,
8: La Usana. Todo 55 el tráfico, todo normal, bien.
1: Ah, bueno.
8: Mucho frío, pero... calentando, sino con la mejor emisora. Candela, candela, candela, candela, solo éxitos. Buen día, hermano.
1: Bueno, buen día para Boris también, ahí en las rutas escolares también. Buenos días.
9: Hola, buenos días, Chaconcito. Buenos días, Chaconcito, con Andrés.
1: Andresito.
9: Candela amarillito.
1: A ver, Andresito, ¿qué
9: saliendo
1: dice?
9: Saliendo a laborar esta mañana, el día de hoy.
1: Sí.
9: Que nos vaya muy bien a todos.
1: Amén.
9: Un feliz día para toda la mesa de trabajo, para
1: gracias.
9: Todos los de Candela.
1: Sí, señor, muchas gracias.
9: Mucho Candela, Candela, Candela, Candela, solo éxito.
1: Solo éxito, mi familia Candela. Otro saludito, buenos días.
10: Buenos días, Chacón, buenos días.
1: Hola, buenos días.
10: Villavicencio Meta.
1: Uy, desde el Meta, vea, qué bueno.
10: Reportando sintonía, yo escucho Candela, Candela, con un calor impresionante.
1: Vea, pues.
10: Mucho calor, mucho calor.
1: Desde el Meta, mucho calor.
10: Tiempo en el área, un 5.
1: Bueno, muy bien. En cambio, nosotros aquí tenemos 9 grados, 10 grados centígrados en la capital de la República. Buenos días.
6: Yo escucho candela, candela, solo éxitos. Buenos días, Chaconcito, Paolita. Dios los bendiga, bendecido turno para todos.
1: Muchas gracias.
6: Bendecido jueves, mucho frío, frío, frío, está haciendo demasiado frío que no se calienta uno ni con tinto.
1: Ay, Dios mío.
6: Vamos de la mano de Dios que nos siga guardando a todos porque está temblando.
1: Ay, sí.
6: Otra vez por la parte del Quindío.
1: Sí.
6: Ha temblado muchas veces. y la magnitud ha sido de 4.5.
1: Sí, señora.
6: Que Dios me guarde mi familia.
1: Amén.
6: Un abrazo, Chaconcito.
1: Muchas gracias, familia Candela. Son las 5 de la mañana, 16 minutos, y llega el baile del mono, vea.
11: Poderoso.
1: Poderoso.

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2: Solo éxitos. Jueves 24. Mientras usted está corriendo para el portal de Transmilenio, llega el momento de contarles para de Combo Madrugador.
3: Sí.
2: Que tenemos precios, ¿sí o no, chicositos?
3: Sí, señora.
2: ¿Nos vamos qué? A comer.
3: A comer. Sabroso, delicioso.
2: A ver, ¿con qué nos va a sorprender Chaconcito y la bolsa Candela?
3: Ahí.
4: Atención, inversionistas de la familia Candela. ¿Cómo abre la bolsa hoy? ¿Qué sube? ¿Qué baja? ¿Qué se mueve? ¿Qué se cotiza? Llegó el momento de revisar los indicadores más importantes del mercado. Los del bolsillo y la nevera. Familia Candela, llegó la hora de los indicadores de la bolsa. La Bolsa Candela.
3: Así es, mi familia Candela, Paulita, y mucha atención porque les cuento que para quienes tienen previsto hacer mercadito en las diferentes plazas de mercado, se reporta buena oferta de diferentes frutas y hortalizas. Entre las frutas mencionadas, les cuento, se encuentra el maracuyá, la patilla, también la papaya, la piña, la mora y también la fresa. Oiga, delicioso. Y también les cuento, mi familia Candela, se destaca la disponibilidad de plátano coricero, arracacha, remolacha, hacha y repollo. A esto les cuento, mi familia Candela, que productos se suman al pepino. Sí, sí, delicioso. Pueden comprar pepino también. Y también el pepino cohombro, el tomate de guiso, el que se usa ahí para los huevitos, para, mejor dicho, el sudadito pollo. No, es delicioso. Y la uyama, pues están registrando buena oferta. Mi familia Candela, usted que va a hacer mercadito en las diferentes centrales mayoristas de la capital de la República y en las plazas de mercado, como la del Restrepo, la de la Ferias, Palo Quemao, mejor dicho, Corabastos y todas las plazas de mercado donde usted pues habitualmente también hace su mercadito. Pues ahí está esta información de la Bolsa Candela.
4: Casi no cerramos la Bolsa Candela. Es que quedó llenita de mercado para toda la familia Candela, Candela, Candela. 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
5: Buenos días.
3: Hola, hola.
5: Fajardo reportando sintonía desde la localidad de Engativá, a la altura del aeropuerto por la Mutis.
3: Sí, señor.
5: Está fluyendo.
3: Ah, bueno.
5: 5-5.
3: 5-5.
5: De occidente a oriente.
3: Bueno, qué buena noticia.
5: Saludos, Chaconcito. Muchas bendiciones para ti, para los que escuchan Candela esta mañana.
3: Gracias, gracias. Bueno, sí,
5: no
3: señor.
5: No se olvide siempre sintonizar Candela, Candela, Candela, Candela.
3: Solo éxitos. 315-301-9580 para que nos cuenten la movilidad en la capital de la República. Y me sobran las palabras. Aquí está el binomio de oro de América. 5:24 en la mañana.

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0: Así como el marinero cuida el rumbo de su embarcación, cada persona es llamada a velar por lo que Dios puso en sus manos. La responsabilidad honra la confianza recibida y convierte los dones en bendición para muchos. ¡Buenos días, Colombia!
1: ¡Buenos días!

0: Otra noche. Estamos saludándoles a las 5:35 minutos desde Estudios Centrales de la primera estación de radio del país por Colombia y el mundo, Candel Estéreo. Bienvenidos al equipo listo para compartir con ustedes otro amanecer, el del jueves 24 de septiembre, que nos acerca, bueno, a la última semanita de este mes que ya se nos escapa de las manos y viene el mes de las brujas. Paolita, vamos a celebrar el mes de las brujas.
1: Ay, sí.
0: Con esta cantidad de fantasmas. Calaveras.
2: Uy, calavera.
0: Ay, Dios mío. Yo tengo noticia ahora, Paulita, porque estuve charlando con Laurita.
3: Ah, sí, jefe.
0: Ahora le cuento, porque un hombre no debe ilusionar a dos mujeres al tiempo.
3: ¿Cómo? ¡No!
0: Ay, bueno,
3: fue
0: ahora
3: capaz.
0: Ahora le leo lo que me escribieron,
3: Paulito. Se destapó la olla.
2: Todo se supo, ¿no?
0: Todo se supo.
4: Yo una vez me olió como a laca de pelo. Como a esmalte. Uy, se abrió fue la peluquería.
1: Al lavatorio de pies.
3: Ay, no.
0: Ay, Dios mío. Pues aquí estamos listos para compartir con ustedes un nuevo amanecer. Cualquier cosa puede suceder esta mañana. No se despeguen de Candel Estéreo, porque, por ejemplo, la noticia deportiva tiene que ver con James Rodríguez, que fue convocado por Nacional para el clásico frente a Millonarios y podría haber minutos antes del embajador, que no convocó a Juan Guillermo Cuadrado. El terreno, el césped, ya que el cuerpo técnico no considera que cuente con el estado físico adecuado para debutar, pero él tiene la ilusión. Por otro lado, Junior recibe este sábado Independiente Medellín, el poderoso de la montaña que cuenta con sus filas con otro histórico de la selección, Juanfe Quintero, jugador que además tiene pasado en el club barranquillero, del cual salió muy mal y en las últimas horas se confirmó que Quintero no estaría disponible para el encuentro frente al tiburón por lesión y algunos están relacionados. Convocando a este jugador y permitiendo, o por lo menos especula que esta lesión, a que Juanfer no quiere estar en el partido con Junior por su difícil relación con la hinchada. Y aseguran que es una casualidad, entre comillas.
1: Qué casualidad.
0: Que se lesionara justo antes de este encuentro. Por eso, inspirados en este tema, hoy queremos preguntar. ¿Cuándo ha dicho qué casualidad?
1: Ay, qué vaina, ¿no?
0: Preciso. Qué casualidad que Pipo fue anoche a la peluquería.
1: Sí.
0: Qué casualidad.
3: Hoy se ve boconcito, el avioncito.
4: Estoy jetón.
3: Está jetoncito.
1: Jetón siempre es.
0: ¿Se quedó dormido o el peluquero estaba aprendiendo?
4: ¡Ay, jefe!
0: Ahora lo van a ver. Quedó igualito a nuestro querido imitador de mil voces.
3: Se bajó mucho la barba.
0: No bajaron y tenía una barba y todo.
3: Sí, ¿qué pasó?
0: Laurita estaba enamorada del antes, sí. No del después.
2: Era el sexapil de Pipo.
4: El sexapil no, pero ¿por qué?
2: La barba
4: crece rápido.
2: Ah, bueno.
0: Pues también es cierto. Sí. Ahora lo van a ver.
4: En cambio, Iván no le va a crecer el pelo.
1: Pero la barba sí me crece, qué pena.
0: ¿O va a Santa Marta al orden militar o...?
4: Sí, señor. Nos vamos a enlistar.
3: Está convocado.
4: Convocado.
0: Paulita, ¿mejor el antes o el después?
3: Uy, no, ¿qué le pasó, Pipo?
1: Muy sutil, Paulita.
3: Me gusta el corte, pero te bajaste mucho la barba, Pipo.
4: ¿Desde qué? Ahorita vamos a decirle a la gente en TikTok que se conecte y que vote, jefe.
0: Sí, que vote.
3: O que lo vote. Porque
0: lo vote.
1: Es que es para que no le pique, Paulita. Yo creo que es por
0: no
1: eso.
0: No se ilusione.
4: No, estábamos grabando, jefe, y pues... El personaje lo ameritaba.
3: Ah.
0: Por una causa profesional.
4: Sí, señor.
1: Qué casualidad.
3: Muy bien. ¿Qué personaje sería? ¿Qué pregunta?
4: Eso es una incógnita.
0: Ah, bueno. ¿O habrá quien le gusta más pelado? Más sí, pelado de lo sí. Que él vive y no puede ver nadie más pelado.
4: Antes me la iban a bajar más.
0: ¡No!
1: No, hombre, no.
3: Uy, no.
4: Sí, Paula, sí, me quitaron los filtros.
3: El buen lejos de un hombre la barba y las gafas negras.
2: Ay, sí.
1: Ah, sí. Ya me voy. Que me va de lejos.
0: Qué casualidad, 315-301-9580. Y para ambientar este primer tema de la mañana, damos la bienvenida a la famosa Orquesta Candela, producida, dirigida, financiada por el maestro Giorgi Padua.

0: casualidad.
1: Y además se pone frente a la orquesta con chacoleo, corbatín y todo.
0: Saca el palito ese para manejar la orquesta y todo.
1: Muy bien, nos encanta compartir con el maestro Jordi Padua desde muy tempranito, poniéndole música, ambiente y alegría a este jueves que nos acerca al fin de semana, Candela. Jueves 24 de septiembre, jueves 24 de octubre. El niño en tres meses a punto de nacer. No. Son 90 días que eso se va así volando.
2: Pero ya.
0: No, qué casualidad cuando estoy lleno de deudas.
1: Ay, Dios mío. Pero bueno, hay tiempo. Tenemos. Hoy Iván tiene tres meses para endeudarse un poquito.
3: Sí. Pero acuérdese que uno se endeuda en diciembre y paga en febrero.
2: ¡Ah! Preciso.
0: ¡Qué casualidad!
1: Ya tenemos oyentes a propósito de qué casualidad, qué casualidad. Muy buenos días.
4: Familia Candela, muy buenos días. Qué casualidad que me invitaron a una fiesta de 15 años el sábado. Y mi esposa quiere ir y mi amante también. Qué casualidad que las dos se quieren encontrar como hermanitas. No se puede ir a la fiesta, ya me tocó decir que me toca trabajar y me toca hacer otras actividades. Qué casualidad.
1: Preciso, se le unió.
3: Para mí que le tienen la encerrona preparada, es que él fue muy hábil.
5: Le juntó el ganado.
0: Sí, qué casualidad. Los dos panes en la misma bolsa, vea.
6: Bueno, buenos días, les habla Rondamón.
1: Hola, bienvenido, Rondamón.
6: Está reportando sintonía desde la vecindad. El otro día estaba leyendo noticias de Colombia, hasta que llegan las noticias de Colombia, que le iban a quitar el presupuesto a la JEP. Y de inmediato condenaron a unos jefes de las FARC, imagínense. Mira nada más, qué casualidad. A mí también me gusta pendejear y ponerme a trabajar hasta el último momento para que no me echen. Rondamón, pero usted no tiene trabajo. No sea mentiroso. ¿Así? Pues ¡toma! Pero no te doy otra nomás porque ando repartiendo coscorrones de casualidad.
1: Rondamón y el Chavo, muy tempranito acompañándonos también en la garganta mágica de nuestro querido Iván, que en minutos protagonizará al profesor Gamerrón. Mientras tanto, déjenme presentarles más oyentes de la familia Candela. ¡Qué casualidad! ¡Buenos días!
7: 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Qué casualidad que mi hija se levantó temprano hoy y no tuvimos que llamarla. Candela solo de citos.
3: Vea, pues. Eso huele a permiso.
1: Eso huele a permiso. Para el fin de semana.
3: Tanta sendosidad, eso no es gratis.
2: Algo va a pedir.
3: Algo
2: va a hacer. Algo va a necesitar esa muchacha.
1: Al mínimo tiene excursión.
2: Algo. Un paseíto. Un paseíto.
1: Algo.
2: Una fiesta de 15 este fin.
1: Sí.
2: Por allá va, por ahí va la comba al
1: palo. Casualidad, don, increíble. Bueno, en los estudios está la mujer más bella de la radio.
2: Ay, Dios mío.
1: Con esta música le decimos bienvenida a Paolita Bonita.

0: Solo la carita. No, no.
1: Otras cositas.
0: Toda ella enterita es divina. Bienvenida, precioso. Paolita. Buenos días.
2: Jefe, buenos días. Ro.
1: Ah, no, ya don Ramón ya pasó.
2: Jefe, hoy se vino con un look deportivo, un styling deportivo.
0: Sí, sí. Yo hoy voy a grabar con Pipo.
2: Sí, jefe, te vas a grabar.
0: Tiene una idiota.
2: Sí.
1: Una gran idiota.
2: Jefe, buenos días, compañeros. Por fin hoy jueves, lo que dijo el jefe, en 3 meses estamos... Ay, ¿cómo es un nenito de niño Dios? Sí, señor. Hoy estamos en una temperatura de 10 grados centígrados en la ciudad de Bogotá. Frío, está haciendo mucho frío en la ciudad de Bogotá. Bastante frío. Lluvia, de nuevo, como hacia las 3 de la tarde. Para que si usted va a salir, pues lleve su paraguas. Siempre es una recomendación de Candela. Un abrazo muy grande a todos los oyentes de la familia Candela. Qué casualidad, jefe, que siempre que hay conciertos en Candela aparecen los primos políticos a saludarlo a uno.
0: Oiga, sí.
2: Los amigos de la universidad. Qué caso. Ay, a mí me encanta la Villos Caracas Boy.
1: Ay,
2: de verdad, sí. Le gusta mucho, pues escuche Candela.
1: Sí, no, es que yo vivo sintonizado.
2: Ay, jefe, empieza a aparecer gente debajo de las piedras y uno ya sabe que dos saludos de pasaba a saludarte nomás. Y yo, eso tiene nombre de boleta.
1: Hola, perdido. Ay, no, pía rápido.
2: Ah, uno ya sabe que le van a pedir boletica, jefe. Los saluditos no son gratis. Eso no son gratis. No.
1: Omitir intro.
2: Sí, uno ya sabe para dónde va el agua al molino.
0: Y la pregunta que él está pidiendo al niño Dios.
2: ¡Esa!
0: Se imagina que lo van a tener en cuenta en la lista de regalos. Detrás del boletín.
2: Están es detrás de eso. Y jefe, necesito más adelante explicaciones, Pipo. ¿Cómo así? ¿Dos mujeres, un camino? Esto no puede ser así. ¿Yo? Pero, ¿o se decide? ¿O uno
3: el café
2: o otra?
3: Es solo suyo, el café. ¿Sí?
2: Escena de celos.
1: Se está montando celos.
2: Oiga.
1: Ayer me escribió Laura Cerro.
0: ¿Sí?
1: ¿Cómo así? Que yo ya había hecho como si nada, que ya otra vez.
4: Ya.
1: Y entonces, que ella, ¿qué fue en mi vida?
4: Y es que hizo 2 semanitas, ¿no? Y se tragó. Qué casualidad.
1: Yo le dije, las collabs no cuentan como relación.
4: Y ella, dele, collab.
2: Para hoy a las 5:48 minutos, para aquellos que tienen cada uno su pareja, compañeros, y les gusta estar de picaflor, ¿no?
4: Sí.
2: Escuchen esto.
4: Don Colibrí.
2: Sí, claro, cada uno tiene su compromiso y por fin, vea, si los dos aceptan verse a escondidas, ninguno es ganado de otro. No. Eso es reunión de ganaderos en junta directiva.
1: Pedegal.
2: Usted no es ganado de nadie.
3: Dios mío.
2: O yo, Pipo.
0: Reunión de ganaderos.
1: Pedegal.
2: ¿Cómo le digo Pedegal?
0: ¡Qué casualidad! ¡Buenos días!
5: Muy buenos días, don William, el más profesional, Paolita, la más hermosa, Chacón, el dueño de la información, el hombre de las mil voces y todo el staff de William Vinasco Show. Hola. Alfredo Álvarez reportando sintonía, como siempre, portal de la Sierra, localidad de Usme. ¡Qué raro, ¿no? Que una ex que me tenía echado el día del amor y la amistad me saludó, Candela, solo éxito.
0: ¡Ay! ¡Casualidad!
2: Casualidad.
1: Yo usted pondría una cevichería porque se ve esa cangrejía.
2: Solo quería el regalo, jefe.
0: ¿Cómo sería? Ay, Dios mío.
1: Un batido energético.
6: Ese batido energético lo está buscando.
1: Un buen batido.
6: Que le ponga jeborojo.
0: Qué casualidad. Buenos días.
7: Muy buenos días, mis amores. Dios los bendiga grandemente. Qué casualidad que cerraron el estadio un día antes de que las chicas del Santa Fe jugaran el primer partido de la final.
0: ¡Ay!
7: Qué casualidad que mandaran esa chica al arbitraje, que uy, qué pésimo arbitraje. Qué casualidad. No muestran, no disimulan la rabia que nos tienen a los santafereños. Que tengan un excelente día. Dios les bendiga grandemente. Martica Garzón, como siempre, reportando la sintonía.
1: Martica, pero no se ponga. Es que perdieron 3-2 anoche, jefe.
0: Ay,
1: Santa Fe femenino contra Cali femenino y perdieron 3-2. Entonces es por eso que Martica está bravita. Hágame un favor, Chaconcito, me consola Martica.
2: No es casualidad. Consolador de las Marticas.
1: Consolador.
2: No.
1: Ah,
2: bueno.
8: Con razón.
1: El no es consolador, es que él vibra así por el tema del parking.
0: Es el parking.
2: Es que le caen las Marta y siempre las consuela.
1: Ah, no se llama Chacón, sino Consuelo.
8: O sea, el modo vibrador es extra.
1: Las pilas de Chacón.
0: Pues ya lo oyen ustedes mencionar a nuestro querido JJ Chacón, el dueño de la información para él también. Muy buenos días.
9: Muy buenos días, jefe, buenos días a toda la familia Candela, buenos días, compañero.
1: Hola, Consuelo, ¿cómo estás?
9: Muy buenos días, mi familia Candela, mucha atención porque le tengo noticias de la capital de la República. Pues les cuento que la Policía Nacional informó que 7 policías que están siendo investigados disciplinariamente por la muerte del joven Donovan Balanta Paz. Y señores, el pasado 20 de septiembre en el sector de Caracolí, los uniformados, les cuento, mi familia Candela, que fueron separados del cargo en las últimas horas. Y por otro lado, mucha atención, porque anoche una balacera se registró en el aeropuerto internacional El Dorado de Bogotá. De acuerdo con un reporte preliminar, se trataría de una riña entre taxistas a las afueras de la terminal aérea. Específicamente en la puerta 10 del aeropuerto. Además, de manera inicial, se habla de que los implicados o los impactos de bala fueron producidos por un arma traumática, sí, señores, por una de fuego. Aunque no se reportaron lesionados, la policía indicó que las labores de investigación están en curso, mi familia Candela. Pues son las 5:53, es lo que se ha presentado en las últimas horas en Noticias en Bogotá.
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2: Así es, yo escucho Candela, solo éxitos, porque desde septiembre,
0: los arbolitos de diciembre.
2: Vayan reportándose con su carnet porque hoy tenemos muchos árboles de Navidad. Son las 5:53. 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
1: Chocapi.
2: Lucumi. Lucumi.
1: Bien, bueno, Maricel.
3: Maricel.
4: Maricel a mí.
5: Maricel a mí.
3: Nutella a mí.
1: Chocorra a mí.
3: ¿Qué? Eso, que el muchacho. Oiga, era un vago, eso no hacía nada. No.
5: Ay, qué pereza.
3: Tenía 32 años, vivía todavía con la mamá. No. Una vez le dijo a la mamá: mamá, ¿puedo salir? Salga, mijo. Es más, no voy a ni devolverle. Dijo la mamá. Dijo: ¿sabe qué? Vaya, busque trabajo. Ángel, por favor, vaya, busque trabajo.
5: Uy.
3: Y se fue por allá a buscar trabajo. Llevó la hoja de vida. Le hicieron la entrevista. Y le dijeron: ¿usted qué sabía hacer? Y él: no, pues la verdad yo no sé hacer nada. Ah, no, mijo, gerente ya tenemos. No.
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6: Atan más de 100 kilos de explosivos del ELN en Charta, Santander, previo a la visita del presidente Abelardo de las Priella. El hallazgo se hizo en medio de una operación militar desarrollada de manera conjunta entre el Ejército Nacional y con la policía en dicha región de Santander.
0: 2.
6: El gobierno nacional confirmó el traslado de Edgar de Jesús Orrego, alias Firu, cabecilla del Estado Mayor Central de las disidencias de las FARC, junto con otros 30 privados de la libertad, hacia establecimientos penitenciarios de máxima seguridad del país.
0: 3.
6: Reportaron balacera en las inmediaciones del Aeropuerto Internacional El Dorado el día de ayer en la ciudad de Bogotá. La policía capturó el responsable de desarrollo en William Vinasco Show.
0: 4.
6: En noticias internacionales, un terremoto de magnitud de 5.4 sacudió el día de hoy en la provincia de Sarliurfa, al suroeste de Turquía, provocando momentos de pánico entre la población, aunque las autoridades informaron inicialmente que no se registraron víctimas, heridos ni daños materiales de consideración.
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7: Seis, 4 en Colombia y en deportes, nuestra selección repitió la dosis con Corea del Norte y disputará el tercer puesto. No pudo ser para las dirigidas por Carlos Paniagua al caer nuevamente 3-0 ante las asiáticas, quienes van por su cuarto título en esta categoría. Por otra parte, en la otra llave, España superó a Italia 2-0 y buscará arrebatarle el título a las coreanas en la gran final, que se disputará el próximo domingo 24 de noviembre a las 11:30 hora Colombia, en el estadio Mieski Las Fortalots de Polonia.
3: Salud.
7: ¿Cómo estuvo el polaco?
5: Salud. No, increíble. Me encanta tu polaco. El mejor.
8: Ahí veo un espíritu.
7: Igualmente, las nuestras buscarán el podio en la misma plaza ante las italianas el sábado 26 de septiembre a las 11 de la mañana. 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

0: 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Qué casualidad que anoche no le funcionó la aplicación para pagarme la platica.
1: Ah,
0: sí. La mejor Candela, solo éxitos. Boris Mora lo saluda.
1: Qué vaina, se cayó.
2: Se cayó el sistema.
3: Van a pagarle a uno y se les caen todas las aplicaciones.
1: Se bloquea el acceso.
3: Ay, Neki.
1: Uno se afeita y ya no le reconoce la vaina facial.
2: Ay,
3: qué casualidad.
4: Falla cuando uno más lo necesita. Uno no sabe si decirle Neki o papá.
5: Oh, Minasi.
4: ¿Cómo?
5: Oh, Minasi.
4: Ay, vea, este man es un nazi.
5: Oh, mi nacional. Oe. ¿Qué más? ¿Qué?
3: Yo pensé que era un radical, jajajaja.
5: No, Skinhead todavía no.
3: Ah, no, Skinhead no.
5: No. Yo tengo cabello todavía.
4: Ah, pero.
5: Yo hablé con Ju.
4: ¿Con quién?
5: Con Ju. Con Juanfer.
4: Ah, con Juanfer Quintero.
5: Y le dije, tu pipí.
4: ¡Qué vamos!
3: No, pero ¿cómo así?
5: ¿Tú pipí piensas que yo soy ta-ta-ta-ta?
3: Ta-ta-ta-ta.
5: Soy ta-ta-ta-ta-ta.
3: ¿Tatatareto?
5: ¿Tatatara o qué?
4: ¡Ah, tarado!
5: Que no he sacado excusas para jugar. No, ¿qué le pasa? Le dije, no, ¿qué, tatachichi?
3: No, ¿qué, tatachichi?
5: No, ¿qué, tatachichi?
3: ¿Qué? Ah, me explico.
5: No, ¿qué casualidad tan chimba, no?
6: Las 6:12 en Colombia. ¡Qué casualidad! ¡Buenos días!
7: La Candela con Andrés. Qué casualidad que Pipo siempre llega todo el año tarde al trabajo, y cuando es la despedida de la empresa a fin de año, ahí sí llega temprano.
6: ¡Ah! Candela,
2: ¡pero cómo lo conoce!
6: ¡Ay, Dios mío!
1: ¡Lo más curtido!
2: Pues ya te van conociendo, Pipo. ¿Qué hacemos?
3: No, cría fama y échate a dormir.
1: ¿Y usted se echó a dormir?
6: No, es el primero en llegar.
4: Sí.
2: ¿Y el último en ir?
4: Ya, sí. No, tampoco.
2: Sí, tipo. Véalo, se queda
1: está
2: callado.
1: Más curtido.
2: Se puso serio.
4: No, el último en irme no, porque tengo función.
1: Ah,
4: es más, estoy pensando si.
1: ¡Ay, no!
2: ¡Qué casualidad! ¡Qué casualidad! Que el día que nos reunimos, entonces ella sí le dio por trabajar.
1: Sí, no,
2: ese día le salió el show.
1: Ya empezó.
4: Menos mal, va a ser temprano todo, ¿cierto?
2: Sí, cómo no.
1: Esperemos que el show, ¿no?
2: Sí.
4: No, el show no. Entonces.
6: Ya empezó.
2: Ay, Dios mío, no darle pena, ¿no?
6: Qué casualidad. Buenos días.
8: Buenos días, Luis Marino Osorio desde París. Yo escucho Candela, solo éxitos. Chaconcito, mi Paolita, Don William,
2: hola.
8: Pipo, Iván y mi chicharroncito.
1: ¡Ay, chicharrón!
8: Qué casualidad que hoy es 24 de septiembre y mi hija cumple 24 años.
1: ¡Ay!
8: Uno de mis tesoros más amados. Yo tengo dos bellezas. Pero mi niña cumplió 24 hoy, cumple hoy, y mi hijo cumplió 30. Luis Marino Osorio en París, 12:40, tiempo nubladito, 23 de temperatura. Desde París, yo escucho Candela, solo éxitos.
1: Bueno, 24
3: hoy, 24, qué casualidad.
4: Falta que sea 2024.
3: Ahí sí.
6: Ay, María Osorio, que también es tan querida desde París, nos saluda. Su hijo cumpliría años, pero la hija está cumpliendo 24 justamente. No podemos pasar por alto el cumpleaños de su hija. Así
2: claro.
6: Es de que desde Colombia para París y Francia te felicitamos.

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3: 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Comment portez-vous l'allié sous tapon?
0: Oh.
4: En el tapón, no.
1: En el tapón, no.
4: En su tapón.
3: No, no, perdón, perdón.
1: De polaco a francés.
0: Eso, mejor dicho.
1: Políglota. Bueno, nos respeta el jefe, hágame favor.
3: Políglota es
1: que sabe. Políglota es que sabe muchos idiomas.
0: Ah, ya, ya.
3: Eso que de las varias lenguas es otro. Que se los voy a presentar enseguida.
4: ¿Sabes quién sabe también harto de lenguas?
1: ¿Quién?
4: Claudia López.
1: ¡Ah! ¡Uy! No, ella sabe harto, sí, estudió en Harvard y todo.
3: Ah, entonces sabe inglés.
0: Claro.
1: Bueno. Le gustan las lenguas.
3: Muy bien. A las 6:16, ya lo escuchan ustedes, más divertido que nunca. Más golpeado que nunca, miren lo que me escribe Laurita.
0: ¡Qué aburrido! ¡Que esto se delate!
3: Ayer a las 4:38 de la tarde, ese Pipo me prometió que no me iba a olvidar y ya me olvidó.
0: ¡Ah, no! ¿A todas les dice lo mismo?
1: ¡Curti!
0: ¿A todas les dice lo mismo,
1: qué
0: Pipo?
1: ¡Qué casualidad! Eso no.
0: Cuando
1: está
0: te, no, te voy a extrañar,
1: es más,
0: Pau,
1: esa no es mi letra.
4: Esa no es mi letra.
3: Ay, Dios mío.
0: No.
3: Pero
0: Pico
3: se va a quedar sin Paulita y sin Laurita.
0: Sí.
1: Sin el pan y sin el pan.
0: Sin el pan y sin el pan.
4: El que mucho abarca, poco aprieta.
0: No.
4: Dice el viejo refrán: el que mucho abarca, poco aprieta. Pero también hay otro que dice: tanto va el cántaro al agua.
1: Hasta
4: que por fin se quiebra.
1: Ah,
4: y también dice mi mamá: cada quien que cuide de su pan, porque el mío ya se lo comieron.
0: Ah,
1: la mamá,
0: no respetan ni la mamá.
5: Y también otro que untado el dedo, corazón contento.
0: pero no desvíe la pregunta que le acaba de decir el jefe. No desvíe el comentario.
4: No,
0: que lo
4: respondí
0: ahorita
4: con un refrán.
3: Ni siquiera dice Pipo, dice ese Pipo. Es,
1: ese Pipo.
5: Que pase ese desgraciado.
1: El peruano es.
0: ¿Qué le prometió? Dígame la verdad. ¿Qué le prometió?
4: No, solo pero le dije felicidad, Paula, felicidad.
3: ¿Pero por qué escribe Laurita eso? Algo tuvo que
0: haberle prometido. Algo tuvo que haberle prometido.
1: No.
3: Pero mira, ese Pipo me prometió que no me iba a olvidar y ya me olvidó.
4: Es más, íbamos a salir, pero no cabíamos los dos en el carro.
3: ¡Llega Pipo a Candela!
6: No disparas nada, pobre pistolita.
4: Entonces yo soy el débil auxilio del doliente.
0: Claro.
7: Muy, pero muy buenos días, jefe. Buenos días a toda mi hermosa y maravillosa familia Candela. Hoy es jueves, chicos.
0: ¡Eso!
7: Bienvenido,
5: amigo. Vamos a bajar rico, sabroso. Vamos a estar más contentos que perro con dos colas. ¿Sí?
1: Oiga, cuando dije, ¡qué casualidad!
0: ¡Qué casualidad!
4: No sé si a ustedes les pasa, pero uno está hablando de un tema y empiezan a salir publicaciones en el celular del tema que uno está hablando. Sí,
0: como sí, si lo escuchara.
4: Como si el celular lo escuchara aún. Como si nos tuvieran vigilados.
3: Eso,
1: ¡qué casualidad!
0: Ellos están
5: espiando.
4: Sí, qué casualidad que uno dice, no voy a gastar, y le aparecen promociones por todos lados.
1: No, qué casualidad.
5: Voy a dejar de tomar, pum, promociones six pack.
4: Sí, qué casualidad que la chismosa le diga a uno, pero no le vaya a decir a nadie. Y todo el mundo empieza a preguntarle a uno por el tema.
7: Solo me lo dijo a mí, ¿no? Desgraciada.
1: Sí, es que es.
0: No le diga a Laura.
4: Que le paguen a uno y casual el vehículo empiece a joder.
7: ¡No!
1: ¡Qué casualidad!
4: Empieza a hacer ruiditos.
0: Huele la platica sí, además del bolsillo. Ay, no.
4: Lo que es el vehículo, por ejemplo, qué casualidad que uno se ponga zapatos blancos y ese día llueva.
1: ¡Qué casualidad!
4: Chubasco. Sí, que como cuando uno va tarde y se ponen todos los semáforos en rojo.
1: Ay, sí, me pasó esta mañana.
7: ¡Qué casualidad!
4: Al salmo repetimos, ¡qué casualidad! Cuando quieres terminar una reunión y alguien le da por preguntar. Yo tengo una pregunta.
1: Papito,
0: ¡qué casualidad!
4: Cuando uno se va a ver a escondidas con alguien y le toca saludar tres personas en una cuadra.
0: ¡Uy!
5: ¡Qué casualidad!
4: Cuando uno se va a ir temprano y aparece un amigo que no ve hace 6 años.
5: ¡Ay! ¡Qué casualidad!
4: Cuando uno pide vacaciones y el vecino decide remodelar la casa.
1: ¡Ay!
4: Deciden arreglar la cuadra. Y el de la chatarra madruga más.
5: ¡Qué casualidad!
1: Y el taracito, el de reciclar.
4: Uno va a empezar a hacer ejercicio y preciso se esguinza.
5: ¡Qué casualidad!
4: Se esguinza, pero las ganas. Aunque hay casualidades lindas, jefe. Sí. Y con esta me despido.
1: Opa.
3: A ver, ¿cuál?
4: Cuando te dice la tiniebla, hoy tengo tiempo, y justo te depilaste.
0: ¡Ay, no!
5: ¡Feliz y bendecido día, familia Candela!
0: Se nota que hoy se depiló completo, ¿sí? Desde la barba hasta...
4: No, yo sabe. Siempre me depilo. No, pues no estoy hablando de la...
0: Uy, no, no, yo no me hago de mal.
1: Anoche hubo concierto.
4: No, esta agua no beberé, Pablo.
0: Mira, mi papá, ¿por qué se bajó tanto la barba?
4: Que estaba... Dios mío.
0: Ahora está inventando que un personaje... Jefe, es la típica excusa. Estaba haciendo un personaje. ¿Cuál es el personaje?
1: Tenía Don Papada era
4: tres videos de tres momentos diferentes. Ah. En un solo día.
1: Ya, ya, pero...
0: Pero lo dejaron en el peor momento.
1: Pero no se aplica.
4: Me voy con Laura, definitivamente. Laura,
0: vaya,
4: no me, Laura no me trata.
0: Ay, es casada.
4: Uy, no.
5: Lo volvieron a peluquear.
4: Yo también y no veo problema.
3: El tipo es tremendo, ¿eh?
0: Sí, que...
1: Ayer hubo concierto en el lavamanos de Pipo.
4: Percusión.
3: Qué casualidad. Muy buenos días.
8: 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Mi nombre es César Augusto. Don William, el más profesional. Paulita, la más hermosa. No, mentiras. Me encanta ese oyente, familia Candela. Alfredo. Buenos días, familia Candela. Otra vez, mi nombre es César Augusto. Saludándolos desde por acá, desde San Andresito de la 38. Hola, qué casualidad. Que Pipo venga peluqueado tan raro. Y hayan practicantes del SENA regados por ahí.
0: Yo ayer di una premonición y habían tres personas presentes. Ojalá no se cumpla eso.
4: Con los del SENA.
0: Vea,
4: no.
0: yo dije, Pipo va a estar involucrado ahí.
1: Bueno.
4: Los del SENA no.
0: No, ¿por qué no?
4: Los del SENA sienten, de verdad.
0: Pero... ¿Y cuál está cayendo?
4: Pero siempre.
0: ¿Y cuál está cayendo alguna practicante? ¿Qué? La pregunta.
1: Ya aparecieron las llaves.
5: Ay, ahora me metieron una tercera relación. El hombre mil relaciones.
0: Es que no pudo con Paola ahora también.
5: Con las practicantes, no, lo hago.
9: De razón dijo que se quería hacer un curso de porcelana.
3: Pues ya escucharon la estrella del programa, lo quiere el país, lo envidia Pipo por el sueldo que tiene, sábados felices.
4: Obvio, ¿no?
3: Pero ¿qué tal este hombre? ¿Crees que uno le ve ese bolsillo, Dios mío? Pero yo no en...
9: No, está roto, jefe.
0: Ya no es roto, será.
4: No, dice, esto no se veía en los 1600.
9: Sí. Me estoy desquitando.
5: Ahora
3: buenos días al divertido loco mí.
0: ¡Ay!

0: blanco, papi, venga.
1: Uy, había gritado más duro porque como a las 4 de la mañana apagaron el equipo aquí.
2: Uy, no.
3: Uy, Dios mío.
4: Uy, no.
3: Ha dormido.
4: La venganza.
0: Vea esas ojeras. Sí, sí, sí.
1: Es que no se me notan las ojeras.
0: No, no.
2: Pero tiene.
1: Además, le abarcan. Pero aún así estamos. Eso, aún así estamos con todo el viste, escuché.
5: Y el comfort you.
2: Y papi, papi. Vaya duro entre suave.
1: Ay, ay, ay. Ay, ya, cuando he dicho, qué casualidad, que cuando mi esposa dice, voy a salir con unas amigas, aparece el man que es solo un amigo.
3: Ay, ay, ay.
4: ¡Qué casualidad!
0: Alias. Primo. Gay, alias gay. Primo gay.
1: Alias primo.
2: Eso aparece.
0: Ay, no.
1: Sí. Qué casualidad que cuando no has hecho la tarea, algún compañero dice, profe, no va a revisar la tarea.
4: ¡Ay, qué casualidad!
1: ¡Qué casualidad que cuando justo pagan llega el recibo de la energía!
4: ¡Qué casualidad!
0: Lo huele.
4: Lo huele.
1: ¿Qué casualidad que cuando llegas donde tus amigos se quedan callados?
0: ¡Ja! Ay, ay, no.
4: ¡Qué casualidad! Estaban hablando, ¿viste?
0: Se le pusieron las orejas moradas al

0: ¡Qué casualidad! ¡Buenos días!
1: ¿Cómo te dicen? ¡Qué casualidad que uno no tiene a nadie y no le cae nadie! Pero consigue uno una novia y le caen todas. ¡Qué casualidad! ¡Qué casualidad!
2: Me uno al club. Amén. Eso es cierto.
0: Es cierto, ¿ah? ¿Eh? Está solito y no aparece nadie.
2: Nadie.
3: No,
2: me compromete, lo ven. Ahora sí salió todo el mundo debajo de las piedras.
3: Ah, ah. ¿Te ha pasado, Paulita? ¿Te ha pasado?
2: Pasa. Yo casada, eso salían por ahí. Yo y les gusta el peligro. Ah. Ya después uno solito, ya no se lanzan tan fácil.
3: No sé.
4: Pero se lanzan.
2: El único sao es tipo que se lanza, pero
3: llega hasta la rodilla.
2: Pero sí, eso es verdad. Yo no sé por qué. Es como hipnótico cuando lo ven a uno ahí con pareja, jefe, y uno solito, ahí es cuando necesita que le salgan.
3: No, si uno ve el Instagram de Paulita, eso es hipnótico, jefe.
2: Sí, no. Va uno a mirar y nada.
3: Las transparencias hipnóticas.
5: Se puede disfrazar de Osito Bimbo.
2: ¿Por qué?
5: Porque es Halloween, Paulita.
2: Ah, explíqueme eso que me perdí.
0: O solo aparecen como Pipo, que pescan con dinamita.
2: No. Y sin plata, que es lo peor, y vaciado. No.
0: No. Pipo, Dios mío, lo que caiga. Ay, increíble.
3: Tampoco, jefe. No. Diosito, hijo, me sobró un poquito de arcilla. Vamos a hacer a Pipo.
2: Ay, pobrecito. Ya no aguanto más.
0: Y le dio el soplo y
3: se puso a soplar también.
5: Me tosió en la jeta.
0: Ay, Pipo. Qué casualidad. Buenos días.
6: Mi familia Candela, con los buenos días, bendiciones ahí para todos. Por acá el Candela Biker de Jiménez. Qué casualidad que cuando uno lava la moto, preciso ese día llueve.
2: Ay, eso es fijo.
3: Eso es ley.
2: Usted quiere que llueva, lave su motico, su carro y tenga.
5: O vístase de blanco.
2: O vístase de
7: blanco. Una paloma dice: ay, un carro recién lavado. Y sí.
3: Toma tu regalo.
2: Tal cual.
0: Bueno, y llega ahora otro personaje en la garganta mágica de nuestro querido Iván, el profesor Gamerrón.
8: Buenos días, William, para ti. Buenos días para Pipo, para Paulita, para Lucumí, para Chaconi. Buenos días para mí también. Qué casualidad que justo cuando queremos que Juan Cuadrado juegue contra James, no esté en condiciones para jugar. Joda. Más embalado que un samario buscando una tienda abierta ayer, no joda.
3: Ay, sí.
8: Y ¿sabes qué? Con el permiso del maestro Padua, un saludo para el maestro Padua también. Me dan ganas de cantar. Y esto dice así.
9: Caminos de la vida.
8: Otra vez, porque no entré en la nota. Estoy más descuadrado que cuadrado. Otra vez, por favor. Ahí va. Juan Cuadrado de mi vida, viniste a Millonarios, viniste a ganarlo todo, pero eso es muy complicado. Juan Cuadrado de mi vida, qué duro es el campeonato, tú tienes 38 años.

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0: cobrar.
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2: Aquí le sacan letra a todos,
3: ¿no? Todos nos lo cantó. Somos los Tutaina Tururu, sí, mamá, sí, sí, de las emisoras.
0: Sí, y gritamos, pues, y todo. Sí. ¿Y qué?
4: Lucumí vendría siendo como una ¿qué? Y mayúscula.
0: En estas navidades a decorar. En estas navidades a decorar. ¿Qué fue eso?
2: ¿Qué fue? Pues, no, es que estoy como... estoy mirando a ver si lo hacemos también en los 14 afronazos.
4: ¡Ah! ¿No? Con Negramenta Records.
2: Exacto. Sí.
0: ¿Cómo es que decía? ¿Cómo es que decía, Lucu? ¿Cómo es que decía?
4: Cántela. En una de a decorar.
2: En una de a decorar. Oh, claro, pega durísimo. Y esa canción se puede llamar Llegó Diciembre.
3: Tranquilamente.
5: Claro. 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
5: Muy bien.
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0: lotería, ve.
1: De lotería.
0: Me lo gané.
2: Uy,
0: me lo gané. No, no. Ay, que un señor, un lotero le decía a un señor, hermano, cómpreme por favor un numerito. Y el señor, no, hermano, ahorita no. Hermano, cómpreme por favor un numerito. No, ahorita no. Mano, me lo gané, pues, me lo gané.
1: La chica con la que recién estaba saliendo. Tal Laura.
2: Bueno.
3: Una tal. Ahora le dice la tal, ¿no?
1: Así sí, porque nos dejamos ya de hablar.
2: Sí.
1: Nos dejamos de hablar y me escribió ayer que, ay, que... Hola, perdido.
3: Hola, perdido.
4: ¿Quién escribió así?
3: Una tal.
1: No, Laurita. La ex. Bueno, una chica con la. Pero no es la Laura de acá, ¿no?
2: Diga. Un amor de verano.
1: Esto pasó hace hartos años.
4: Hay muchas Lauras.
1: Y nos dejamos de hablar y me escribió. Es que, hola, perdido. Y yo le dije, hola, qué milagroso, hijo. Ay, no, es que estoy pasando por una situación súper difícil. No he podido pagar arriendo. No he podido llevar el niño al médico. No he pagado servicio. Están que me sacan de la casa. Yo le dije, ah, ¿usted no era la que trabajaba en Zara?
5: No, pendejo, no sea así, en serio estoy muy mal. Quería pedirte una ayudita.
1: Yo, ay, fresca, ahí cerca un pagatodo cerca.
5: Amigo, ay, sí, aquí en la esquina.
1: Y yo, bueno, juegue el 2394 con la Lotería Boyacá. Suerte, mi amigo.
6: Ay, hola, ¿qué tal, amigo? Les habla Yanni Revira.
2: Yanni. Sí se ganó la lotería, ¿no?
6: Sí, ahí apunta a bebés, ¿no le digo?
2: Apunta de bebés.
6: Y viejitos también, de todo en la villa del señor. ¿Cómo le parece que Pipo estaba ya por allá de Eje Cafetero decidiendo su futuro porque está entre un par de gemelas por ahí? Me dijo, aló, hola, Yanni, ¿cómo estás? ¿Dónde andas? Y yo le dije, hola, soy Yanni Revira. Le dije, por acá comprando unos caballos y unas casas, le dije. Y me dijo, uy, ¿se ganó la lotería? Yo, no, estoy armando el pesebre.
0: Que el esposo llegó a la casa y le dijo, amor, me gané la lotería. Organice toda su ropa. Y yo, ay, nos vamos de paseo. No, se me va en la casa.
1: Por serio.

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1: Atención, familia Candela, tenemos otro arbolito para alegrar la semana. Un integrante de la familia Candela se puede llevar este primer arbolito. Como hoy despertamos muy deportivos, el arbolito está escondido en un equipo de fútbol. Del planeta, ni siquiera.
2: ¿El Colea? ¿Colea?
1: No, es el Barça.
3: No se lo tire.
1: No, mentira, yo no sé si es el Barça o no.
4: Pero jefe, ¿es un equipo de selección de país o es un club?
1: Es un club.
4: Es un club.
1: Club, no país. Club.
3: Ah, listo.
5: Club. No es país, es club. Bueno, Pipo,
4: es país.
5: No es.
1: Así que para participar es indispensable que nos envíen primero su carnet Candela.
4: Ajá.
1: Y lo acompañe con una nota de voz al 315-301-9580. Diciendo: buenos días, familia Candela, mi nombre es Pipo o Iván, Paulita, bueno, Marcela, bueno, yo escucho Candela, solo éxitos, y el arbolito lo escondió Internacional de Bogotá.
6: Por ejemplo,
1: Internacional de Bogotá. Si es el Barça o no.
4: Pero jefe, ¿es un equipo de selección de país o es un club?
1: Es un club.
4: Es un club.
1: Club, no país. Club.
5: Ah, listo.
1: Club.
5: No es país, es club. Bueno, Pipo,
1: No es. Así que para participar es indispensable que nos envíen primero su carnet Candela.
4: Ajá.
1: Y lo acompañe con una nota de voz al 315-301-9580. Diciendo: buenos días, familia Candela, mi nombre es Pipo o Iván, Paulita, bueno, Marcela, bueno, yo escucho Candela, solo éxitos, y el arbolito lo escondió Internacional de Bogotá.
6: Por ejemplo,
1: Internacional de Bogotá.
5: No era internacional, pero ese es el ejemplo perfecto.
6: Pero así hay que decirlo, tal cual como dijo el jefe.
1: Se lo repito. Mi nombre es Paulita, por ejemplo.
6: O Pipo Caído.
1: Sí. Yo escucho Candela, solo éxito si el arbolito lo escondió Alianza Lima.
6: Está
5: perfecto el ejemplo.
6: Muy bien, está
5: claro y fuerte.
1: El oyente que acierte.
5: El Aston Birra, el Vodka Juniors.
1: El oyente que acierte se lleva el arbolito de Navidad, porque desde septiembre
7: los arbolitos de diciembre.
6: 6:52 minutos en Candela. Ya vienen los titulares, arbolitos de Navidad y la música que no puede faltar, porque desde septiembre

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4: Fue aprobado el presupuesto general de la Nación 2027 en primer debate. En las comisiones de economías le dieron luz verde a la ponencia que se presentó el gobierno del presidente Abelardo de la Espriella luego de cerca de 6 horas de debate. Los senadores y representantes a la Cámara de las comisiones terceras y cuartas aprobaron en primer debate el presupuesto de 634,9 billones de pesos para la vigencia del próximo año. Operativos militares de Estados Unidos y alertan sobre la violencia y bloqueos en Santa Marta. Esta es la advertencia que le hace a sus ciudadanos que viajen allí. Dicen que el bloqueo armado en Santa Marta obligó al despliegue militar en la ciudad tras restricciones de transporte y toque de queda. No sería seguro viajar a Santa Marta.
10: 3.
4: Golpe al ELN en Tibú dejó 5 capturados y un abundante material de guerra incautado. Uno de los presuntos integrantes del ELN resultó herido durante el enfrentamiento. El ejército informó que recibió primeros auxilios en el lugar.
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11: Siete, 2 minutos en Colombia y en deportes. El debut de Juan Guillermo Cuadrado tendrá que esperar. El 6 veces campeón de liga en Italia ha participado en 2 entrenamientos a la par de sus compañeros en Millonarios, por lo que no jugará ante Nacional y tendría que esperar hasta que Alberto Gamero le otorgue el visto bueno para ser parte de la nómina en el remate del torneo del todos contra todos. Por otra parte, James Rodríguez fue convocado por Lucas González y probablemente tenga acción ante el conjunto embajador. El encuentro se llevará a cabo hoy a las 7:30 de la noche en el Estadio Atanasio Girardot de Medellín, válido por la fecha 12 de la Liga Betplay de Mayor 2026. 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

0: Hoy es 24, jefe.
1: Sí. Hoy 24. Ay, yo no sabía.
2: Hoy 24.
3: Ah, hoy es 24. Tres meses para que ahorre para el regalo de Navidad, ¿no?
0: Ay, Dios mío. ¿Por qué a la yugular de esta manera?
2: Sí, tiene que reivindicar.
0: ¿Cuánto? Uy, con Paulita me toca fajarme, jefe.
2: Sí, sí, es verdad. Increíble. Eso que no se quieren, ni los dos de café hoy. No sé, oiga, sí, no se quieren, pero se visten de mismo
0: color. Igual y todo.
3: Sí, sí.
0: Nos mandamos el correo.
2: Sí. Increíble, ¿ah?
0: Mm. Bueno, yo quería mandarle otra cosa, ¿cierto?
3: Está contenido, jefe.
2: Está nuestra querida Laurita al aire. Ahí se pone nerviosa. Ay, se... ay, sonrisa nerviosa. Ay,
3: se... ay, Pepo.
4: Pepo, Pepo, mi amor.
3: Se está buscando.
4: Andes un sondancho, mi amor.
3: Lucumí, diga algo, defienda. Lo hizo, no hizo, cuente.
0: A su colega, hermano.
5: Lucu se dio cuenta que yo me manejé bien.
6: No, él se manejó bien. Chévere. Él solo le llevaba cafecito.
0: Es bueno, no, empiece, no me ayude más. No dejes. Ya.
3: ¿Listo? Ay, listo, jefe.
0: Ay, esto está muy increíble.
2: Y le han preguntado mucho. A Laurita la
3: preguntó. Sí,
2: mi
3: Lauri, sí.
2: Y no,
3: sí.
2: Yo.
0: No. No, yo.
2: Paulita es la que la preguntó.
3: Sí, claro.
0: Sí, esta mañana llegó diciendo: ¿quién es Laura? A Pipo, y Pipo de una vez puso. Se afeitó, jefe. Por
3: sí,
0: se
2: así son muchas mujeres.
0: Me afeitó.
2: No le paran bolas.
0: Ajá.
2: No, desinteresadas.
0: Pero cuando ven que uno mira para otro lado, ahí dicen: ¡venga para acá!
4: Eso. ¿Usted por qué está mirando para
3: allá? ¿Usted por qué está con el ojo visco para ese lado?
0: Sí. Es estrabismo.
3: Mis cariñitos eran solo para mí.
0: Ajá.
4: Pero usted me rechaza y dice: sí, pero son para mí.
3: ¿Qué nivel de toxicidad?
0: Sí, ¿no? ¿Sí? Las mujeres en general son tóxicas.
2: Buenos días, familia Candela. Mi nombre es Marcela, por ejemplo.
3: Sí.
2: Yo escucho Candela, Candela, Candela, solo éxitos. Y el arbolito lo escondió Internacional de Bogotá, por ejemplo. Escuchemos notas de voz de nuestros oyentes a ver quién se lleva el primer arbolito de la mañana.
7: Buenos días, mi familia Candela. Yo escucho Candela, Candela, Candela, solo éxitos. Mi nombre es Aureliano Nieto Contreras y el arbolito se encuentra escondido en el Real Santa Fe. Yo escucho Candela, Candela, Candela. Solo éxitos.
4: Atención, señores, se va a realizar el sistema en el Tal Roda.
0: Real Santa Fe.
2: Real Santa Fe no es en el Real Santa Fe.
0: No.
3: Pero muy bien el resto.
6: Aprovecendiente Fútbol Club.
2: Más oyentes por el arbolito, el primero de la mañana. Buenos días.
8: Buenos días, mi familia Candela, Candela, Candela, solo éxitos. Mi nombre es María Trinidad Castañeda y ese arbolito lo tiene el maravilloso y bendecido Atlético Nacional. Candela, Candela, ah, Candela, solo éxitos.
2: Soy bendecido.
0: Los dos rolos. Ay, no sea así con los que no conocen Medellín.
5: No conoce Medellín.
0: Bueno, el Nacional no es.
2: No, ya nos dimos cuenta que no.
0: Ya ahí pueden ir
3: descartando, descartando, sí.
2: Bueno. Y el arbolito lo escondió. Buenos días.
9: Mi nombre es Sandra Candela, Candela, solo éxitos, y el arbolito lo escondió Atlético Nacional.
0: Ay, no.
3: Envían muchas notas de voz, pero sin el carnet Candela.
0: Sin el carnet no se
3: puede. Y ahí sí, Pepo, mi amor, no se puede hacer nada. Sí.
4: Buenos días.
0: Ay, Dios mío.
4: Familia.
0: Yo les dije que bloqueáramos ese nombre.
4: Yo necesito su ayuda, por favor.
0: ¿Qué pasó, Llorón Chinchilla? Buenos días, Llorón. Pero no ha dicho nada, ya está llorando.
4: Buenos días, yo escucho Candela, Candela, Candela, solo éxito.
0: Eso, ahora sí, ¿qué pasó?
4: Mi nombre es Lloro Chinchilla.
0: Más gato, ¿qué pasó? Pero no llore. Más gato.
4: Es que me invitaron a un club que iban a jugar.
0: Sí.
4: Y era un club de feministas radicales. Jugaron conmigo, me amordazaron, me pegaron. Como que querían acabar el patriarcado, pero con el más pendejo.
0: Ay, no, hombre.
4: Yo escucho cantar, ya lo dije.
0: Ya.
4: Yo ya envié mi carnet, don Willy.
0: Sí, ya lo envió.
4: Sí, señor, y yo creo que el arbolito de Navidad Candela lo tiene el club El Nogal.
0: Es que club El Nogal.
4: Necesito reposer el árbol.
2: Buenos días, más oyentes por el arbolito de Navidad. Bienvenido.
1: Hola, Candela, muy buenos días. Mi nombre es Johan. Yo escucho Candela, Candela, solo éxitos. Y el arbolito de Navidad está escondido en el equipo Bayern Múnich de Alemania.
10: Antes yo vamos a ver el sencillo de Bayern Múnich. Este Bayern no es bueno.
5: No, sí.
2: Tenemos live, ¿no, Paulita?
3: Sí, señor, en minutico nos vamos a conectar en arroba Candela Estéreo, en TikTok y en YouTube, porque hay que suscribirse, jefe.
4: Y te dijo el club Los Lagartos.
3: ¡Ay!
4: ¡No,
3: hombre!
4: ¡No me cuelgue!
3: Lagartico otro. 7:30 minutos en Candela.

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0: έτσι.
1: Que se dice yo,
2: Boyacón. Es bueno que me encanta que me pongan a participar aquí en William Vinasco Show. Me encanta este programa. Me fascina, mejor dicho, me emociona mucho. Oiga.
3: ¡Ole, su merced! ¡Cruce el suelo y se lo siembro!
1: Cebolla, que suena mucho bueno.
3: Buenas y santas las tenga.
2: Oiga, ¿cómo le parece que el otro día el compadre Marciano, que tiene, él tiene un poco de ganado? Él todos los días por la mañana él lo saca y en estos días, oiga, una vaca jodida que él tiene, todas ya estaban en el corral. Y había una que no, eso le estaba, vea, dando vueltas y no entraba. Y yo le dije, don Marciano, ¿se la reo? Él me dijo, pues ayúdeme, compadre. Yo le dije, don Marciano viejo, triple hijo.
1: Ay, no.
3: Le dijo un campesino al vecino, le dijo, ¡wey!
1: Así se llaman entre finca y finca. Como no hay teléfono, entonces se pegan el grito de finca a finca.
3: ¡Don Eutimio! ¡Don Eutimio, esta mañana no escuché cantar al gallo!
1: Sí, es que me quedé sin plata para el mercado.
0: ¡Ay, no!
1: ¿Por qué?
0: ¡Ay, qué cruel!
2: Oiga, que el otro día me fui donde el médico porque tenía muchos dolores. Yo le dije, doctor, es que tengo muchos dolores en el cuerpo, ¿usted qué me recomienda? Me dijo, vea, tómese estas pastillas con frecuencia. Yo le dije, ¿dónde las consigo? Y él me dijo, ¿qué? ¿Las pastillas? Yo le dije, no, la frecuencia.
3: Pues imagínese usted.
1: ¿Qué pasó?
3: Que cuando yo era un chinchecito, a yo le entró el salto de eso de que preguntarme a mí mismo.
0: Okay.
3: ¿Qué será eso del amor? Me decía yo cuando era niño.
1: Las artes amatorias.
3: Tenía hasta ahora como 7 añitos yo quería saber lo que era el amor.
1: No era nadie.
3: Y me enteré de que mi hermano iba a salir con la novia suya de él. Por allá dar una vuelta en el alto de la Virgen.
1: Por allá.
3: Que en todo pueblo hay un alto que se llama el alto de la Virgen porque es un alto y hay una Virgen.
1: Qué gente tan creativa, oiga.
3: Y entonces yo escuché a mi hermano hablar con la novia por el teléfono. Le dijo, ole, Mariela, nos vamos a ir al alto de la Virgen que me va a llevar el carro de mi papá. Ajá. Y dijo, pues bueno. Yo dije, aquí voy a descubrir lo que es el amor. Pues como yo con 7 años, yo me metí ahí a escondidas al baúl del carro de mi papá. Y efectivamente mi hermano fue y recogió la novia y la subió al alto de la Virgen. Al alto de la Virgen, y allá la gente tenía la tradición de decir en el alto de la Virgen, yo le tiro esta piedra al horizonte o a la luna para demostrar el amor que siento por usted, Juan. Y como todo el mundo subía eso, al poco tiempo se quedó sin piedra. Entonces mi hermano dijo, pues yo le tiro este zapato a la luna para demostrarle el amor que siento por usted.
1: Ay, tío Andola.
3: Y la muchacha María le dijo,
4: pues yo le quito también estos tacones y se los doy a la luna para mostrarle el amor.
3: Dijo así, pues yo me quito el pantalón para demostrarle a la luna.
4: Ya, pues yo me quito el vestido. Y
1: el pueblo creció.
3: Entonces cuando yo estaban ahí todos como semiembolitas, mi hermano abrazó a la novia.
1: Qué berrión,
0: ay, Dios mío.
3: Y le dijo, bueno, Marielita, usted y yo ya como 3 meses y de aquello nada. ¿Qué dijo? Y Marielita, como una buena muchacha de pueblo, le dijo, pues ¿qué dijo? ¿Qué o qué es que usted qué cree que es que yo creo que no, papito? Conmigo está muy equivocado.
1: Ah, fue madre.
3: Mi hermano, como un buen caballero, le dijo, ah, bueno, entonces se me baja del carro y se me devuelve a pie.
0: Ay, Dios.
1: Ay, qué berriondola.
3: Y a mí me quedó en la cabeza que eso era el amor.
0: Claro, a los 7 años.
3: Claro, nos devolvimos a la casa, yo salí del baúl del carro y llamé a Laurita.
5: Ah, pues.
3: Me contestó la mamá y yo le dije: Doña Mercedes, que si por favor deja salir a Laurita a dar una vuelta conmigo en el triciclo.
0: Ok.
3: Porque yo no tenía carro ni licencia. Ay, claro.
4: Entonces yo le dije a John, si me deja dar una vuelta con Laurita.
3: Efectivamente, me dieron permiso. Fui y recogí a Laurita en el triciclo.
4: Llegué hasta
5: ahí. Triciclo bien feo que hiciera.
3: Salió Laurita toda hermosa. Yo le dije, Laurita, vamos a dar una vuelta. Y ella miró a la mamá asentió con la cabeza y se subió en la parte de atrás del triciclo, porque era esos triciclos de metal que tienen la sillita atrás.
5: Ah, sí.
3: Y nos fuimos porque yo no iba a subir hasta el alto de la Virgen. Con ese triciclo me muero. Entonces le dimos como 36 vueltas al centro de la plaza del pueblo.
5: Uy, eso es muchas vueltas.
3: Eso es mucha vuelta. Y dele, pues madre. Y Laurita atrás del triciclo.
4: Y yo, dele pedal a ese triciclo, hijo de madre. Y sude, hijo de madre. Y sude, y dele pedal a ese triciclo.
3: Como a la vuelta 37, yo ya paré el triciclo.
0: Ok.
4: Le dije, bueno, Laurita, usted y yo ya. Como 37 vueltas a la plaza del pueblo. Y de aquello nada. ¿Qué dijo?
3: Y Laurita toda inocente me dijo, pues sí.
4: Yo le dije, bueno, entonces yo me bajo y me voy a... No. Ah.
6: Saludamos a la gente, jefe. Llegamos ya a TikTok y en YouTube. Ya estamos al aire, señor.
5: ¡Ay, ya!
6: Arroba Candela Estéreo. Qué lindo que nos vemos en YouTube. También estamos en TikTok, arroba Candela Estéreo. Hay que compartir, Pipo. Hay que compartir, Rufo. Hay que compartir.
3: No sea celosa. Hay que compartir.
6: Yo no he sido celosa. Se llama pisar terreno.
5: ¡Ah! Marcar territorio.
3: Rasguñando el tronco.
6: Vamos a saludar, Pipo, si te parece, y Luku también, que está ya también conectado con nosotros, y Banchis. Jefe, a la gente que va a compartir este live, que nos dice buenos días tanto en TikTok como en YouTube.
3: ¿Sí, señor? Aquí Orlando Miranda ya empezó a enviar. Orlando Mira, ¿qué? Bueno,
6: mira.
3: Orlando empezó a tirarnos regalos, está tirando manitas hacia arriba, está tirando fueguitos, está tirando las varitas, mejor dicho, ponquecitos de todo. Mejor este muchacho sí que tira, oiga. Qué bueno, gracias, Orlandito, por esos detalles. Vea, 1, 2, 3, 4, 5, 6, 7, 8. Oiga, se despachó. Es nuestro donador número uno en TikTok, jefe.
5: Wow. Qué donador.
3: Sí, vea, ahí 1, 2, 3, 4, 5. Volví a llamar. Uy, pero venga, déjeme saludar a los demás. César C. acaba de compartir el live. Muchísimas gracias por compartir. Todos que los que compartan van a ser saludados. Pedro Julio Calvo, ¿desde dónde?
4: Orlando mandó
3: te quiero. Orlando acaba de mandar un gato. Orlando acaba de mandar un ponquecito. Oiga, Orlando. Oh. Héctor compartió, gracias por compartir. Orlando mandó una rosa, gracias, Orlando. Miller Salazar, buen día, mesa de trabajo. Buenos días, Heiner Hidalgo. Otero Armando, buenos días. Gracias a Héctor por saludar. User Tatata. Neftalí.
6: Hola, Neftalí.
5: Toma, Neftalí.
6: Oh,
3: Neftalí.

0: calle suya. Vea.
1: Le vende este gato que caza ratones, oiga.
0: Víctor Escamilla, gracias por compartir. Pipo el Lampiño, dice Héctor. Ay, no, a mí sí me crece la barbita.
2: Esa. A ver, le comimos, es el oyente, muéstele oyente.
3: Hola.
1: El pingüino Maricela.
0: Klaus MacLaus dice.
2: Tan lindo.
0: Klaus MacLaus dice, hoy no se me dieron las cosas, pero los escucho y se me baja el mal genio.
3: Tan bella.
0: John Freddy Calderón del Líbano, gracias. César, Pipo, buen día, gracias. Iris, M, Familia Candela, buenos días. Cecitar ya está empezando a mandar también regalos. Mandó 2 gaticos, 8 rosas, qué bueno. Cristian Romero, buenos días. María Sánchez, Yuyis. Buenos días. Aleja, buenos días desde Tampa. Aquí se les quiere presente. Wow, desde Tampa, Florida, ¿cierto?
4: Claro.
0: Estampa.
4: Tampa.
0: Tampa. Tampa, coger las zapicos.
2: A todos los que llegan, jefe de TikTok y en YouTube conectados. Y en YouTube recuerden hacer su suscripción. Arroba de serio, jefe.
0: Pablito Rubiano, buenos días. A ver,
5: en YouTube están llegando muchas personas.
2: En YouTube, ¿no?
5: Está Rosa Margarita Corredor Cholo 9864.
2: Sí.
5: Reportando sintonía desde Engativá. Jairo Jiménez, fiel oyente. Jairo Jiménez reportó sintonía laborando desde Pasadena. Sandra Romero 6655. Y yo no hago más esta voz porque se me empieza a salir el hombre.
0: Uy, acá dice Romero, uy, Pipo sí es feo.
2: No es que se quitó la barba.
0: Es que estaba era escondido detrás del pelo. Buenos días, familia Candela, solo éxito.
2: Desde
0: Cristian Nidra, Romero, desde Nidra. Polonia, jefe.
3: Desde donde dijiste temprano.
0: ¿Cómo era que, ¿dónde, qué era lo que estabas diciendo?
4: El estadio de Hansesbrack. Hansel Black Hunt.
0: Ya suena como hacer brujería.
3: Ahí se quita su
0: llamando espíritu.
1: Dele agua al jefe que se está trancando.
3: Con el jefe no.
1: Con el jefe no.
2: No.
0: Bueno.
2: A todos, qué chévere.
0: 237 conectados. Y hágame un favor. Ahora sí ponchemos a Paulita y veamos lo hermosa.
3: Yo la poncho, sí.
0: El día de hoy. Son 2-3 por Paulita que está detrás de la belleza.
4: No es hermosa, es hermosa.
3: Hermosa.
2: ¿Cómo la arreglamos, no?
5: Cosa linda, cosa bien hecha.
2: Cocha chabocha.
5: Bien chabocha.
0: Te ves muy linda hoy.
5: La bruja del 69.
4: La Pipo desastre reventando.
0: Un chocolatico. Ay,
5: le tengo el palito de queso.
3: La caspiroleta.
4: En vivo y en directo, gracias a toda la familia Candela en Candela Estéreo, arroba Candela Estéreo en TikTok, y que también se suscriben en nuestro canal de YouTube Candela Estéreo, como les decía Paulita, gracias por acompañarnos, saludos de toda la familia.
3: ¡Hola!
4: Aquí estamos, chicos. Hello. El que haga el corazón más bonito, el que haga el corazón más bonito.
2: Sí.
4: El de Pipo tiene sonido, ¿no?
2: Claro.
3: Sí, tiene problemas de...
0: Así suenan los corazoncitos.
3: Sí. Se mata taquicardia.
0: Tele-tap-tapa esa pantalla. 304 conectados ya.
4: Increíble.
0: La gente feliz de verlo.
2: Sí, chévere.
4: Y eso que Paulita todavía no ha mostrado sus atributos.
0: Es demasiado linda, Paola, ¿cierto, jefe?
2: Ay, Dios mío. Apenas. Ay, derecho.
0: Yo lo el donador, principal. Uy, vea, Chris. No,
4: que es fresco. Que
2: tiran, sí, jefe, es fresco.
4: Le fresco.
0: Tiran flores, sí, jefe, le tiran gatos. Sí.
2: Que digan gato, que constelaciones, estrellas, guantes.
3: Berenjena.
2: Ah, no, esas
0: no. No, berenjena, no, maraquitas.
2: Maracas, bueno.
3: Maraquitas.
4: Una noticia que ya publican los canales internacionales, esta mañana Univisión. La fuerza pública en las playas del Rodadero fueron aplaudidas en medio del paro armado y de la tensa situación que se vive en la costa del país. Paulita nos cuenta qué fue lo que sucedió ayer con quienes estaban visitando el Rodadero y quienes a su turno también forman parte de el comercio de esa hermosa ciudad como es Santa Marta, Pauli.
2: Pues jefe, tú lo has dicho, en un acto simbólico, de una forma muy espontánea, no organizada, la gente vio como la fuerza pública que estaba haciendo precisamente todo el tema del cubrimiento ahí en la zona costa, aparecen y la gente lo que hizo

0: fue pararse de las sillas y empezar a aplaudir. Aplaudir en homenaje a las fuerzas militares y a la Policía Nacional que estaban patrullando todo el corredor playero y que de alguna manera pues sintieron como el respaldo, como la manera de cuidar, ¿no? De que sentirse cuidados y respaldados. Después, por supuesto, y sin duda con la situación tan difícil que se ha vivido por estos días, no solo con el tema en estos lugares, sino en el tema del comercio. Es una situación bastante difícil, pero verlos en medio de... Es como la combinación, ¿no? Lo que le estaba diciendo al jefe. La gente que iba, llegaba a hacer sus vacaciones y encontrarse con la situación, jamás nadie se iba a imaginar que se va a una vacación a Santa Marta, que uno compra con tiempo, se va a su playa y va a encontrar una situación de conflicto, de paro, de una situación muy tensa con el tema de seguridad. Pues fue una manera de hacer el agradecimiento y qué bueno también que ellos se hayan sentido... pues como reconocidos, es una manera de reconocer ese trabajo, y aquí tenemos el video y las imágenes. Corra YouTube, corra TikTok, ¡corra! Si no está conectado, para que las puedan ver. Y lo que dijo el jefe, ya los principales noticieros internacionales hacen, destacan este acto bonito por parte de la gente en Santa Marta, así que
1: ¡que ruede las imágenes!
0: Se ve la gente ahí en sus carpitas.
2: Ay, tan chévere.
0: La fuerza pública.
1: Eso no pasa en Melgar.
2: No, es que no tienen nada.
0: Que estaban haciendo el patrullaje respectivo y bueno,
2: tan chévere.
0: La gente en medio de estar ahí como en su zona, en su tiempo de vacaciones. O sea, estar en una zona demasiado turística con extranjeros y una
2: qué
0: cantidad
2: rico
0: de gente.
2: Estar allá en el Rodadero.
0: Sí, no. Tu familia, ¿no?
2: Mi papá es de Santa Marta.
0: Sí.
2: Mi familia es de Santa Marta.
3: ¿Ellos viven allá?
2: Dime, jefe.
3: ¿Que si vive en el Santa
2: Marta? No, él vive acá, jefe. No.
1: Pero la familia de Iván no vive en Santa Marta, sobrevive en Santa Marta.
0: Ay, no. Lo iba a llevar, ella no.
1: No, ahorita no quiero, cuando se baje la marea.
2: Igual no va a encontrar nada abierto.
1: Es que, pero tranquilos, gente de Santa Marta, ya van los balones para allá.
0: Pero mire que es el contraste de lo que hablábamos temprano, que inclusive en Estados Unidos alertaban a los viajeros para no llegar a Santa Marta por la situación, ¿no?
3: Sí, estaba duro.
0: Cierto, pues por la situación que estaba expuesta. Y en la contraparte, ¿no? Como la gente que es de Bogotá, gente que ya pasó la situación, de muchos lugares de Colombia que está en Santa Marta, se encontró con la situación, sentir la fuerza pública ahí era como también protección. Entonces mira, jefe, que es como los dos puntos de vista. Afuera dicen, no lleguen a Santa Marta porque allá la cosa está tensa.
2: Está,
0: y aquí de alguna manera la gente o la fuerza pública queriendo reafirmar que ellos están pues con la ciudadanía, con la gente, cuidándolos.
4: Y es que ha sido de toda la vida esa violencia que hay en...
0: Muy difícil.
4: En la ruta al mar, una vez, en un peaje, jefe, una pesca milagrosa.
3: ¿Y usted cayó ahí, no?
4: No, jefe, yo me desmovilicé antes. Pero entonces estaba uno de esos vendedores del peaje.
3: Ah, sí, sí.
4: Sí, un chico que tenía problemas de pronunciación. Vendía empanadas.
5: Ya. Empañada, hoyo, caña.
4: Y cayó preciso. Iba así en la flota y cayó en un retén. Ay, guerrillero, sí, la flota.
3: Uy, qué cruel.
4: Sí, sí.
1: ¡Quietos todos! M19.
5: Dice, ¿hoyo o de carne?
0: Pero jefe, con este acto tan bonito y simbólico en las playas de Santa Marta, pues no a cualquiera se le coloca de pie y le da un aplauso. Eso son dos cosas que o nacen desde la admiración o desde la misma emoción de sentirse en este momento o en ese momento protegidos, y es como una manera de decir gracias porque lo estamos logrando.
1: Claro.
0: Pero cuando uno a veces dice un aplauso para...
1: Sí.
0: Para una situación que solo merece. Por ejemplo, un aplauso para la gente que se sube en Transmilenio, da su silla sin que medio bus le esté pidiendo, oiga, párese porque una persona adulta mayor lo necesita. Me parece
4: o que ve la silla azul y la deja desocupada. Y porque
0: un aplauso para esa gente que no pelea. ¡Ah! Da la silla.
1: Aplauso ciudadana. Para los que no pitan apenas cambia el semáforo.
0: ¡Uy!
2: No tienen afán.
1: Aplauso para la señora que le pone la teta al niño en el cine.
2: ¡Eso!
1: Aplauso para que no berría el chino porque no deja ver la película. Eso.
0: O en un avión, calla el chino porque si no, se aguanta.
1: No, en un avión. Ahí está Paula también. Aplausos para los que ponen en silencio y apagan el celular para entrar a una obra de teatro o para el cine.
0: Y que respeta
1: que los demás.
2: Un aplauso para esos que caminan muy despacio, pero se hacen a un lado.
1: ¡Ah!
0: Un aplauso para los que tienen tres viejas y no sé cómo hacen para mantenerlas.
6: ¡Bravo!
1: Esto, este sonido constante ya me acuerda a una salida que tengo.
6: Ese café de Paolita está precioso, pero el café que me deslumbra es el café de sus ojos, dice.
1: ¡Un aplauso! Aplausos para la gente que sabe echar piropos y no se ve toda morbosa.
4: Ay, sí, sin silbidos ni nada.
1: Porque hay gente que no sabe echar piropos, de verdad.
6: Sí, le falta clase.
1: Le falta como clase. Tacto.
0: Como clase, ¿no?
1: Como tacto.
0: Sí.
1: Dice, oye, mami, con esa cola la invito al baño de mi casa.
6: No.
1: No, así.
6: Ya tampoco.
1: Más bien uno así lindo, como, oye, ¿te gusta el arte? Te mando un Picasso.
0: Un Picasso. De pronto el jefe se cree Picasso.
1: Que te clavaron en el
0: ¡Qué horrible! Mire, tenemos oyentes.
7: Muy buenos días, Candela, Candela, solo éxitos. El arbolito lo tiene el equipo de Santa Fe. Santa Fecito lindo.
0: Un aplauso para los despistados.
7: Buenos días.
1: Aplausos para esos ex que consiguen pareja y dejan de joderlo a uno.
0: Sean buen ex, eso también se merece un aplauso.
1: Sean buen ex. No joden para nada.
0: No molesta, que
1: sí. No joden. Ni siquiera para la recomendación laboral. Nada. Eso, nada.
0: Chao, se fue. Ya no más.
8: Yo escucho Candela. Solo aquí te bendice a mi familia Candela. Un aplauso para mi esposa. Mi esposa se puso el traje de guerrera.
1: Wow.
8: Una buena mamá, es una buena esposa, es una buena mujer. Es impresionante lo que está ella siempre pendiente de mí y de la familia. Siempre está pendiente, cuidándonos, cuando estamos enfermos, cuando estamos bien, en las buenas, en las malas, siempre está ahí. Entonces, por eso, un aplauso para ella, para Ángela Torres.
1: Al general Palomino le gusta esto. Traje de guerrera y una buena mamá.
0: Oiga, un aplauso para los que son buenos vecinos. Eso se merece un buen aplauso.
1: Uy, para los buenos vecinos.
0: Si hay algo en la vida terrible y mortificante es tener un mal vecino. Usted sabe que tener que irse uno mudar un lugar porque ya
4: el vecino,
0: no se aguanta. No como el de Lucumí que no le dormía hasta las 4. Estaba vengando de Lucumí.
4: Sí.
1: Aplauso. Yo quiero un aplauso para esos jefes que...
0: ¿Qué?
1: Cuando hay partido de la selección Colombia dice, agilicen rápido que vamos a ver el partido.
6: ¡Ay, bravo!
0: O ponen televisor en la empresa para que uno vea.
1: Sí, ay, que no son así, que ponen buena música, que son jefes chéveres, animados.
0: Sí.
1: Jefes carenorga es lo que abundan, ¿no?
0: Ay, aplauso porque Pipo lleva mucho tiempo llevando temprano.
1: ¡Bravo! Ese sí es de pie. Pero póngase de pie, Iván.
0: Ya estoy de pie.
6: Lleva las últimas dos semanas llegando a tiempo.
0: Sí, jefe, sí.
1: Las últimas, no, jefe, ya todo este año.
6: Todo este semestre.
1: Solo las veces que he llegado tarde, casual. ¡Qué casualidad que viene el jefe! Ese tache más serio.
6: ¡Qué casualidad! No.
0: Jefe, yo le dije, cuando regrese el jefe, ese
1: pero
0: día...
1: Pero todos los días no
0: estaba llegando. Le decía yo, va a llegar tarde. Justo el día que no, y preciso.
1: Sí, soy. Ay, Paola, desee que Laura me pare bola.
0: Ah, es que ya es casada, Pipo, ya es casada.
1: No importa.
0: ¿No importa? ¿Usted le hace?
1: No, mentira. Esa es idea, aplausos.
7: Un aplauso para esas parejas que se dan un espacio. Por ejemplo, mi esposo cuando yo salgo no está, ¿ya viene? ¿Ya cogió el bus?
1: Uy,
7: ¿ya
1: sí.
7: comió? Ya no sé qué es. Un aplauso para ese respeto como a esa salida de cuando uno necesita estar a solas. Y yo estoy chingando la candela, solo éxito.
1: Uy, qué bueno.
0: Oiga,
1: bueno.
0: Un aplauso para los tipos que conquistan, que invitan, que gastan, que hacen el trabajo.
1: Que te ofrezcan.
9: ¿Dónde están?
0: Sí. Aplauso por eso.
1: A ver si aparecen.
10: Un aplauso. Para esas colombianas que le tiran piropo mucho a los hombres venezolanos.
1: ¡Oh! Las colombianas que les gustan los venezolanos. Yo quiero un aplauso para esa gente que se demora poquito en el cajero.
0: ¡Oh! ¡Ay, sí! ¡Uy, no! Bravo. Yo cuando los veo con cuatro recibos en la mano.
1: ¡Ay, no!
0: Todos los
4: y después llega la Brins.
0: ¿Sí?
9: Un aplauso para esa gente que no envía audios de 3 minutos.
1: ¡Ay!
0: podcast.
2: Todo para decir sí.
1: Sí, ya. Aplauso para esa gente que cancela la reunión presencial porque es algo que se puede hacer por medio de un correo.
2: ¡Ay, va!
9: Sí, cántela, solo éxitos. Un aplauso grandísimo y una gran bendición. Y que el cielo se abra y derrame mil bendiciones sobre William Vinasco, que comparte la bendición que mi Dios le ha dado.
6: Ay, qué lindas palabras.
9: Da regalos a diestra y siniestra, norte, al sur, a oriente, occidente, fuera y dentro de la ciudad. Un aplauso grandísimo.
0: Cántale,
9: solo
0: éxitos
9: y no estoy lamiendo.
0: ¡Ay! Ella aclara que no están lamiendo.
1: ¡Aplausos para el jefe!
2: ¡Para el jefe!
6: ¡Eso! Muchas gracias. Qué linda, ¿eh? Qué lindas palabras.
0: Claro, jefe.
6: Sí, sí. ¿Madruga a pasarla bien con nosotros?
0: Sí, claro. Sí, cuando el jefe dice, Paulita, me levanté a las 3:30 y nadé, llegué y nosotros escasamente tratando de sobrevivir. ¡Jefe! ¡Un aplauso! ¿Cómo le hace, jefe?
1: Sí, el jefe que dormir es perder el tiempo.
0: Sí, no,
6: sí,
0: no.
6: Sí,
0: no.
2: Un aplauso para
11: el jefe. Vaya aumento, muchachos. ¡Ah!
1: El jefe es una desperezadita y a trabajar.
0: Ay, no.
2: Un aplauso para Paulita cuando da la vuelta sin remilgar.
1: ¡Ay! Un sin que se lo pidan.
2: Ah. El aplauso lo hace el público para después.
12: Hola, hola, mi gran familia Candela, muy buenos días. Yo soy Candela, Candela, solo éxitos. Y un aplauso para la gente que paga sin cobrarle.
6: ¡Uy!
12: ¡Ay, éxitos!
1: Sí, claro. Los que pagan sin cobrar.
2: Oye, qué puntualitos.
0: El que paga lo que debe sabe lo que tiene. No está uno ahí, mejor dicho, que cuando me paga.
1: Uy, qué bendición.
0: Que si se acuerda.
1: Yo quiero un aplauso muy fuerte para esa gente que dice, en 5 minutos estoy allá y llega en 4 minutos.
2: ¡Ay!
0: ¿4?
2: ¿Usted llega en 4? ¿Vale?
0: Con un bebé, pero gatito.
1: Calimeño.
13: Ya, un aplauso para el amigo que presenta a la hermana Buenona.
1: Ay, el amigo que presenta amigas. Ay, el gancho para las niñas.
0: Eso se merece en el cielo, ¿sí?
2: El
0: ¿no?
2: Cupido.
0: Sí, las amigas.
1: Las amigas tienen una amiga que jala manes.
0: Que siempre tiene amigos para algo, sí. Dice,
1: sí.
0: Salgamos
1: sí.
0: Que yo tengo 2 amigos que están...
2: Wow.
1: Pero digamos, ya estando en la disco, la amiga que jala la gente, los manes de otra
0: uy,
1: mesa.
0: Uy, no, eso ya es un nivel de... No, capturemos
1: no, porque
0: eso.
1: Nosotros los hombres sí tenemos un amigo que es... Llevemos a este man que es pinta porque todos somos feos y él es el gancho para traer las chicas.
2: El atractor.
1: Se llama el gancho.
0: Se llama el gancho, el amigo gancho, el gancho.
1: Que es un chico pinta. Porque todos somos feos, entonces llevamos al pinta para que el man jale
2: que la man chica
1: para la mesa.
0: Pero no le ha pasado que la que usted le echa el ojo no termina gustando del amigo y no esté y uno está trabajándole toda la noche.
1: Todos compartimos.
0: Todos compartimos.
1: Somos amigos.
12: Buenos días, familia Candela, Candela. Un aplauso para los que no ponen el celular a todo volumen en el transporte.
0: ¡Bravo!
2: ¡Bravo! ¡Uy, sí!
0: ¡Uy, que sí, se ponen a escuchar música ahora a todo taco, ¿no? Para eso están los audífonos.
1: Uy, dijo a los raperos que a nosotros nos gustaba cómo freestyleaban.
2: ¡No nos gusta! Un aplauso a esos raperos que lo cogen a uno ahí de improvisación.
1: ¿Quién le dijo a los cristianos que esa música le gusta a Dios? ¡No le gusta!
14: Yo quisiera darle un aplauso bien grandísimo a mi suegra.
6: Uy.
14: Porque me dio una mujer muy espectacular, muy especial.
6: Ay,
14: y que estoy haciendo, escuchando Candela. Solo éxito.
0: Qué bonito nombre que agradece a la suegra que siempre que le dan tan duro y que reconoce que la mujer es una gran
1: mujer. Sí, un aplauso para esos manes que presumen y valoran a sus esposas.
2: Sí.
1: Y les son fieles. Un aplauso para ellos. Dos de allá.
2: Sí. Uno solo.
12: Por eso. Buenos días, mi familia Candela. Qué rico escucharlos, qué sabroso, qué excelente amanecer con ustedes.
0: Ay, qué rico, qué sabroso.
12: Bueno, yo me pongo de pie y pido un aplauso maravilloso para mi Pipo, que todos los días me hace reír y me parece es el hombre más lindo. Un corazón espectacular. Un aplauso para mi Pipo. ¡Bravo!
6: Bravo. Tomemos una. Hagamos una toma cercana.
0: Por favor, un close-up.
2: Un zoom in.
6: Allá hay una persona que lo vio lindo.
0: Ha ha ha.
6: Una sola.
0: Necesitamos un
1: No, mi hija también me ve lindo.
6: Bueno, porque
1: y además, familia. ¿Sabes cuándo me ve más lindo? Por ejemplo, mi esposa me ve lindo cuando yo llego borracho a la casa.
2: ¿Ah, sí?
11: ¿Por qué?
2: ¿Ah, sí?
1: Me dice, muy bonito, ¿no?
2: ¡Ah!

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0: decorar.
1: Hay que decorar. Decoraciones favoritas, por ejemplo, que Pipo tenga en casa, que diga sí o sí va en mi decoración.
2: Sí o sí van las lucecitas de la ventana de la calle.
1: Las de la ventana.
2: Todos los marcos de la ventana tienen que tener guirnalda y envuelta con lucecitas.
1: Con lucecitas.
2: Preferiblemente de un solo tono.
1: De un solo tono.
2: Porque eso es ya la multicolor, cascada, pela uno mucho el cisben cuando.
1: Lucumí, ¿cuál es tu decoración infaltable en la casa? Que sí o sí va.
3: Los, como unos cojines que le ponemos a la silla y uno.
1: Ay, los cojines.
2: El arreglito de la mesa de centro de Navidad.
1: Que viene con vela, con el velón incluido. ¿Rojo o blanco?
0: No, el velón lo tiene Lucumí.
2: Eso es un cirio.
0: ¿Sabes que los bastoncitos de dulce?
1: Sí.
0: Esos que son como un rojito con blancos y grandes.
1: Sí, son bonitos. Se ven muy lindos. Es que estamos preguntando porque estoy absolutamente segura que muchos oyentes de la familia Candela se les vuelve un plan muy chévere y bonito empezar a sacar esa decoración bonita preferida que se arma en familia y queremos que los oyentes de la familia Candela en ese día especial de esa decoración pues tengamos la opción de sorprenderlos. Solo le vamos anunciando que usted deberá inscribirse a través del WhatsApp de Candela al 315-301-9580. Se va a inscribir con las palabras la decoración de diciembre Candela.
0: La decoración de diciembre Candela.
1: Usted va a seguirlos paso a paso, sencillito. Volvemos y repetimos para que usted haga esa inscripción, tenga previamente lista una foto de una decoración antigua de su casa, sea bien del pesebre, sea bien de la decoración que acaban de decir de centro de mesa, del arbolito de Navidad, pero hay que inscribirse, familia, tenga su carnet previamente, la palabra decoración de diciembre Candela y listo. Lo chévere de todo eso, estaba pensando, jefe y compañeros, que es que cuando uno arma la decoración, todo el ambiente se involucra en esa decoración. Estoy hablando de sacar las cajas, pero yo necesito esa música para empezar a armar la Navidad. Porque el si uno ambiente. No pone, jefe, si uno no pone un Pastor López,
4: si uno no pone
1: unos Avillos, unos hispanos, unos melódicos. Siento que eso como que cambia el mood. Ya, uno está sacando el árbol.

0: tiempo. ¿Qué canción te gusta a ti para armar esa Navidad? Que eligieras una canción.
1: Son para gozarlas estas Navidades. Son para gozarlas estas Navidades. Porque el año que viene se acaban los mesanes.
0: Porque el año que viene.
2: Ahí viene la frase que mami.
1: Con mi botellita de ron salgo a parrandear.
2: Es que este diciembre me voy a tirar. Estoy conservando
0: el hígado. ¿Sí?
2: No, no, me voy a tirar el hígado.
3: No.
2: Porque ya me he estado conservando ya. Hoy cumplimos como un mes y una semana. Sin jatar, jefe.
4: ¿Y cuándo comienza?
2: Ni una sola cerveza.
4: Ay, qué bien.
0: ¿Sí?
2: Ni una sola cerveza me he tomado.
0: ¿Sí? ¿No?
2: Este fin de semana tampoco me la he tomado.
4: El sábado, ¿no?
2: El sábado me voy a tomar un par con el jefe nomás.
0: Disculpa. Ajá. Y cuando empieza
3: amenazar. De esa que es alcohol cero, jefe.
2: Apenas empiece diciembre, jefe. Desde el 7 de litas me va a prender más que las velas. Con eso le digo todo.
3: Ay, ay, ay.
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4: Sí.

0: Uy, huele como a...
1: No, no, no, qué pena. Oh,
2: yo me baño.
1: A mí no me va a venir.
2: No me va a echar ese pan, señor.
0: No, no, huele como a buñuelo.
3: Buñuelo, porque Pipo se volvió a estrellar.
4: Hermano, cayó la ley.

0: El atolondrado que era policía, ve.
1: Ay, no.
0: Ya llegué porque ya estoy aquí, mi capitán. Ya llegué porque ya estoy aquí. Y una vez paró un señor. Le dijo, ¿usted sabe por qué lo detuve? No, señor. Pues yo tampoco, pero ya que te pare, ¿qué hay de tu vida?
2: Ayer estábamos tocando el tema. Ay, ya empezó. Uno cuando dice, ay, ya empezó. Cuando lo para el policía de tránsito, iba como de afán, ¿no?
1: Ay, ya empezó.
2: El policía que para el carro. Iba como de afán, ¿no, señor? Como a 600,000 pesos por hora.
1: Ay, ya empezó.
2: Es que usted no vio el letrero que decía velocidad máxima 70 kilómetros por hora, R con R, garro, R con R, barril.
3: Sí, señora gente, yo vi el letrero, pero al que no vi fue a usted.
0: Oiga, pues sí, mi capitán, el señor falleció acerca de un arma blanca.
2: Uy, ¿cómo?
0: Ah, ¿cómo así? ¿Lo apuñalearon? No, le cayó un bulto de harina en la cabeza.
1: Matamos. Ah, pero ¿qué es esa mata?
2: Cuando yo estaba en la universidad pública.
4: Ay, Dios mío, vendiendo bonais.
2: Bonais les están vendiendo es a los deportados.
4: Anda muy duro.
5: Te voy a mandar a la CBI.
2: En la universidad vendía bonais, pero del verde. Desenchúpate uno y pásale de locura. Y estaba en la universidad, jefe, y preciso, nos cayó la policía. Yo en esa época con mi mochila atravesada, mis botas. Bueno, o sea, parecía un desmovilizado.
4: Típico.
1: ¿Parecía?
2: Con esos ojos rojo de tanto leer. Porque por eso los de la universidad privada tienen los ojos blancos, porque no leen.
1: Y los de la pública rojos porque la pasan leyendo. El tabaco, pero la mano. Pata.
2: El policía de una vez me dijo, huele como a papa. A ver, contra la pared, no me lo van a creer. Este policía me requisó tanto que me encontró una desviación en la columna.

0: que siempre florece en el 29 de septiembre.
1: Los arbolitos de diciembre. Hoy el arbolito de Navidad. Ay, Dios mío, lo escondió un equipo de fútbol del planeta. No solamente un equipo de fútbol del país nuestro, de Colombia. Puede ser de cualquier parte, de cualquier país del mundo.
2: De cualquier rincón del mundo, señor William, sí, señor. Con los buenos de la hora, Ricardo Herrado.
3: Ricardo Herrado.
2: Yo quiero participar en esta dinámica porque me gusta mucho participar en lo que es el tema futbolístico, ¿cierto?
3: Todo porque hoy es...
2: ¡Viernes!
4: ¡No!
2: Mañana, cualquiera se equivoca. Dijeron en Santa Marta abrieron un local. Bueno. Ay, no, no, no, no, no. Ay, no. Muy pronto pasó ese chiste, ¿cierto?
3: Demasiado encima.
2: Eso me dijeron los panchicas, man. Bueno, yo quiero participar desde el principio, si me lo permite, don William y Paulita. Hola, mi nombre es Ricardo Herrado. Yo escucho Candela, Candela, Candela, son los éxitos. Y el árbol lo escondió el equipo que quiso fichar a Pipo Afeitado.
3: ¿Cuál es el equipo que quiso fichar a Pipo Afeitado?
2: Carabobo de Venezuela.
4: Uy. Hoy ha sido amor para ti todo el día, toda la mañana. Pero está bien, jefe, lo dijo bien, tal cual como tiene que decirlo. Sí, sí. Adjuntó el carnet Candela, ¿no, don Ricardo?
2: ¿Qué es un carnet? Digo,
3: ¡ay! Ay,
2: no. ¿Pero qué es pena? ¿No es que yo me llamo Ricardo Herrado?
1: Ya saben, es muy fácil para participar. Indispensable que nos envíen primero su carnet Candela y lo acompañen con una nota de voz al 315-301-9580 diciéndonos: buenos días, familia Candela, mi nombre es Paulita, como se llamen. Yo escucho Candela, Candela, Candela, solo éxitos. Y el arbolito lo escondió Santa Fe, ¿o
2: Santa Fe, ¿o
3: vamos a revisar los sistemas, señores, entonces está.
2: No estaba el ejercicio, pero así se hace así, el ejercicio.
1: Así es el perfecto ejercicio. El oyente que acierte, ya saben, se lleva el arbolito de Navidad, porque desde septiembre
0: los arbolitos de diciembre.
5: Fiel oyente Jairo Enrique Jiménez, Candela, Candela, Candela, solo éxitos. Y el arbolito lo tengo escondido donde James, retirado de la selección Colombia. Candela, Candela, solo éxitos.
4: No, es
3: un equipo, no, una persona. Es un equipo. Ay, un deportivo de fútbol, su merced. Sí. No, no,
2: digamos que digamos que James es tronco.
3: Pero al señor se le lesionó el audio.
4: Ay, no. No, no, no.
3: No, pero es un club.
4: Hizo todo muy bien, pero es un club, no un jugador.
1: Es un club, exacto. Exacto. Muy bien.
4: Es un jugador.
3: Pero bueno, bueno, está bien, Jairito.
1: Bueno, sí. Escuchemos más oyentes. ¿En qué club estará escondido el arbolito?
2: No sé.
6: Buenos días, mi familia. Candela, Candela, Candela, Candela, solo éxito. Mi nombre es Paola y el arbolito lo escondió el Deportivo Pereira, reportando sintonía desde casi Cundinamarca.
3: Antes vamos a revisar si está en Pereira.
2: ¡No! Mira, yo lo quiero intentar otra vez, a ver si envíe mi carnet, ¿cómo le parece?
1: Ahora sí.
2: Voy a intentarlo de nuevo, si ustedes me lo permiten.
4: Claro.
2: Sí, hola, mi nombre es Ricardo Herrano. Yo escucho Candela, Candela, Candela, solo éxitos. Y el árbol lo escondió el equipo de Diomedes Díaz y Falcao.
4: ¿Cuál?
3: ¿Cuál?
2: Se llama Semen Padang de Indonesia.
4: ¿Qué dicen?
2: Faltó
4: decir.
2: Se veía venir.
4: Que faltó decir que era del equipo de sonido.
7: Camila Candela, yo soy Gabriel Ladino. Y escucho Candela, Candela, Candela, Candela, solo éxitos. Y el arbolito de Navidad Candela se escondió en el equipo Águilas Doradas. Escuchemos Candela, Candela, Candela, solo éxitos.
3: Vamos a revisar este tema.
1: Ay, no. Una pista, Paulito, una pistica. Sí, ayúdenos allá.
4: Una pista.
2: Una pista.
4: Sudamericano.
3: Ya lo sé.
1: Bueno, ya.
2: Parte del continente.
1: Sudamericano, ya sacamos. Todos los españoles, ya, alemanes, los italianos, ya sacamos.
3: Los portugueses.
8: Y había nombrado a toda la liga BBVA.
2: ¡No! Ay, no está. Y entonces.
8: El Atlético Madrid, no.
2: No, no, no.
4: ¿Pero por qué haces esa jetica?
8: Es que no me están dejando entrar a la casa.
2: ¿Por qué?
8: Porque quemé el árbol de Navidad. Mi mamá me dijo: prenda el árbol, prenda el árbol. Y lo que hubiera hecho las luces, ¿cierto?
2: En el
1: de septiembre.
9: Tu mamá, así no, así no.

0: ahorita fin de año me están dando como unas ganas de viajar a Europa como el año pasado.
1: ¿El año pasado se fue a Europa?
0: No, también tenía ganas.

0: Una familia sí. Era muy pobre.
1: Ah. Muy, pero muy.
0: Demasiado pobre, ¿no? Una vez el niño llegó y le dijo a la mamá, mami, ¿puedo repetir aguapanela? Y la mamá, claro, mijo. Y el niño, aguapanela, aguapanela, aguapanela, aguapanela, aguapanela, aguapanela, aguapanela.
2: Ay, no.
3: ¿Qué es lo que era pobre? Aguapanela, panela, panela.
4: Bueno, yo conocí un hospital pobre, pobre, pobre.
1: ¿Pero pobre?
4: Oh. Pobre. Con decirle, las radiografías las hacían con vela.
3: Ay, no.
0: Que una familia pobre, muy pobre, que todo a crédito, todo lo compraban a crédito. Oh. Una vez compraron una la cuna de un bebé. Y se fue el señor, que ya tenía como 40 años, a pagar la cuota. Dijo, buena, acá vengo a pagar la cuota de la cuna. Pero nada, sí, claro. ¿Y cómo está el bebé? Yo soy ese bebé.
4: Uy, conocí un centro estético pobre, pobre, pobre.
3: Ay, Dios mío.
4: Donde era el sur de Venecia. De uy, pero era pobre. Con decirle, jefe... Las depilaciones en cera las hacían con cera de oído.
3: ¡Ay, no! ¡Uy, qué asco! ¡Ay, no! ¡Uy, a niveles!
0: ¿En serio? No, en cera.
3: ¡Uy!
0: ¡Ya viene viernes!
3: ¡Se siente!
2: ¡En cera!
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3: 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Así es, jefe, así es, compañeros y familia Candela, pues siguen llegando al 315-301-9580. Muchos reportes de movilidad a esta hora, mucha atención porque les cuento que se presenta novedad semafórica en la localidad de Usaquén sobre la avenida Carrera Séptima con calle 147, sentido norte-sur. Uy. Otra información, mucha atención, porque se presenta siniestro vial con fatalidad en la localidad de Usme entre motociclista y peatón sobre la vía al llano con carrera primera F. Este, mi familia Candela, por ejemplo, si transitan ustedes por la avenida Boyacá, tomar rutas alternas como la avenida Caracas al sur hasta la calle 91 sur y retomar al oriente, mi familia Candela. Y otra noticia que nos llega al 315-301-9580, mucha atención porque se presenta camión varado en la localidad de Chapinero sobre la avenida Carrera Séptima con calle 82, sentido sur-norte, alto flujo vehicular por este punto de la capital de la República. 8 de la mañana, 21 minutos. Llega noticia, familia Candela, Paulita, compañeros. ¡Noticia!
8: ¡Noticia, noticia, noticia!
4: Chacón, ¿sabe dónde hay otro también problema ahorita de circulación?
3: ¿Dónde, dónde?
4: El pabellón de enfermos coronarios.
3: Sí. Ay, ay, pues sí, señora.
4: Usted no tiene corazón, ¿cierto?
3: Ni ellos. Pipo, tienes un corazoncito pequeño.
2: Corazón de pollo.
3: Sí, de pollo. Oiga, qué cosa. Pues, familia Candela, tengo noticia porque, ¿cómo les parece que un grupo de violentos intentó asesinar a un joven en plena vía pública en la capital de la República? Ay, no, wow. Sí, señores, pues un violento enfrentamiento se registró en plena vía pública en la carrera novena con calle 45 en Chapinero, en la zona de universidades. Póngale cuidado a ustedes, mi familia Candela, que de acuerdo con la información preliminar, el caso estaría relacionado con un conflicto personal. Al parecer, familia Candela, los presuntos agresores habrían seguido durante varios minutos a este joven. La situación comenzó cerca de una de las universidades del sector donde se realizaba actividades relacionadas con graduaciones. Pero tenemos videos, señores.
2: ¿Hay video?
3: Sí, señor, videos. Entonces... de estos señores que agredieron a este joven. ¿Queremos ver el video? A ver.
2: Sí,
3: que
2: ruede.
3: Pues ahí están los señores, vea. Llegan a un establecimiento.
2: ¡Ay, no!
1: ¡Uy, qué güiro! ¡No, mire eso!
3: ¡Ay, qué! Al menos cinco jóvenes estaban agrediendo a este muchacho.
9: Dios santo, Dios mío.
10: Uy, no, pero es que eso es engañado.
9: Ensañados.
3: Sí, pues, ¿cómo les parece que estos muchachos llegaron en un taxi siguiendo a este joven? Llegaron hasta este punto de la capital de la República, en este sector de las universidades. Y pues les cuento, mi familia Candela, que llegaron ahí, agredieron al muchacho en un establecimiento. El muchacho salió a correr hasta una pollería, sí, señores, del sector.
9: No, pero ¿qué era lo que llevaba? Porque parece que tuviera quién sabe qué, porque cinco ensañados contra
3: cinco,
9: él.
3: Sí, señora.
4: Una retaliación.
3: ¿Algo? Así es. Pues el conflicto sería personal. Entonces, la investigación está llevándolo en la Policía Nacional, pero estos señores llegaron a este sitio y pues le cuento que el joven fue sacado por otro grupo de personas del sector a un automóvil, donde lo llevaron a un centro asistencial, donde pues ahí está, siguen las investigaciones sobre este hecho ocurrido en la capital de la República, compañeros y familia Candela, cuando son las 8 de la mañana, 24 minutos.
11: No podemos volver.
3: Ay, claro, sí, señor. Vamos a rodar de nuevo el video. Vamos a ver qué fue lo que pasó.
9: Ensañado contra este. ¿Cuántos años tenía el muchacho?
10: Al muchacho lo pusieron a rodar también.
9: Mire, él corre desesperado.
10: Se le fueron
11: 1, 2, 3, 4.
10: Tiene un palo gigante.
11: Hola, pero ¿qué es eso?
10: Pero
3: imagínese.
10: Pero mejor uno contra uno, si ese caso.
11: Pero se presentó un caso aquí en Colombia justamente que tiene que ver con un muchacho que terminó muerto como consecuencia de una paliza que le pegaron los dos amigos que estaban de rumba en aquella oportunidad.
10: Eso fue como un Halloween, ¿cierto?
9: El Chapinero, fue justamente saliendo de Chapinero. La discoteca.
10: Me parece el Colmenares.
11: Terminaron.
10: El Colmenares.
11: Y terminaron, en la cárcel y llegó su vida y su tranquilidad y todo.
3: Sí, señor.
11: Un momento de violencia aquí, cinco personas contra un muchacho.
10: No, pero...
11: ¿Qué pudo haber hecho? ¿De ladrón o...?
3: ¿Será? ¿O le quitó la novia a alguno?
10: Pueden ser barristas también.
11: También
10: por equipo se matan.
3: Bueno, ahí sigue la
10: investigación. Uno estaba barriendo y el otro le quitó las cosas.
9: Independientemente de que sea, de lo que sea, no tiene justificación. Peor, lo que haya hecho, cinco ensañados contra...
3: Contra uno solo, imagínese usted, ¿no? Pues imagínese. Pues es lo que ocurre en la capital de la República con estas noticias cuando son las 8 de la mañana, 25 minutos.
12: ¡Let's go!
11: Y a esta hora nos adelantamos al chismecito en esta mañana porque Paulita nos trae una exclusiva, como siempre, elegante, pero picante.

0: elegante, pero picante. Miren ese bizcochote. Ay, pero. Rorra.
1: Rorra.
2: Rorra. Si es café, ¿cómo será con leche?
0: ¡Ay!
2: Pintadito, recargado,
3: periquito,
2: muy periquito. Uy, Dios
4: mío. Jefe, uy, es que ahorita sale conmigo, vea.
1: Sí, sale. Pues jefe, nos adelantamos adelante en esta sección de elegante pero picante porque tenemos una primicia y nos llena de mucha alegría contar este elegante pero picante porque además es un concierto que literal nos lo echamos al hombro, candela.
0: Ay, ay, ay.
1: Solo éxitos, digamos que se abanderó de este gran evento en la ciudad de Bogotá y estamos hablando del concierto de Arelys Henao. El próximo 17 de octubre, un sábado, aquí en la ciudad de Bogotá, en el escenario del Movistar Arena, jefe, donde va a estar celebrando sus 30 añitos de trayectoria musical. Y la noticia tiene que ver con que ayer ya oficializó Sold Out. Ya llegó.
0: ¡Lleno total!
1: Arelys Henao, ¡felicitaciones!
0: ¡Bravo!
1: Eso, llenaron el escenario de esto.

0: llamado que es Grupo Exterminador, que es este equipo, uh-huh, grupo norteño mejor, y con Tormenta, la cantante argentina de plancha, que de Canadá, chico de mi barrio. Ella va a ser una de las artistas invitadas, pero la noticia grata para nosotros es saber que Candela pues ha estado acompañando en esta convocatoria tan importante a los oyentes de la familia Candela para que la acompañen, y ella salió muy feliz a decir, vea, como ella siempre es tan, tan creyente, más gracias a Dios,
1: qué bueno,
0: ya la fecha se cerró y la tenemos, porque nos va, ella mandó un mensaje para todos sus seguidores agradeciendo, ¿sí?, pues la acogida, jefe, es que tú sabes que jefe es un escenario donde muchos artistas quieren estar y llenar, esa es una plaza muy importante.
1: No cualquiera llena
0: un lugar de estos, y es el paso muy seguramente más adelante para un estadio. Yo siempre he dicho que esos son pasitos grandes, y pues bueno, esto es lo que nos dice Arely Senao, que nos cuenta en agradecimiento en su sold out para el concierto del 17 de octubre. ¡Que rueden!
2: ¡Las imágenes!
3: Mi Bogotá, lo logramos. Estamos sold out en el Movistar Arena. Gracias por tanto cariño, gracias por tanto apoyo. Cuando trabajamos con fe, con perseverancia y de la mano de Dios, logramos todos nuestros propósitos. Para mí, el Movistar Arena es como ese triunfo de mi carrera, es como ese premio a 30 años de vida artística, y de la mano de Dios y de la mano de ustedes lo logramos. Estamos llenos, Bogotá, 17 de octubre, gracias a Rafael Pedraza, a mi equipo de trabajo, gracias a mis arelistas, gracias a toda mi gente que ha creído que una mujer pueda llenar el Movistar Arena. Lo llevo en mi corazón, Bogotá, lo logramos, muchas gracias, en nombre de mis hijos, de mi familia, en nombre de toda la gente que me quiere, en nombre de todo mi equipo de trabajo. Muchas gracias, Bogotá. Los amo y nos vemos 17 de octubre porque estamos solados.
1: ¡Sola!
4: Que no hay nadie, eso está solo.
1: No.
0: ¡Ah, solo! No, ya. Pero es que la noticia gratificante es esa de saber que llenó, pero la noticia es que las únicas boletas que quedan,
1: ¿sí?,
0: las tiene Candela.
1: Es la
0: gran noticia. Hemos venido haciendo la entrega en diferentes espacios, tanto en el programa de la tarde, en la cantina, en cualquier momento. Así que si usted tenía esperanzas de comprarlas, ya no, porque vea, ya misma ya dijo.
5: Ya se cerró.
6: Para ir hay que venir aquí.
0: Exactamente. Sí. Y estar pendiente de Candela, escucharnos en todos los espacios para que se lleven las últimas boletas. Así que si usted quiere ir a Arely Senao, debe escuchar Candela, porque son las únicas boletas.
1: Yo quiero ir,
0: las
1: Paulita.
0: Las únicas
1: yo
0: invitaciones.
1: Ir, yo ir.
0: Hay que estar pendiente de Candela Chaconcito en todos los espacios musicales. Qué bien por Arely Senao, 30 años de trayectoria musical, llenó el Movistar Arena y Candela tiene las últimas boletas.
1: ¡Eso!
7: ¡Boletas! ¡Boletas!
6: No es fácil llenar el móvil.
0: Claro.
6: No. Hay gente que se ha quemado.
0: Claro. Sí.
4: Yo una vez me presenté y allá me quemé.
1: ¿A cuánto le caben al Movistar?
0: No, como 11,000, como 14,000, entre 11,000 y 14,000, con más o menos 14,000, ¿cierto, jefe? Sí, no, y una cosa es de verdad llenar boleta o tener mejor gente dentro del concierto con boleta comprada. Obviamente hay un tema de cortesía para los medios y demás, pero ella ha venido haciendo un trabajo. Que era Elis, que creo que tiene algo muy claro, jefe, y es que ella es una mujer muy de negocio. Siempre yo he tenido claro que ella es muy
5: emprendedora, empoderada.
0: Su esposo, exacto, su esposo, claramente, sus hijos, creo que ha estado. Esto es una cosa familiar, ¿no? Esto es un tema que ha venido trabajando y que la mayoría de gente, jefe, me atrevería a decir que cuando hacen esos Movistar, y perdónme lo que voy a decir, y es que, claro, los artistas invitados es un atractivo. Pero una cosa es decir, tengo dos artistas invitados que son importantes, pero la gente va es por ella. Al fin y al cabo, uno va es por la artista y no por... No, es que tiene 10 invitados, se termina volviendo un concierto de muchos artistas y no realmente del artista que uno quiere ver durante esas horas cantando las 14, 15 canciones, porque ella tiene muchas canciones. Señor Prohibido, Amante de Amigo. Además, con toda la fuerza que tuvo con su bionovela, creo que es una de las pocas artistas en Colombia que ha tenido bionovela, que han contado su vida a través de la televisión, y creo que para los que no sabíamos mucho de la vida de Arelis, claro, hay parte de ficción en estas puestas que hacen en televisión, pero ella misma nos lo dijo aquí, fue un camino muy difícil que le tocó y son 30 años de trayectoria, y creo que el resultado de lo que ella está viendo en este momento en Movistar Arena es el amor de sus arelistas, como ella le ha

0: llamado a todas esas mujeres, porque ella tiene un público muy fuerte de mujeres.
1: Muy femenino.
0: De hecho, nosotros tuvimos una actividad, jefe, recordé, en Plaza de las Américas, cuando estuvieron en el concierto con Paola, Franci y las tres, ¿recuerdan?
1: Sí, sí.
0: Entre tres, que tuvimos el concierto de Entre Tres. La cantidad de fanaticada que tenía Arelis por parte de las mujeres es absoluta. Y sé que muchas mujeres ya van a ocupar el próximo 17 de octubre. Felicitaciones, Arelis. Nosotros también felices porque además vamos a estar allá en medio de la presentación del concierto. Y Candela va a tener esas invitaciones durante el día y durante los días. Me echo peleas esas boletas. Porque son las últimas que quedan por Arelis Henao. Yo les llamo la señora bonita de la música popular.
2: ¡Wow! Oh.

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0: En estas navidades voy a decorar, Pipo. Hay que decorar la casa. Eso se vuelve un plan. Volvemos a reiterar que lo decíamos temprano con el jefe. Yo hoy es 24, ya en 3 meses recibo al niño Dios. Pero la Navidad oficialmente tú la empiezas a decorar. ¿A partir de cuándo? ¿Cuándo nos saca Navidad?
1: Pues yo la empiezo a sacar más o menos el primero de noviembre.
0: Por ahí el primero de noviembre.
1: Pero es mejor tenerla ya listica.
0: Desde ya.
1: Vamos a tenerla lista porque se pone caro. Ahorita empieza la temporada. Es más, ya Paulita empezó la temporada alta.
0: Sí.
1: Y se ponen más caras las cosas.
0: Claro.
1: Desde el primero de octubre ya se pone costoso. Todo. Entonces hay que aprovechar ya mismo para adquirir todas las decoraciones navideñas.
0: Las decoraciones navideñas.
1: Y aquí se las estamos dando prácticamente gratis.
2: Y el año está yendo tan rápido que uno a veces saca la Navidad y uno dice, ah, es que hay que quitarla.
1: Sí.
0: Literal. Ay,
1: en mi cuadra todavía tenemos las luces del año pasado.
0: Las dejaron todavía para no colocar, sí, para no desmontarlas.
1: Sí, claro.
0: No, y hablábamos que el comercio ya todo está como muy en torno al tema de la Navidad, esa decoración navideña que se vuelve un plan familiar, las cajitas, las bolsas, el árbol, a renovar, a cambiar, a que invite uno a la familia, a la mamita, a hacer como esa decoración bonita. 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Los vamos a sorprender con regalos porque muy pronto llega el niño Dios con Candela. ¡Solo éxitos!
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10: ¡Ay, Pri!

0: encanta la Navidad. Y
1: bueno, ay, hay que vivirla y disfrutarla desde ya. Hoy mismo. Porque se va tan rápido que quienes estén en condiciones de comprar más baratico ahora, como dice Pipo, pues que bueno empezar a armar el arbolito y la decoración y la estrellita y todos los detalles y la alegría y el sabor y las chevechitas que hay alrededor de la novena de aguinaldos, que ya viene también. Eso es de un momento a otro.
2: Todo es una excusa, jefe.
3: ¿Por qué está tomando cerveza un juez?
2: Porque de septiembre se siente mejor la alegría navideña.
4: Pipo viene de duendecito, él ya lleva eso adherido. Sí, ya viene de duende. Ya está de duendecito. Está bonito.
1: Desde septiembre, los arbolitos de diciembre. Hoy el arbolito de Navidad, ya saben, está escondido en un equipo de fútbol del planeta. Ya nos dio una pista Paulita. Y es sudamericano. El equipo de fútbol es sudamericano. La nacionalidad, el nombre, bueno, identifíquenlo rápidamente. Es indispensable, ya saben, que nos envíen primero su carnet candela y lo acompañen con una nota de voz al 315-301-9580 diciéndonos, buenos días, familia Candela. Mi nombre es Pipo, o Paulita o Iván. Y yo escucho Candela, Candela, Candela, solo éxitos. Y el arbolito lo escondió el Nacional.
4: Nacional.
2: Pero ya Nacional. Ya dijeron
1: Y ya dijeron que Nacional. Sí, no, pero es un ejemplo.
4: Pero es un ejemplo.
1: El oyente que acierte se lleva el arbolito de Navidad, porque desde septiembre
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6: Muy buenos días, mi familia Candela Candela, solo éxitos.
7: Hola.
6: Ese arbolito de Navidad lo escondió el Boca Junior, mi familia Candela Boca Candela, Junior. Solo éxitos.
1: Ay, Dios mío, el Boca Junior.
2: Ay, no
1: es el Boca.
2: Me acordó un chiste.
1: Échelo.
2: Estaban viendo el clásico argentino River Plate Boca Juniors. El grupo de amigos ahí. Y llegó el amigo que es boquetico. En Anajeno. Era un partido de Boca. Dijo: Machi, va a buscar fumar y respete.
8: Buenos días, mi familia Candela. Yo escucho Candela Candela, solo éxitos. Mi nombre es Franklin Eduardo Silva Camargo, del municipio de Receptor. Y el arbolito de Navidad lo tiene nada menos que el Liverpool.
1: Ay, no. No, pero ya nos dieron la pista que era sudamericano, ¿no, Paulita?
4: Sí, ya, esa es la pista.
1: Ahorita nos puede dar otra pistica,
7: Paraguay.
4: ¿Otra pistica?
1: Bueno, ahorita nos da otra pistica.
4: Ahorita.
1: Escuchemos otro oyente y viene la pista de Paulita, la pipa pista de Paulita.
9: Buenos días, mi familia Candela. Yo escucho Candela, Candela, Candela, solo éxitos. Mi nombre es Aureliano Nieto y el arbolito se encuentra escondido en el Millonarios. Yo escucho Candela, Candela, Candela, solo éxitos.
1: ¡Uy! Millonarios de Colombia.
7: Ahí se puede ser.
2: Se fue la oportunidad.
1: La pista, Paulita.
4: La pista es que este equipo fue campeón en su liga local en los últimos años.
2: ¿Listo? Ay, campeón. Entonces Millonario sí no es.
1: No.
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0: Ay, del libro.
1: Ay, del libro. El señor fue a la librería y dijo, bueno, haga un favor. Acá tiene ese libro que se llama ¿Cómo ser una persona ordenada? Y le dijeron, sí. ¿Dónde está? Debe estar en ese reguero que está ahí, hermano.
2: El man que llega a la casa del amigo y ve al perro del amigo viendo una película. Dice, uy, hermano, su perro ve el señor de, ve el señor de los anillos y wow. A mí me parece increíble y lo ve ahí juiciosito, concentrado viendo el señor de los anillos.
3: Concentrado.
2: Sí. Se concentró más cuando se leyó el libro.
3: ¡Ay, no! Muy concentrado también.
1: Ay, ¿puedo decir uno cruel?
2: Sí.
3: Uno cruel.
2: No,
3: me
2: no
3: encanta.
2: Nos gustan, no nos gustan.
4: ¡No se encanta!
1: A ver. Es que un señor fue a una librería y dijo, buenas, acá tiene ese libro que habla sobre el suicidio.
2: Uy.
1: Y le dijeron, sí, claro. Ay, ¿usted me puede hacer un favor y me lo presta? Le dijeron, no, porque después, ¿quién nos los trae?

0: Chacón. Acá ya llegó Chacón, Chacón, Chacón. Me voy a mirar su sol, señor Benz.
1: ¿Yo puedo contar uno cruel?
2: ¡Ay!
3: ¡Ay, Chacón,
1: Chacón! De noticia, de noticia.
2: ¡Ah, la noticia!
1: Les cuento, familia Candela, que a esta hora se presenta a manifestaciones sobre la calle 79 Sur con carrera décima a este. Sí, ah, señores.
2: ¿Los de la piedra gógica,
1: bueno,
2: o qué?
1: No, señor, afectaciones en la calzada a esta hora, mi familia Candela. Y por otro lado, se presenta accidente vial entre motociclista y automóvil en el kilómetro 5 de la autopista Medellín sentido Bogotá-Siberia, mi familia Candela. Y traigo
2: por la
1: noticia.
2: 80, sí. Noticia. Pasa, calamado.
1: Oiga, póngale cuidado, familia Candela y compañeros, a esta hora de la mañana, 8:58, pues les cuento que tras dos meses de violento hecho reportado dentro de la reconocida pastelería ubicada en Usaquén, en el norte de Bogotá, la Fiscalía General de la Nación dio a conocer novedades en el proceso contra el señor Acosta Lizardo, señalado de agredir a María Quevedo, la propietaria de este establecimiento. Sí. ¿Se acuerdan de esa agresión que hizo este señor?
4: Una golpiza,
1: una
4: literal.
1: Golpiza.
3: Una tollina, pero
1: 80
3: increíble.
1: Golpes le metió este señor.
4: ¿Cuánto?
1: Señora, 80 golpes. Pues al principio habían dicho que este señor era por pues agresión a esta persona y lo dejaron libre, ¿no? Hasta ahí todo iba ahí en la investigación, sí. Pero el día de ayer, pues la fiscalía le dictó, pues lo mandó a la cárcel, sí, señores. A este señor, porque condenado, mejor dicho, condenado de una vez por estas agresiones. Pues este hombre que golpeó a esta empresaria de la pastelería en el norte de Bogotá fue enviado a la cárcel, sí, señores, por esta agresión. ¿Sí se acuerdan de esa agresión, señores?
3: Sí.
1: La pastelería, pues
3: sí.
1: El hombre le estaba cobrando el sueldo a la señora, le dijo que si le podía pagar el sueldo a la quincena, la señora le dijo, no, todavía no le puedo pagar, y el señor se puso bravo y le pegó a la señora.
2: Colapsó, tuvo un colapso.
1: El señor tuvo un colapso. Sí. ¿Quieren ver el video?
5: Sí, por favor.
2: En los pasteles, digo, la semana.
1: No. Recordemos, vean la paliza que
2: le
1: dio este señor.
2: Que me pague.
1: Dios mío, ¿qué tal?
2: Qué revolca.
4: La señora se cayó contra la mesa, eso fue terrible.
2: Ya está diciendo ahí, déjeme.
1: La señora pidiendo auxilio,
2: Vea eso.
3: Suélteme, está diciendo la señora.
1: Mire eso.
5: Que tipo tan violento en el suelo y le sigue dando.
1: Sí, señor.
3: Con sevicia,
5: Ay, hola, no.
1: Mire eso, no. Gracias a otras personas ahí del sector.
5: No, pues, pero nadie se acerca ahí, mire.
1: No, ya ahí después, no se acerca, pero gracias ya después, pues llegaron otras personas y
3: van
1: sacaron.
3: Hasta como
4: ahí
3: 73.
4: Se cansó, vea, ahí se levantan y ya lo ven. Ahí las personas que se van a ver en la parte de afuera la auxilian. No, es que mire, hasta contra una mata la tiró.
1: Mejor dicho.
3: Enloqueció.
2: Violencia.
1: Pues les cuento que este señor fue detenido y enviado a la cárcel.
3: Ahí lo encarcelaron.
1: Sí, señor.
3: Lo judicializaron.
1: Así. Sí,
2: el man estaba
1: Candela.
2: Desesperado porque ya no le quería pagar. De pronto tenía una situación muy difícil.
3: De pronto.
4: Es que, claro, esta es la parte del video de la golpiza. Pero el tacu, ¿se acuerdan el completo que vimos? Que era que el señor empieza
2: a tocarse la cabeza. Y ella le dice, no le voy a pagar.
4: Sí.
2: Haga lo que quiera,
4: hice,
2: y no le va a pagar.
4: Empezó ¿qué hice? ¿Qué hice? Y lo encierra. Y lo encierran en el lugar.
1: Hasta que llega la policía.
4: Hasta que llega la policía.
1: Ahí está.
5: ¿Pero entonces, quién lo encierra?
4: La misma señora comunidad. Ella se logra salir y la comunidad
2: baja
4: la reja.
2: Y lo dejan
4: y
2: ahí.
4: Y dejaron dentro del negocio. Y entonces, el señor, como están las cámaras grabando, el señor empieza como a decir.
1: Claro, la embarré.
4: ¿Qué hice? Y se empezó a sentar y a coger la cabeza. Tuvo un momento irascible, estalló, hizo todo lo que hizo y ya después como que reaccionó.
5: ¿Pero esa parte la tenemos, Paulita?
4: Yo creo que hay un video completico. Ahorita lo vamos a buscar. Sí, jefe, esa está completa.
3: Hay
4: video completico. En su momento complicado, lo pasamos. Difícil. Que la gente también, de hecho, dio su punto de vista. Lo que dijo Pipo. Entró en un momento
2: colapsó
4: de crisis, colapsó.
1: Colapsó, claro.
4: Otros dijeron, no, el tipo se ensañó.
2: Se decidió,
4: malo,
2: sí, que era malo, pero en realidad
4: después,
2: el man empieza a llorar.
4: Claro.
5: El señor
2: empieza a llorar y se agarra la
1: cabeza. Se da cuenta que la embarró.
5: Que le estaban doliendo mucho los dedos.
2: Claro, jefe.
3: Fue lo que dio con las manos en la masa.
4: La señora tuvo fracturas gravísimas en la cara, porque cuando se agacha, él se ensañó, fue contra el rostro de la señora.
2: Sí.
4: Y luego.
1: Imagínese que tuvo desprendimiento de cuero cabelludo.
4: De cuero cabelludo.
1: ¡Wow! La señora.
4: Le jaló el cabello.
1: ¿Cómo sería eso?
2: Estuvo a un pelito de matarle.
4: Claro. Le dijo, y ella habló que en ciertas oportunidades, Chaconcito, que. Durante, digamos, lo que ella dijo en la policía era que él tenía que ella no, ya había empezado a desconfiar del tipo porque el tipo era muy invasivo con ella.
2: Sí. Sí, muy impulsivo, muy atrevido. No, ella que, empezó a buscar
4: que,
2: más.
4: Que vivía muy pendiente de ella.
1: Lo que hacía, si
4: sí,
1: salía.
4: Que lo
1: si
4: que
1: no...
4: hacía, que si no entraba, que si salía. Entonces, que eso ya le empezó a generar un tema de desconfianza. Ahora bien, el tema de desconfianza o no, no tiene nada que ver con el pago de un empleado.
2: Eso es diferente.
4: Que es diferente. Pero ella dijo que habían cosas donde no eran como lo debido y que por eso ella lo había cogido parte de desconfianza. Tenemos
2: y lo despidió,
4: ya.
2: Lo despidió.
1: Ya tenemos,
2: ¿tenemos
5: el video completo.
4: El video completico.
2: Carruede los golpecitos.
1: Uy, no,
3: no, las imágenes, las imágenes, hombre.
1: Ahí está cobrándole y ahí es donde se pone.
2: ¡Ay! Ahí la tira de una vez.
4: Si
2: no.
3: Dios, es Dios mío.
2: Eso.
1: Y le sigue pegando a la señora.
3: Y ella dice, suéltelo, suéltelo. Ah, y ayudó.
4: Es una de las cámaras de seguridad.
1: Pero tuvo mucho tiempo. Ahí
4: mira,
1: ya empezaron
4: ya
1: a llegar.
4: La gente empezó a llegar.
1: Sí. Ya. Dios mío,
5: la arrastra.
4: Dios mío, la arrastra.
3: Y ya cuando él ve que la gente llega, como que
2: ahí ya empezó a llegar la gente.
4: Ya como que el tipo se cansa porque no tiene ni cómo fuerzas. Y empezó a gritar.
3: Cosa terrible.
2: Y ella lo sostiene. Sí. Él se quiere ir y ella lo retiene y le dice. Le dice,
4: se logra
2: usted
4: salir.
2: No se va, usted no se va.
4: Y bajan ahí, vean.
2: Ahí, ahí va la parte que dice Pavito.
1: Ahí es donde llega. Claro, ahí empieza el. Uy, Dios mío, dice. La embarré.
3: Dios mío, la embarré, ¿qué hice? Claro.
2: ¿Qué ahí se agarra la cabeza.
1: Ya se ve perdido.
4: Se agarra la cabeza y ya la, cuando abren la reja, pues ya entran. Esa parte policía. Nunca la mostraron con policía. Pero si la señora no trata de tenerlo, el tipo.
2: Claro, se va.
1: Claro.
2: Se vuela.
5: Se
2: vuela.
1: Pasaron 2 meses de la investigación y lo llevaron a la cárcel.
4: Ya el señor. La noticia es hoy que ya lo judicializaron y capturado y con cárcel y todo.
1: Sí, señora. Ay, pues ahí está la noticia. Mi familia. Fuerte, Candela. Fuerte, fuerte. William.

0: los noto tensos, estresados y sin quincena. ¡No son los únicos! ¡No aguanto más! Pero tranquilos, ahora solo sin quincena porque estamos escuchando...
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2: ¡Ay, deportista!
3: ¡Ay, deportista! Venga, muéstralo oyente.
2: Pele ese diente.
3: Tu deporte, muéstralo oyente. A ver, pele el diente, Lucumí. A ver, Lucumí. Hola. Nati, hola, hola. A ver, Lucumí, muéstralo oyente.
2: Al Chocapic.
3: A ver. Ahí está.
2: El pingüino Maricel. Pingüino Maricel. Es con cariño, ¿no?
4: Gracias. Que esta era una pelea de boxeadores. Unos boxeadores ahí tal. Cuando ahí mismo el presentador dijo, en esta esquina.
2: Pam, pam, pam.
4: Con 104 kilos. Ha acabado por nocao a 20 contrincantes. Oh. Ha mandado a la UCI a 10 personas. Con ustedes, La Roja. Y en esta otra esquina, venga hermano, ¿pa dónde va?
3: Ay, qué bien.
2: Ay, eso es todo.
3: Sabía lo que le esperaba.
5: Estoy buscando gente que quiera ir a montar bicicleta los domingos, a hacer deporte. Yo los sigo en la moto.
6: Hola, ¿qué tal, amigos? Les habla Cocoy Genji.
5: Ay, Cocoy, buenos días.
6: Vengo haciendo estudios demográficos de jugadores de fútbol.
5: Ah.
6: Y me he encontrado con apodos interesantes. Por ejemplo, a James Rodríguez le dicen jugador foto de carnet.
7: ¿Foto de carnet? ¿Por qué?
6: Porque no tiene piernas.
4: Ay, se mueve más un caracol con asma, ¿no?
3: Ay, no, James. Ayer le hicieron reclamo.
6: Ah, sí, ayer me hicieron reclamo. Sí.
5: A James Rodríguez le dicen...
4: Le dicen iPhone 12, ¿no?
6: Le dicen iPhone 12, ¿por qué le dicen iPhone 12?
5: Que era bueno hace como 8 años.
6: Ay, tengo otro. Pero otro chiste, no otra pareja.
4: Tienes otro. Otro hombre.
6: Precisamente, querido William, con la recién eliminación de la selección sub-20 a nuestra arquera Luisa Agudelo. Que le dicen espejo empañado.
4: Espejo empañado.
6: Ah, porque le dicen espejo.
3: ¿Por qué?
6: Porque no tiene reflejo.
8: ¡Viva la Navidad!
9: ¡Viva!
3: ¡Qué amigo secreto, no! ¡Navidad!
5: Oiga, sí, el amigo secreto, ¿para cuándo?
3: Ya fue. Ya,
4: embolataron el amor.
3: Claro,
4: y
3: es que el problema sí, es que él fue que no jugó. Es que
4: el amigo secreto te lo mantuvimos en secreto.
3: El amigo secreto fue que no te metieron al juego a ti. Sí.
5: Eso me di cuenta. Gracias, amigos.
6: Gracias, friends.
7: Ya sabes, un arbolito de Navidad te está esperando. Marca.
5: Ay, ya casi se... De los
7: aguinaldos. 315-301-9580. Ya sabes la clave, el carnet previo. Bueno, todo ya te sabe la tareita. Este arbolito puede ser para ti, más oyentes.
10: Hola, familia Candela. Mi nombre es Andrea. Y el arbolito de la vida lo escondió el River Plate.
7: Vamos a ver si están en el River Plate.
6: Quiero intentarlo otra vez, señor William. Otra vez, yo, Ricardo Herrado. Porque esta vez estoy seguro que sí me lo voy a ganar. Otra vez. Hola, mi nombre es Ricardo Herrado. Yo soy Candela. Son los éxitos. Y el árbol lo escondió el equipo del man que se emborracha. Se echa la muela a una vieja poco agraciada. Y se da cuenta que metió la pata. ¿Sabe cuál es?
5: ¿El Once Caldas?
6: No. Tafea Fútbol Club. Atención.
3: No.
6: Busquen y verán que sí existe Tafea Fútbol Club. Es de Vanuatu.
11: Buen día, mi familia. Candela, mi nombre es Frank Eduardo Silva Camargo. Yo escucho Candela, solo éxitos. Y el arbolito lo tiene el equipo del Palmeiras del Brasil.
7: ¡Upa! Palmeiras de Brasil, eso es.
6: ¡Y correr! Ni Palmeiras ni.
3: ¡Ay, otra oportunidad!
6: ¿Qué? ¡Otra oportunidad! ¡Sí!
3: Otra oportunidad.
6: Ay, pero tocar más.
8: Otra pista. ¿No?
3: Sí, las pistas era que era un equipo sudamericano.
6: Sí,
3: ya, ¿no?
6: Sí, esa fue la primera.
3: El continente. Y la siguiente y la última fue que fue campeón en su liga local en los últimos años.
6: Ah, sí.
7: Ah, bueno. Sí, sí, sí.
3: Esas fueron las pistas.
7: Más oyentes en la familia Candela por más arbolitos.
9: Buenos días, amigos de Candela Estéreo.
7: Hola.
9: Mi nombre es Fraxila León. Yo escucho Candela, Candela Solo Éxitos. Y el arbolito lo tiene escondido el Junior de Barranquilla.
7: ¡Ay, ay, ay! ¡De Barranquilla, eso es!
6: ¡Correcto!
7: Barranquilla, campeón tantas veces, cuéntanos un poquito de datos.
6: Jefe, esto tiene una información especial, esto tiene un motivo. ¿Por qué le dieron el árbol al Junior de Barranquilla? Ustedes se van a preguntar.
3: ¿Por qué le dieron el árbol al Junior de Barranquilla?
6: ¿Porque son troncos? No. Bueno, además de eso, resulta que desde el formato de los torneos cortos, desde el 2002, Junior de Barranquilla ha sido el equipo que más se ha ganado estos torneos en Navidad. O sea, en el torneo de clausura, cuando se juega la estrellita de diciembre, Junior de Barranquilla ha sido campeón en 2004, 2011, 2018, 2023 y la más reciente en el 2025.
8: Wow. Esa es la razón.
3: O sea, le dicen el sorteo de Navidad. Cae porque cae en diciembre.
6: Y lleno de paquetes. Es la...
7: Bueno, Junior de Barranquilla no estuvieron ni cerquita a nuestros oyentes.
3: No,
7: pero con toda la razón se lo merece el Junior de Barranquilla. Sí.
3: Estamos llamando a nuestro oyente.
7: ¿Cómo se llama el apellido León? ¿El nombre cuál era?
3: Sí.
7: No se oye nada.
6: Ay, Dios mío. ¿Cómo se llama León?
3: A ver, ahí está.
7: Aló, buenos días.
3: ¿Aló?
12: Buenos días, ya escucho Candela, Candela Solo Éxito.
3: Ay, su merced, qué linda voz.
13: ¿Cómo es que se llama su merced?
12: Fraxila León.
6: Fraxila León.
8: Ah, es de Santa Fe, ¿eh?
6: Dolores de lombalgia, Fraxila.
8: No moleste.
3: Ay, no sea así.
7: No conocíamos a una otra Fraxila.
3: No, es la primera vez.
8: No. ¿De dónde eres, mi amiga Fraxila? De Suba. De Suba.
3: Fraxila.
8: No, Fraxila, hola. ¿Se fue?
3: Para los lumbagos, Fraxilia. ¿Te duele la espalda?
8: Fraxila.
3: 500 miligramos.
8: Fraxila.
7: Fraxila.
3: Ah, mentira, mi Fraxila.
14: Líquido, Fraxila.
3: Ay, no.
8: Ay,
3: la Fraxila muy pila.
7: Jabón corporal, Fraxila.
3: Ahí está.
7: Hola.
12: Aló.
7: ¿Cómo estás, mi amor?
8: Para los brazos y las Fraxilas.
3: ¿De dónde eras? Te preguntábamos.
12: De Boyacá.
6: ¡Hola,
8: por ahí! ¿A usted le gustó el cuento del amor?
12: Sí, claro, imagínese.
8: Entonces yo me bajo y me voy a pie.
7: Fraxila, ¿conoces a una persona que sea que tenga un nombre similar al tuyo?
12: Sí, señor, en mi pueblo habíamos tres llamadas así.
3: Uy.
7: En un pueblo tres llamadas Fraxila. A ti te pusieron Fraxila porque otra niña seguramente se llamaba igual, ¿no, Fraxila?
12: Sí, éramos tres primas.
7: Tres primas, bueno. Pues Fraxila, muy pila, nos encanta que hayas ganado el arbolito. ¿Cómo estabas de arbolito para esta Navidad?
12: Pues tengo uno que me regalaron el año pasado, pero es que ya no lo quiero.
6: Ya no lo quiero.
12: Me peleé con la que me lo regaló.
6: Ay, démelo que yo no tengo arbolito, Fraxila.
7: ¿Se lo podría regalar a Pipo?
12: Don William, soy tía de Mayerly Candela, ya trabajó con ustedes.
3: Mayerly. Mira,
7: en
3: esta lista extensa de
7: Mayerly. Claro, Mayerly está muy bien, ya ubicada en el exterior, muy...
12: Sí, señor.
7: Se casó con un norteamericano, ya tiene sus papeles allá, ya llevó sus hijos allá. Los que pasan por aquí...
12: Don William, ¿yo le puedo hacer una preguntita?
7: Ah, pero lo que quiera, Fraxila.
6: Pregunte.
8: Es tu momento. Ay, no la. Ay, ese Padua, como él le bajó la
3: pechola. Sí.
8: A la hora de no la pregunta. Sea así,
2: Padua.
8: No, Padua, sí. No es la manera, Padua. No hay derecho.
7: No hay derecho. Oh.
2: Pero es que ella dijo: ¿puedo hacer una pregunta? Sí, ya. Y hizo la pregunta.
8: Esa era la pregunta, Francis. Si podía hacerla, la pregunta. Una pregunta, dijo usted. Sí. Una pregunta se le da.
7: Prácticamente.
3: Ay, ya, ya.
8: Oiga,
3: la pregunta.
8: Ahí está, Praxila.
3: Nos quedamos intrigados todos.
8: Sí, que. Praxila, ¿qué era lo que iba a preguntar, mamita?
3: ¿Qué era?
12: Que el que perdió el contacto de don Fernando.
8: Uy,
12: Fernando. Trabajaba con don William.
3: Pero el apellido de Fernando, ¿cuál es?
8: ¿Cuál es el apellido de Fernando?
12: Cadavid.
3: Vamos a buscarlo, a ver al jefe, a ver qué Fernando.
8: Lo vamos a buscar ahorita en sintonía de locura.
2: No, pero.
8: Le abro el dinero, lo podemos dar, porque si se lo damos al aire, podemos vulnerar la seguridad de Fernando.
3: Y la privacidad de Fernando.
8: Yo voy a preguntarle a Fernando, porque qué tal usted me lo esté acosando.
12: Yo me voy a meter. Yo cuidé a los papás de él.
8: Ella cuidó a los papás de Fernando.
7: ¿Cómo?
8: Ella cuidó a los papás de Fernando.
3: De Fernando.
7: ¿Y conociste a Fernando mucho tiempo?
12: Sí, señor, yo cuidé a los papás hasta que murió la mamá de él.
3: Ya
12: entiendo. Se fue para Medellín.
3: Se fue para Medellín.
7: Francila, te tengo una triste noticia, pero te la voy a comentar internamente. ¿Oyes?
12: Gracias, William.
7: Y gracias por recordar a una de las personas que pasó por nuestra empresa dejando una huella muy linda de compromiso, de trabajo, de entrega, de dedicación. Y le recordamos siempre, lo llevamos en el corazón. Pero quiero comentarte algunos detalles, porque sé que conociste a sus padres y él ha sido una persona muy linda con nosotros también. Desde que se vinculó a Candel Estéreo y a toda la compañía Radiópolis. Un abrazo y felicitaciones, además, porque tiene su arbolito.
8: ¡Ganó! ¡Ganó! ¡Ganó! ¡Ganó! ¡Ganó arbolito! ¡Ganó! ¡Ganó, Braxila! ¡Ganó!
12: ¡Gané! ¡Gané! ¡Gané! ¡Gané! ¡Gané! ¡Gané! 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
14: ¡Bravo! 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

0: un muchacho llegó y le dijo a otro hermano, y después de tantas amanecidas, usted y yo que venimos siendo. No solo, pues vigilantes, pendejo, vaya para vigilar, vaya para el otro lado.
1: Vaya a la otra garita.
2: La otra garita.
3: Qué preciso le tocó al capitán hacer la ronda. Y le dijo, soldado, ¿y usted está hoy de vigilante? Pues no, mi capitán, ¿por qué? ¿Y ese rifle? Ay, mi capitán, déjeme bañar, hombre, ya.
0: Llegó tarde el vigilante al trabajo. Y el jefe le dijo, hermano, ¿por qué llegó tarde, hermano? Jefe, es que la verdad me quedé dormido. Ah, en su casa también duerme.
3: El cabo estaba de turno, el suboficial de servicio se llama.
4: Ah, suboficial,
3: sí, sí. El suboficial de servicio y dijo, a ver, soldado Martínez, le tocó vigilancia esta noche. Y el soldado Martínez era gordo, gordo.
5: Pero gordo.
3: Tenía papada en la papada, imagínese.
4: No, o sea, oye, bien.
5: No tenía, tenía papada en la papada.
3: Donde le quiten esa papada, sacan cuero para todo el batallón.
4: Ay, no.
3: Para las botas de todo el batallón.
5: Para cubrir el arbolito.
4: Si sí, le regalemos la boleta, no puede entrar.
3: No entra. El man intentó meterse a la garita y no entraba en la garita.
5: No.
4: Uy, no. Pero qué gordo.
3: Mi cabo, no cabo. Y el cabo le dijo, no se dice cabo, se dice quepo. Dijo, como ordene mi quepo.
5: Mi quepo.
2: Mi quepo.
3: También era bruto.
4: Ay, Dios mío. Ay. Bueno, ya nos habíamos adelantado un poquito con Paolita, con algunos chismecitos y una nota particular que nos entregaba a propósito del mundo apasionante de la farándula. Por eso regresa Paolita nuevamente con los chismecitos, como siempre, elegante

0: Y
1: como,
0: me gusta matar y
1: delirio. No, el que me gustó fue el del jefe. ¿Cómo fue que dijiste, jefe? ¿Lo del café le falta qué?
2: Ah, el café le falta un poquito de leche.
1: ¿Para que quede pintadito?
2: Para que quede pintadito.
3: Ay, sí.
2: O como está ella hoy, café concentrado.
1: Café concentrado.
3: Y es que a ella sí le gusta la leche entera, ¿no?
1: No, me hace un daño.
2: No, le hace daño. Ahorita le hace daño.
1: Me hace un daño, usted no
3: pote, pote.
1: Pote, pote, popu. Pues oigan, jefe, elegante pero picante. Y si quien estuvo muy elegante, arranco de una vez ya.
2: Ya.
1: Es J Balvin.
3: J Balvin.
2: Ay, ¿qué pasó con J
1: Balvin? Se vuelve noticia porque muchos dijeron, ay, él terminó con Valentina porque él quería ser Valentina.
2: ¿Qué?
1: Porque lo vieron desfilando en Milán. Ustedes saben que ahora los artistas, aparte de hacer sus apariciones en conciertos, en lanzamientos, pues también son invitados a eventos muy importantes donde el protagonista es la moda y ellos también asumen un rol dentro de la pasarela.
3: ¿Qué?
1: Estuvo exactamente en la pasarela de Vogue World en Milán.
2: Backward.
1: Sí. Además backward. Que sí, estuvo como en un modelo bastante, se veía bastante de la época, un modelo de Dolce Gabbana con un look de inspiración italiana y un sello colombiano. Apareció desfilando, ya les voy a mostrar el video. Bastante elegante, la verdad. Sí, yo creo que se veía muy elegante. Para estos eventos, jefa de moda, siempre la moda normal no es la que es protagonista, no es la que es demasiado a los extremos.
3: Claro.
2: Es llamativo.
1: Demasiado exótica y llamativa. Muy elegante, muy chévere, pero la gente no lo perdona, o sea, no ha perdonado todo el tema que viene pasando en su vida personal.

0: Aquí están las imágenes de J Balvin con su cabello pintado de mono, exótico Dolce Gabbana, bueno, con toque colombiano, desfilando en la pasarela del Vogue World en Milán.
1: ¡Qué desfile en las mujeres! ¡Ah, mira!
0: ¡Véalo!
1: ¡Uy, pero ese trajecito!
2: ¡Ay! No, pero eso sí está muy lobola.
1: Sí, hijo, es verdad. ¿Lo querían empacar en papel regalo o qué? ¿Qué tal ese traje, Pipo?
0: Sí.
1: Como para un guayabito.
0: Ay,
1: no, está muy feo.
0: Pues yo creo que eso allá eso les parece divino. Yo a veces siento que esos modelos como exóticos les parece.
3: Pero
0: yo
3: no soy
0: una persona del
3: modelo
0: normal,
3: exótico, el modelo como tal.
1: Sí, sí. Traje puede decir Dolce Gabbana por la cara.
3: No es feo, sino exótico el J Balvin.
0: Se veía bajito, ¿no? Al lado de
1: se
0: él,
1: veía.
0: Sí, es que es bajito, es chiqui, ¿cierto? Se veía chiquitico. ¿Cómo lo vieron
3: pues
0: desfilando?
3: Tú lo tuviste al lado tuyo antes de que fuera famoso.
1: ¿Hasta dónde te llega?
2: Más bajito que Paolita. Bueno, Paolita es una niña alta.
3: Sí. Paola es alta.
0: 1.73. Yo creo que él mide no como 1.69, 70. Yo creo que él no es.
3: Yo creo que es 1.68.
0: No es un hombre así exacto que uno mire, ¿no? Es como muy a la par. Muy
1: bajito.
0: Tú
1: lo miras hacia abajo.
0: Pues yo creo que al lado de Valentina cualquiera se ve chiquito, pero ahí viéndolo en el escenario sí se ve bajito.
4: Pipo le queda de llavero.
3: ¿A quién?
4: A Valentina.
0: Uy, no, le queda Tamaguchi.
3: Yo le llego donde le tengo que llegar.
2: No podemos volver a ver.
0: Claro, jefe, vamos a volverlo a ver. Sí, claro, que lo repitan imágenes de Shay Balvin. Lo que hacen las millonarios, ¿no? Que ruede.
1: En las pasarelas.
0: Ahí está.
1: Ay, no.
0: Mira al lado de las otras modelos, se ve chiquito.
1: Wow. Pero ese trajecito sí es que está muy maluco.
0: Pues yo creo que eso va muy acorde al concepto del desfile.
3: Era que sí, los del lado
0: los
3: también.
0: De atrás estaban iguales.
3: Es como problemas del diseñador.
0: Yo creo que era el concepto
2: el
0: de la pasarela.
2: El negro al final de las mangas, ¿qué es? ¿Es un suéter que lleva? ¿O
3: es como
2: unos
0: parece como un encaje. Esos encajecitos que llevan al final de la manga.
2: No, jefe. Encaje al final de la manga.
1: Sí, toca llamarlo para que devuelva ese mantel.
3: Ese encajecito al final de la manga, eso me acuerda.
0: Pero si te das cuenta, digamos que las otras modelos que están detrás van con el mismo concepto.
4: ¿Qué le hicieron a la cobija Cuatro Tigres?
1: Está muy bonito ese cubrelecho, yo. Según acá. Los datos, jefe, J Balvin mide 1.70. Es
3: 1.70.
0: Sí,
3: pero en tacones.
1: Con tacones. Y Valentina Ferrer mide 1.78.
0: Uy.
1: Le lleva casi 10 centímetros.
0: Siempre, pero se ve más grande. Valentina se ve más gigante. Es que
2: no, y de pronto al ponerse zapato alto seguramente se verá muchísimo más alto.
0: Además que dicen que Valentina es las piernas más largas de las modelos. Ya tiene su cuerpo es
1: patoncita.
0: Es muy larga de pie, entonces el efecto de ser muy larga de piernas.
2: Claro.
0: Se ve muy alta.
1: Se ve más alta, claro. El ombligo en la cara.
0: Bueno. Uno pasa la tusa en las pasarelas. Así la pasa J Balvin. Mientras todo el tema del rompimiento, él se fue para Milán a desfilar con Dolce Gabbana. Y bueno, pues ahí los seguidores, unos le dijeron eso, como, ya sé, amigo, tú querías ser Valentina.
1: Cerrando ciclos.
2: ¿Y fue que terminó la relación o fue ella?
0: Pues, jefe, lo que pasó fue que ya salió con el comunicado a decir que, con mutuo acuerdo, desde el amor habían decidido cada uno tomar su rumbo, que fue lo que contamos acá. Luego en el concierto él aparece diciendo que toda la gente tiene derecho a pasar malos momentos. Luego publica en su cuenta Instagram: feliz cumpleaños, vale, gracias por darme la bendición de mi vida más importante. Río, maduro o no, todo el mundo dijo, está haciéndole coquitos como para...
1: Pero que le devuelva las cortinas, que no se van a ponérselo.
0: Y lo que se sabe de lo reciente es que ahora está ahí con todo el tema de modelo. Además que él no ha sido el único artista invitado. Maluma ha estado ya en varios también. Pero es que Maluma, tú te puedes poner la cortina de baño y te ves, bebé.
1: ¡Ay, uy!
0: ¡Uy, jefe!
1: ¿Tú le haces a Maluma?
0: Maluma se pone lo que sea y lo perdona. O sea, no es Pipo. A Pipo no le perdono nada.
2: Yes. ¿Te gustan los hombres tatuados?
3: La verdad, le gustan.
1: Sí, que ahí había a Maluma en camiseta esqueleto y te decía,
0: jefe, yo no sé. Yo te voy a decir una cosa.
3: Y ese
0: jefe.
3: Muchacho parece un pupitre de colegio público.
0: No, jefe, a mí me pasa algo con Maluma que yo lo veía como muy chinito, como muy. Pero ahora está como en ese punto.
1: ¿Sí, uy, cómo ha crecido?
0: Yo dije, uy, Dios mío, que le están dando al pollo para que crezca.
1: Pero yo creo que a Paolita sí
0: está
1: le gustan
0: guapo.
1: Tatuados.
0: Sí, eso sí, lo pasa es que hay unos que para mí no son tan chéveres, tantos tatuajes chéveres, pero sí, no voy a ser mojigata, sí, jefe, sí, que tengan tatuajes y barbita.
1: Que
0: y
1: parezcan al mamáter de la Universidad Nacional, así.
4: No, que huele a hombre tatuado, huele a hombre tatuado.
0: Si tiene o no tiene, no me quita, es decir, si me gusta y tiene un tatuaje, no, para mí no es impedimento decir, no salgo con él. ¿Sí me entienden? O sea, que la gente dice, no, si no tiene tatuaje, no. Pues,

0: Importante no es el tatuaje, sino la aguja.
1: Está muy lejos de eso, Pipo, así que vayase olvidando. O llénese de tatuajes.
0: Ráyese, Pipo.
1: Ráyese y déjese crecer esas mechas. Y todo, ya.
0: Llénese de tinta.
1: Ahí sí lo van a, ahí sí lo van a querer.
2: Es que quién la entiende. Estaba mechudo, tan como rockero. No.
1: No.
2: Me peluqué, me puse.
0: No.
2: Tampoco.
0: Entonces.
1: Ella quiere esa Maluma. Ella
0: quiere esa. Es que usted me llama Maluma.
1: Y así bien.
2: ¿Cuál es el verdadero nombre de Maluma?
3: Juan.
0: Juan.
3: Juan.
0: Juan.
3: Juan.
0: ¿Juan?
3: ¿Se llama Juan?
0: Se llama Juan.
3: Juan. No te llamas Juan tampoco. Juan.
0: Se llama Juan Luis.
3: Juan Luis.
0: Juan Luis. Juan Luis Londoño Arias.
3: Londoño. Pero tiene que decirlo paisa.
0: Juan Luis. Juan Luis Londoño Arias.
3: Sí. Sí. Dicen por acá los oyentes.
2: Lo que me falta es ser ñero. Porque yo fui, fue rockero, no ñero.
1: Ah,
2: y allá lo que les gustan son los gamines, no los rockeros.
0: Y ponerse tacones, falda, todo
3: el resentimiento. Dice por acá.
2: Usar maquillaje, hacerme la rayita en la ceja.
3: Dice Arley aquí en TikTok.
0: ¿Qué
3: ¿Y cuántos millones valdrá ese trapo?
1: Ay, sí.
3: Tres filos.
1: Es que Magde nos dan, dice, se veía mejor Pipo antes de la peluqueada.
0: No, ah, no.
3: No, Pipo.
0: No sé, me
1: está mejor, dice César, el buzo que tenía Pipo ayer.
3: El de niño de 5 años.
0: Ah, el de mi pobre angelito.
2: El de mi pobre angelito. Me decían que el señor que le quita el buzo al señor Flanders.
0: Pues, hola, hola, dirijillos. Hola, hola, carambola.
1: Pipo es el Maluma de Temu.
3: Oiga, jefe, y hablando de J Balvin y Maluma, nos regresamos a las farsándulas criollas de nuestro país y apareció un video de Luisa Fernanda W. ¿Quién es Luisa Fernanda W?
0: ¿Quién es Luisa Fernanda W?
1: La niña ya que sabe. Amenazó a su marido.
3: Luisa Fernanda W es una influencer, además pareja de Pipe Bueno, que se volvieron noticia, ya lo veníamos diciendo, por el todo el tema de la crisis que pasaron, por el tema de las adicciones y
2: Pipe
3: de las cosas de Pipe, que viene haciendo un trabajo interesante para cambiar y demás. Lo que sorprendió es que salió un video a través de sus redes sociales hablando de que está en inició ya su despedida de soltera. Ajá, y que se estaría comprometiendo, o sea, casándose en un mes, o sea, más o menos.
1: ¿Y qué, esto... dice Pipe Bueno? Que él ya se enteró.
3: Que si él
0: ya le contaron que se iba a casar.
3: Que si ya le contaron. No, pues ella apareció y jefe, va a tener como 3 días de despedida soltera, ¿no? Lo que hacen la gente con dinero. Que iba a tener su despedida de soltera y que más o menos en un mes, o sea, dio pistas, eso viene siendo a finales 27, 28, 29, del próximo mes estaría casándose. Pues esto
2: y
3: fue lo que dijo.
2: Un combo de amigas.
3: Luisa Fer. Ah, qué pena.
2: Dios
3: divinas.
2: Mío.
3: ¿No?
2: Uy, no.
3: Todas
2: sí
3: son muy churras.
2: Yo no sé, pero Pipe Bueno vio ese harem de nenas hermosas y cogió a la más alejadita de la mano.
3: Oiga, pero yo veo que con esto es muestra de que la crisis se superó, porque si después de estar en una crisis tan tenaz, estuvo en vilo el matrimonio y ya.
2: Es que él era Pipe malo en realidad.
0: Sí, la verdad
3: pues
0: es
3: si
0: que
3: se va a casar ya, porque ya la,
2: perdonó,
3: la situación
0: a
3: terminó.
0: A la salida de la iglesia van a tirar arroz porque harina no se puede.
3: Ay, no, Ivancho. Pues mire,
2: donde tienen harina, Pipe Bueno recae.
0: Dice, no voy a morir.
3: La gente que cree en el amor todavía, que está en su despedida de solteras, pues aquí está Luisa Fernanda W hablándonos de este momento importante para su vida.
4: Bueno,
3: que rueda.
4: Ya casi estamos a unos días de la despedida de soltera. La despedida empieza el 25, desde el 25 al 29 de septiembre. Y a partir del 29 de septiembre empieza la cuenta regresiva para la boda. Porque ahí estaríamos a un mes de la boda. Ay, no, yo estoy demasiado feliz y emocionada. Pero bueno, miren, les cuento. La despedida les tengo a mis amigas muchas sorpresas. Vamos a tener unas actividades divinas. ¿Qué les puedo decir? O sea, no, viene un contenido demasiado espectacular.
2: ¿Qué pasó? ¿Qué opinión te merece?
3: A mí,
2: pues yo no digo nada porque yo también soy jetón.
0: Ay, no sea así.
2: Pero sí escogió a la más feita de las amigas.
0: Ay,
2: yo he visto las amigas de esa muchacha.
0: Siga hablando mal.
2: Eso uno ve esas muchachas en piscina y parece que estuviera uno en el cielo, Dios mío.
0: Siga hablando mal de Luisa Fernanda, que llega Pipe, lo ve y se lo huele.
5: No, pero las amigas ganan por doble.
3: Se toma la foto con él y es peligrosa.
5: Ya me la tomé y no me he muerto. Soy un sobreviviente prácticamente.
0: Bueno, no, mató al anterior Pipo, ese es otro Pipo.
5: Pegó en el palo.
3: Imagínese, o sea, ya desde mañana, 25 de septiembre, mañana es 25, ya arrancaría 25. Su despedida oficial de soltera. Qué chévere, imagínese. Es que
5: a esa muchacha no toca tirarle harina, sino bienestarina. Pero jefe, ¿tú cómo la viste a Luisa Fernanda? ¿Es tu tipo de mujer? ¿Te parece linda? ¿Te casarías, jefe?
0: ¿Con Luisita?
5: O lo pongo en una situación muy tensa ya.
3: No le preguntes al jefe.
1: El jefe, preguntémosle a los oyentes primero. Que nos escriban si les gustó, que cómo está de linda, si está bonita.
5: Acá
1: si
5: dice, no van a tirar sino arroces para esa garra. No sean así.
0: Que la voz del pueblo es la voz de Dios.
3: No, pero pues yo les digo una cosa, yo rescato que ha sido una mujer resiliente, que estuvo en el proceso, que está en un mal momento de Pipe Bueno, y que se recuperaron y que quiere reafirmar su amor a través del matrimonio. La gente le empezó a dar hate como, ay, hasta ahora va a ser respetada soltera, tiene dos hijos con él, vive con él y está despedida soltera.
0: Le mostró finura.
3: Pues su sueño es, digamos, llegar al altar, y una mujer muestra finura, lo que tú dices, porque ante un problema, vea, al sol se fue.
0: Al primer hipo se
3: quedó,
0: se va
3: ahí, como digo yo, careando la situación. Dice, usted sabe que es decir públicamente que la pareja de uno ha tenido temas complicados. Nadie va a decir eso en público, que tiene rollos con lo que ella habló.
5: Acá dicen la verdad. En TikTok Lina está diciendo, más allá del físico, lo que debemos ver es cómo es como ser humano.
3: Sí.
5: Y dicen, muestren otra vez a la susodicha para poder hacer las calificaciones pertinentes.
1: Sí, escuchemos y que los oyentes opinen de verdad en TikTok en este momento.
3: Sí.
5: ¿Se casan o no se casan con esa muchacha?
3: A ver, otra vez.
4: Bueno, ya casi estamos a unos días de la despedida de soltera. La despedida empieza el 25, desde el 25 al 29 de septiembre. Y a partir del 29 de septiembre empieza la cuenta regresiva para la boda.
0: Sí, Pipo está embarrada, pero qué, o sea, ¿qué opinión te merece a ti, Pipo? Tú que si eres al hueso.
3: Estamos hablando de lo físico, ¿cierto? Sí, están hablando físico, de si es físico. Hablen ustedes, a ver. Hombres de
5: sexo, la belleza. Acá dice César, en Bolivia no es fea.
0: Ay, no, o sea, sí.
5: No es bonita, pero es buena mujer, dice Angie. Ah, linda, estoy hermosa. Y adicional, una premiante, lo apoyo, vale mucho.
0: Le puso canción de
5: Bolivia. Está linda, la gente dice que está linda. Que
0: está bella.
1: Ah, bueno.
5: Sí, bueno. Y además, después de tener dos hijos, sigue con su cuerpo fantástico.
0: Su cuerpo power.
5: Super cuerpo power.
3: Uy, que ella tiene una comunidad en redes sociales grandísima. Sí, grandísima.
5: Y talentosa y además rehabilitadora.
3: Pero tiene derecho, Pipo. Tiene derecho.
5: Claro, a rehabilitar.
3: Claro, cada uno elige si quiere o no quiere. Si
5: tiene
3: usted
5: que
3: no
5: ser muy buena
3: está,
5: para que Pipe Bueno haya dejado todo para estar
3: hay
5: bien.
3: Uno demuestra, hay una demuestra, es que la mujer bonita puede tener 50 mujeres bonitas, pero eligió a esa, a la mamá de sus hijos y a la que lo perdonó, punto.
0: Yo quiero escuchar la opinión de alguien que pues es experto en belleza. Lucumí, ¿qué opinas de la muchacha?
6: No, ella puede ser buena gente.
5: Sí, claro.
0: No, pues gracias.
6: Sí, lo mismo dirá mi esposa.
5: Sí, es
6: buena gente.
3: Y hablando de buena gente, ¿qué tal les cae Karol G hablando de bellezas?
7: Sí.
3: ¿De tu gusto, Karol G?
5: No, Karol G la he visto de frente.
3: No.
5: Es que de frente debe ser otra cosa, ¿no?
3: Habló el Brad Pitt de la mesa.
5: No, pero si no la he visto from to from.
3: Pe to from, pero
0: no, pero
3: vea,
0: si él es Brad Pipo.
3: Habló de Karol G porque estuvo o está o sigue en su gira tan importante que es Tropicoqueta. Llevó a varios medios de comunicación, vea, para que vea que sí, en muchos lugares del mundo, dio una rueda de prensa en uno de los estadios donde está haciendo su gira y habló de un tema que obviamente la hace demasiado feliz, y es que una de sus canciones, ¿recuerdan la canción de su lanzamiento de Tropicoqueta? Está en el primer lugar en Spotify compartiendo, ¿recuerdan? Con Shakira, ya lo habíamos dicho. Pues ella habló de esta canción y de todo el crecimiento que ha tenido y de sentir que es una de las canciones, ella es una de las protagonistas en la plataforma más grande musical, que sea la número uno con esta canción que se llama Baby Wall, Baby
0: Baby.
3: Esa canción que está súper pegada, no solo en TikTok y que toda la gente se canta, pues Karol G reafirma que se siente muy feliz, que al final los artistas trabajan para eso. Esto fue lo que dijo Karol en medio de su gira.
0: Karol G.
3: Que rueden la cima.
7: Es la primera vez que yo tengo una canción número uno en simultáneo. Es la primera canción en latina número uno en Apple, Estados Unidos. Imagínate. O sea, tenemos a la gente en inglés consumiendo Baby Wow en español, con tres culturas súper diferentes, colombianos, puertorriqueños, españoles. O sea, es una maravilla, se me vuela la cabeza. Está Baby Wow. O sea, la canción no puede haber tenido mejor nombre, porque tener una canción que de verdad paralice tanto a tantas personas en simultáneo es como wow, increíble. Me lo disfruto demasiado y gracias, vida, por seguirme sorprendiendo.
0: Bueno,
3: claro, Baby Wow. A ver, la plataforma es Apple Music, ¿no?
0: Apple Music.
3: Que tiene la canción en simultáneo, ¿no? Todo el mundo lo tiene.
0: Esa es la que tiene la canción de Auxilio, Me Desmayo. Cállese, viejo lesbiano. Es el mismo mood.
3: Señor, sí. Oiga, es yo creo que esa canción es de las más bailadas en los de gimnasios. Uno pasa por los gimnasios y esa canción ya le sacaron coreografía, pues la más importante en el mundo mundial. Oiga, tengo muchos chismes, ¿qué hago?
0: ¿Qué? Sí. Pues apurarse, mi amor, apurarse.
3: Hay que apurarse. Bueno, palabras de una de las protagonistas de este año, y digo protagonistas porque ha seguido el legado de su esposo. Vamos a hablar de Sonia Restrepo, la esposa de Jason Jiménez. ¿Por qué se vuelve noticia? Porque dio unas palabras muy importantes ayer en una condecoración póstuma que se hizo por parte de Saico. Y pues habló, dio unas palabras muy emotivas. Ustedes saben que pues Saico ahí es donde se maneja todo el tema de las composiciones, de los compositores, de las canciones en Colombia. Y dio unas emotivas palabras ante la condecoración que recibió de parte de Saico. Y esto fue lo que dijo: Sonia es protagonista aquí en Candela. Que rueden las imágenes.
0: Que rueden las Sonias.
3: Ahí va, que rueden las imágenes. Ahí está.
0: Ahí están.
8: Ay, mira. Soy más grande. Siempre fue componer y cantar y que todo el mundo amara y escuchara su música. Esa fue su vida y se fue hasta el último momento haciendo lo que más amaba, que era cantar. Él está en el cielo, estoy segura de eso, no tengo una sola duda. Y sé que desde allá está muy feliz viendo todo lo que ha pasado después de su partida, porque el amor que han demostrado por él ha sido inmenso. Dios los bendiga a todos.
3: Bueno, ahí apareció agradeciendo. Además, que hay que reconocer que no solo Jason, pues era él también era intérprete de sus propias composiciones y por eso se hizo este reconocimiento póstumo en esta celebración. Que bueno, estuvieron varios artistas, que van a ver toda la nota completa también en nuestras redes sociales de arroba Candela Estéreo. Quiero hablar por último de Aria Vega. Ustedes van a decir: ¿quién es Aria Vega?
0: ¿Quién es Aria Vega?
3: Es el nombre artístico de Mariana Padilla, que es una cantante y compositora colombiana nacida en Quilla. Ajá.
0: En Barranquilla, en la Arenosa.
3: Oye, Aria es de esas artistas que se ha venido metiendo poco a poco en los listados en Colombia.
0: Lo está pegando.
3: Es una de las canciones, de esas canciones que en TikTok y en esta plataforma
0: son
3: pues
0: tendencia.
3: Se mantienen muy vigentes, jefe. Tiene como en esa mezcla de sonidos urbanos. Yo les confieso que la primera vez que escuché a Aria Vega, por un momento pensé que no era una mujer en una de sus canciones, porque se escucha, sí, la canción, digamos que el color de la voz de ella es bien particular en diferentes canciones. Muchos dicen, no, sí, es que tiene el mismo suncito en todas las canciones, pero por ejemplo esta canción, que se volvió una de las canciones más importantes del Carnaval de Barranquilla, esta que es chévere.

0: mire, sí. Él,
1: ella no es la de la canción Miñi Miñi.
0: Con el mix, el remix que se hizo. Mire, canciones como Aguapanela, Ay Mama, Chévere, y la de Ryan Castro, que también pues se hizo, lo que está diciendo, sí señor. Pues hay una canción, jefe, que se volvió, o está muy tendencia en redes sociales, que se llama Compa Coleto.
2: Compa Coleto, sí. Está muy fuerte.
0: Cierto, está muy fuerte.
1: Compa Coleto.
0: Y nos gustaría que los oyentes de la familia Candela, tanto en TikTok, en YouTube, que nos estás viendo a través de la radio, si les gusta, jefe, que me gustaría saber qué piensas de esta canción, cómo la escuchas.
2: Escuchémosla.
0: A ver si te gusta. Esta es la canción de Aria Vega, que es tendencia. Ahí lo encontramos, Elegante Pero Picante.

0: que no se está escuchando en redes, que será, dicen los oyentes que están conectados, han estado en TikTok y en YouTube.
1: Frescos.
2: Con Paco Leto.
0: Compa Coleto,
1: y Compa Coleto.
0: Había anunciado los otros títulos, Paulita, con mucha emoción, y este le bajó la nota. ¿Qué siente adentro? El corazón, que está diciendo con esta letra de Compa Coleto.
2: Jefe, esta canción, no sé, jefe, me dejaste como ahí, como Compa Coleto.
0: Estamos viendo con Pipo la cara rara que hizo Paulita.
2: Sí, es que nomás el título, que es Coleto.
1: Coleto es una persona popular de escasos recursos, el ñerito de la costa.
2: A conclusión, Coleto. Con ese caminar particular, o sea, le gusta la NEA. Le gusta el Compa Coleta. Vea por acá. Ah, ves que no escucha.
3: No, bueno, escuchó la canción. Igual nos están perdiendo de mucho, les digo.
2: Te voy a decir una cosa, ¿no? En serio. Esto en muchos lugares de la costa, esto sonaba por todo lado. Esta canción
1: en
2: está
1: los picó.
2: Uno pasaba y donde venda. Ah, nena, el camarón, nena, la trenza. Nena, estaba la gente muy pegada a la canción. Es tendencia en redes sociales. A veces pasa, jefe, que es reflejo en redes sociales y se vuelve muy viral. Pero una cosa es de escucharla tanto que uno, de pronto la canción no sea tan chévere la letra, pero el ritmo, como que lo que pasó con la canción de Shakira. Que al final de acá uno dice, de entrada no me gustó mucho, pero se termina pegando. Es tendencia a redes. Pero si usted la escucha de primerazo, ¿te gustó, jefe? O sea, como que lo escuchas y te parece pegajosa, o tú dices,
0: sí,
2: no.
0: A mí me parece que tiene su swing. Más que todo en la parte rítmica.
2: Rítmica.
0: Que podría uno disfrutarla.
2: La bailadita puede ser interesante.
0: Sí, puede ser interesante.
2: Sí.
0: Pipo, que no le gusta
2: a
0: nada
2: Pipo
0: del reggaetón.
1: Pero que una chica me baile eso.
0: Pero póngalo en tierra caliente.
1: Ay, sí, que se lo baile en Santa Marta.
3: Pero el Afrobeat sí me gusta, jefe. Es un tema como mucho más tropical, más hawaiano, más playero.
1: Es más playita.
3: Y entonces este temita así en playita, o viendo un amanecer así en tierra caliente.
1: En el rodadero.
3: Rico. No, en el rodadero. No, en el rodadero.
0: No, el rodadero estaba disparado.
4: Buenos días, mi familia Candela. Richie, me gusta ese disco porque yo escucho Candela, solo éxitos.
1: Vea, a Richie le gusta.
3: Sí, da como un sentimiento como frescorcito, tropical, bacaneado. Me gusta.
0: Max 07 dice mejor cuando no suena.
1: Ay, no sea así, man.
2: Dice que el Compa Coleto es la idea del parcero, del socio, de alguien muy, muy pana, muy cercana.
1: De barrio.
2: Sí, exacto. Y además que es una manera, esta canción dice que es una manera de coqueteo, pura fiesterita, coqueteándole al pana, al amigo.
1: Coqueteándole al ñero.
2: Coqueteando Pipa todos los días. Coqueteando.
1: Coleto. Al coleto, es que el coleto es como el ñerito. Ese es el significado.
2: ¿Qué más dicen los oyentes? En el WhatsApp, que nos digan también, jefe, de una vez, si les gusta,
0: Diana,
2: si no les
0: Moreno
2: gusta.
0: Dice, me gusta el ritmo.
2: Sí.
0: Arley dice, sí, no se escucha.
2: Sí.
0: Qué canción tan fea, dice.
2: Me gusta el ritmo. Sí, por eso nos vamos abiertos, jefe, como para que la gente de verdad vea qué piensan de la canción. Bueno.
0: En la playa con Paulita al borde ahí del agua, que el agua le dé a los tobillos a Paulita.
1: Y yo
0: para
1: sí.
0: Para Pipo.
1: Ah, Pipo.
0: Porque con Laurita se ahoga.
1: Con esa lanchita de carro que tiene.
3: Yo soy Coleto, prácticamente soy Coleto. Entonces,
1: sí,
3: no. Como mal vestido, como dejadito.
2: Como el dejadito, pero es el más necesario. Pipo es el más necesario.
3: Dejadito.
2: Sí. Pues bueno, jefe, entonces que haya consideración de los oyentes.
0: Nax dice, me gusta más escucharla con el volumen a cero.
1: Ah, no, pero es que son más.
3: Ay, digamos que está en un 70-60.
2: En un 70-60, sí.
0: ¿70 que sí o 70 que no?
3: 70 que sí.
1: Dice, mira, jefe, están llegando también comentarios al WhatsApp. Dice, Rodalba.
3: Six seven.
1: Rodalba Cañón dice, debe ser Rosalba, pero pues.
2: Es la Rodalba.
1: La Rodalba dice, muy vulgar para mí, dice ella. ¿Vulgar?
2: Vea, Lucumí, que es el rey del sabor. ¿Qué dice Lucumí?
1: Eso.
5: No, esa canción está domingable.
2: Bailable.
1: Domingable.
2: Báilela, pues, báilela. A ver,
1: hágale mi Afrobeat.
3: Hágale mi Afrobeat.
2: Vale, póngale ahí. Ahí. Vea, ¿cómo era?
1: Afrobeat.
2: Hágale ahí.
1: Es que mi Compa Coleto.

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0: Aquí estamos en los 101.9, Familia Candela, y tenemos nada más y nada menos que a María Emi Simpatía con información a esta hora de la mañana, cuando son las 10:27 minutos. María.
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0: nuevamente, María de mi simpatía, nos entrega información porque estamos, mejor dicho, ansiosos que nos sigas contando, María.
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0: totalmente del despecho en esa canción. Y pues bueno, me parece súper chévere en mi momento más humilde. Son las 10 de la mañana, 37 minutos. María sigue contando, mejor dicho, tiene información para todo el mundo, María.
1: 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Tengo por acá un oyente, ven para acá mi amor, ¿cómo estás? Candelia Amarillito, venga para acá mi corazón, ¿cómo estás? Buenos días.
2: Muy buenos días.
1: ¿Cuál es tu nombre?
2: Angel Rodríguez.
1: Bueno, don Angel, cuénteme, conductor de Candelia Amarillito, porque lo vi muy bonito en ese Candelia Amarillito.
2: Sí, señora.
1: Cuénteme las placas de su carro.
2: Whisky Hernando Pedro 561.
1: 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Cuénteme un poquito la experiencia, ¿le ha gustado?
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1: O sea, eso es recomendadísimo. Yo sí necesito que usted, su merced lindo y hermoso, me le diga y me le cuente a todos los conductores, no solo de Candelia Amarillito, sino de carro particular, que esta alternativa de combustible que trae Terpel con auto GLP es lo que necesitamos para ahorrar billetico.
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1: 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En un ratico les voy a contar un poquito más. Por el momento nos vamos con éxitos. Feliz día, mi amor.
2: Bueno, muchas gracias.
1: Ahí está, nos vamos con los éxitos en Candela.

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0: yo les tengo una canción para estos tiempos que ya se vienen, Familia Candela. Después de eso vamos a escuchar nuevamente las recomendaciones de María de Mi Simpatía.
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0: Si estás sintiendo el frito de hoy porque tiene pinta, según dicen los expertos, parece que va a llover. Como dijo Rafael Cortijo, parece que va a llover, parece.

0: ¿Qué tal, ah? Vamos bien, familia Candela, le vamos a quitar el frío a los oyentes de la familia Candela. Porque sé que ya más de uno está sintiendo como, uy, está haciendo como frío, mi ser. ¿Será que María tiene frío o cómo estamos, María? ¿Con toda la candela?
1: No, por favor, nosotros aquí ya estamos calientitos. 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Ya llegaron, ya llegó Molano, vea, ya llegó por allá don Carlos, el 145, el 656, por acá el 668. Esto es pura candela hoy, obviamente, desde la estación de servicio Terpel.

Saludos para usted que está allá al otro lado de nuestro WhatsApp, que es de la 315-301-9580. Les tengo buenas noticias, pero esa noticia viene después de esta canción que hace Paola Jara, se llama A Ella. Son las 11:13 minutos. Esto es Caldera Estéreo.

0: ¿Les gustó? Buena, ¿no? Uy, pero se puso pesado, Mr. DJ. Bueno, pónganle cuidado, familia Candela. Ustedes como dicen que uno no los consiente, que no sé qué, que hay, Mr. DJ, que no sé qué, que... Por ahí ayer escuché que Mr. ¿qué? Un insulto y todo, Dios mío, de un señor Pedro. ¿Qué es eso? Pedrito, por favor, yo los quiero mucho a todos.
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0: se les perdona, se les perdona. Bueno, escuchen esto.
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0: Si escuchan a quien tengo ahí de fondo, ¿no? Arely Senao. ¿Y ustedes entienden la canción?
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0: Claro, ¿cómo no se va a entender la canción?
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0: ¿Qué tal si usted de repente me dice, mi Sevilla, yo quiero ir al concierto de Arely Senao? ¿Qué hay que hacer? Pues voy a colocarles un reto muy sencillo, familia Candela. Resulta que en nuestro Instagram, ahí de Candela Estéreo, busca ahí arroba Candela Estéreo.
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0: Sí, hasta ya me la estoy aprendiendo. Ahí en nuestro Instagram de Candela Estéreo tenemos un concurso. Y es que sale el título y todo. ¿Qué canción de Arely suena de fondo? Yo le voy a ayudar un poquito. Vaya ya mismo al Instagram y diga la canción que suena es. Escriba la canción que suena. Y entre los que le acierten, le atinen, adivinen cuál es la canción, pues vamos a entregar entradas para el concierto de Arely Senao. Súper bien, ¿no? Ah, bueno, para que no diga que uno no los consiente. Que Mr. DJ es un Mr. no sé cuál, dijo. Dijo un oyente.
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0: Mr. no sé qué. Que me tiene aburrido ese Mr. Vea, para que no se aburra, ahí le tengo el concurso. Ahí le tengo el premio. Pedrito, yo también lo quiero mucho.

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0: Esa canción que acaban de escuchar ustedes se llama La Medicina, originalmente de Costa de Marfil. Y Wilfrido, como todo un genio, pues la adaptó y le colocó lo suyo, capullo. Esto es tuyo. 11.29 en los 101.9. ¿Te gustó La Medicina, María?
1: Me encanta La Medicina. ¿Y pero qué saben medicina? Una cosa, les tengo buenas invitaciones porque les tengo medicina para el carro.
0: Dale.
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0: 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En Candela Estéreo, 11 de la mañana, 35 minutos.
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0: Cuatro rosas. Jorgito Celedón, 11:40 minutos de la mañana y continuamos con más información con María Emi Simpatía. Mari.
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0: Colombia y México. Ahí está el Senado, familia Candela. Me habían pedido esta canción. Aquí está, gracias a María Emi Simpatía. Ya saben, familia Candela, que en el Instagram hay una canción que ustedes deben descubrir.
2: Colombia.
0: En el Instagram, sí, acá me están diciendo, ¿en dónde? Instagram, ahí tenemos una canción escondida. ¿Cuál será esa canción? ¿Usted ya sabe cuál es la canción? Si usted ya la escuchó y sabe cuál es la canción, pues de una, familia Candela, coméntenos cuál es la canción. Y entre los que acierten, pues ahí vamos a entregarle entrada doble para que se vaya a ver a Arely Senao con Candela Estéreo. Gracias por

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3: Familia Candela de los 101.9, ya tenemos las 11:46. 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

8 minutos, familia Candela, que sufra, que chupe y que llore. En los 101.9, un abrazo para Rosita, para Esteban y para los oyentes de la familia Candela que están en nuestro WhatsApp Candela 315-301-9580.

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0: Como dice Celia, my English is not very good.
1: My English is not very good, nothing. Son las 12:20 minutos. Llega Felipe Peláez. Y llega el profe Richie. Llegan los oyentes de la familia Candela que están ahí en el WhatsApp. Hello. ¿Cómo vamos? Ricardo Medina, Martica Cruz, Javier Galindo, Susanita.

0: área de mi simpatía. ¿Ahora dónde está? Porque ¿qué nos va a contar? A ver, ¿con qué nos va a salir, María?
1: Adivine, señor, ¿dónde estoy? Yo sigo aquí, en la estación de servicio de Terpel de Villa Claudia. Recuerden que hoy voy a consentir a los Candelia Amarillitos. Ahora sí, soy toda de ustedes, Candelia Amarillitos. Pilas, porque voy a entregar nada más y nada menos que una espectacular entrada. No, ni una, ni dos, ni tres, ni nada. Son cuatro entradas para que se vaya a disfrutar de ese conciertazo de Arely Senao. Así que pilas entre los que vengan y se coloquen la calcomanía hoy. Aquí hasta la estación de servicio Villa Claudia, ubicada en la carrera 68, número 2021 Sur, pues van a tener la oportunidad de llevarse esas entradas. Tengo, por favor, información importante. El señor Wilson Humberto Barrera, Wilson Humberto Barrera, de placas ESN038, ESN038.
0: 038, bizcocho, se me fue, no les voy a colocar se me fue, les voy a colocar el patillero. Claro, el profe Rick.

SN038 o 038. SN038. Lo están esperando ahí en el punto donde estaban ahí con Candela Estéreo. Le tienen una sorpresa. Su

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Tienes que pagar, familia Candela. Por acá en el WhatsApp me dicen, Mr. DJ, ya ingresé al Instagram para descubrir cuál es la canción de Arely Senao, pero me dejaron unos puntos suspensivos. Yo dije, ya la descubrí. Luego me dice, no la encontré. Hay que seguir investigando, hay que seguir investigando. ¿Usted quiere participar? Vaya al perfil de nuestro Instagram, arroba Candela Estéreo, y va a ver si de repente usted sí descubre cuál es la canción que está escondida de Arely Senao. Si lo hace, entre los que la descubran, podrán participar por entradas para el concierto de Arely Senao.

0: Mr. DJ, nada, nada que encuentro la canción. Bueno, ya algunos han hecho la tarea. Dianita Sabogal sigue buscando, Sandra Velázquez, Julito Rodríguez. Yo quiero entrada, Mr. DJ, ¿qué hago? Hay que seguir buscando. Luz, un abrazo para ti, para Sonia también y para Mary Costanza. Un abrazo gigantesco para ti.
1: Fue

Juancho, Mr. DJ, es la canción de... No, yo no sé. No les puedo decir. En Absolutely. Tienen que seguir buscando Instagram, arroba Candela Estéreo. Ahí van a encontrar la canción que está escondida. Y se podrán ganar entradas para el concierto de Arelis en...

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Sabogal, abracito para ti. A ver, Diana Rocío Sabogal me escribe también por acá. Dos Dianas Rocío, ¿eh? Hola, Mr. DJ. Sandrita Vázquez, ¿cómo estás? Miguel, ¿cómo estamos? Un abrazo para cada oyente de la familia más grande de Colombia, la familia Can.

Janet, ¿por qué te vas una 23 minutos? Este fin de semana, precisamente el domingo a partir de las 5 de la tarde, vamos a tener un especial musical Candela de salsa romántica. A propósito. Y no se lo pueden perder, familia Candela, porque va a estar excepcional. Hay unos datos muy interesantes, además que las canciones que les traigo les van a

Bueno, esta canción yo les contaba el dato hacía un tiempo, pero se los quiero refrescar aprovechando que hoy es jueves de clásicos. Esta canción fue concebida originalmente como un merengue. ¿Se acuerdan? ¿Se acuerdan que les conté que Juan Luis Guerra estuvo detrás de esto? De un disco llamado Looking Good. ¿Sí se acuerdan? Vea, por acá me están escribiendo. No, eso no es verdad. Claro que sí. ¿Cómo que no? ¿Cómo crees tú? ¿Cómo crees tú, Teresita, que te va a decir una mentira de esta? Fue concebida o la pensaron como un merengue. De hecho, les coloqué, les dejé escuchar la canción original por el grupo Fantasía, ¿se acuerdan? Pero cuando sale en mayo de 1987 la versión de merengue y Juan Luis Guerra estuvo detrás de la situación porque él fue el que hizo los arreglos de la...

0: que de seguro el profe Richie, que está allá al otro lado de la radio, está diciendo, wow, no puedo creerlo, eso era merengue. Ernesto Sánchez fue el creador de esta magistral interpretación. Bueno, Jerry Rivas, como siempre, sacándola del estadio, familia Candela. ¿Sabían el dato? No lo sabían, ya lo saben. Gracias a Candela Estéreo y Mr. DJ. 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

0: Ahí estaba el gente Vicente Fernández. Buenas tardes a todos los oyentes que hacen parte de la familia más grande de Colombia. Buenas tardes, buenas tardes. Feliz tarde de jueves. ¿Qué ha habido? ¿Qué cuentan? ¿Qué han hecho? ¿Qué ha pasado? ¿Cómo va todo? Buenas tardes, mi familia Candela.
1: Mi nombre es Pipe Quintero, yo soy el aguardientero y me sobra el día entero para beber y parrandear.
0: Buenas tardes, buenas tardes, buenas tardes, buenas tardes.

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0: No dejamos de tomar.
1: ¿Qué se cuenta la familia más grande de Colombia? Mi amigo, el viejo Rudolf.
2: Muy buenas tardes. Acá Rodolfo escuchando Candela. Solo
1: ¿qué más, hombre, Rudolf?
2: Montiboni, guardia de seguridad. Yo vengo.
1: Un abrazo para Rudolf. En la juega ahí, Andresito, buenas tardes.
3: Pipe Quintero, buenas tardes.
1: ¿Qué más?
3: Buen turno. Candela. Solo éxito.
1: Gracias, hombre, Andresito. ¿Qué has oído? ¿Cómo va todo? Buenas tardes a la familia más grande de Colombia, mi querida Lucecita, ¿cómo te ha ido?
4: Hola, mi Pipe.
1: ¿Cómo estás, Lucecita? A ver, Patico por aquí también, reportándose en el WhatsApp de Candela, ¿cómo está?
4: Muy buenas tardes, Pipe Quintero, el hombre aguardientero, bienvenido a este jueves. Patricia reportando sintonía desde Suba, yo escucho Candela, solo éxitos. Un abracito y un feliz turno, mi Pipe Quintero.
1: Ay, gracias, tan hermosa. No, qué maravilla, yo por aquí acompañándolo, lo más de contento. Hola, Lucecita.
5: Hola, Pipe Quintero, hablas con Luz Miriam, haciendo sintonía de Patio Bonito. Aquí está cayendo agüita.
1: Agüita, está lloviendo.
5: Que caiga agüita es en el Tolima.
1: Ese clima está
5: donde
1: chistoso.
5: Están los incendios forestales.
1: Ay, Jesús Cristo, sí.
5: Y yo deseándote un feliz turno.
1: Sí.
5: Un feliz jueves, un feliz inicio de semana.
1: Ajá.
5: Que pases muy rico.
1: Ay, gracias.
5: Te queremos mucho. Dios te bendiga. Dios que Candela.
1: Amén. Igualmente, mi querida Lucecita, vamos a ver quién se reporta por aquí en el WhatsApp de Candela. Buenas tardes.
6: Hola, mi Pipe hermoso.
1: ¿Qué ha habido?
6: Mi nombre es Tatiana, el reporte de sintonía de Al Restrepo con un sueño, Pipe. No te imaginas.
1: Uy, tiene sueño. Yo estamos en la misma.
6: Escuché a Mr. DJ que dijo que se habían quejado de él.
1: ¿Quién?
6: Ay, Dios mío, eso es envidia porque el hombre que se quejó de Mr. DJ no tiene tantas admiradoras como las tiene Mr. DJ.
1: No puede ser.
6: Yo escucho Candela solo.
1: ¿Quién habrá osado quejarse de Mr. DJ? Si Néstor DJ es el mejor locutor de Candela, no, nadie sería capaz de, mejor dicho, no. Hola, Betico.
7: Buenas tardes, Pipe Quintero, Luis Capela reportando sintonía, mano, Dios lo bendiga, que tenga un excelente
1: amén.
7: Y hermoso turno, mano.
1: Ah, eso sí.
7: Hoy yo veré un arbolito, porque por aquí también es Colombia.
1: Y eso.
7: Yo escucho Candela, solo éxitos.
1: Un abrazo para el Betico, no, yo todavía sigo aquí pensando quién se habrá burlado de Mr. DJ, quién, no, quién tuvo la osadía, no lo puedo creer. A ver, Estercita, ¿qué hay?
8: Buenas tardes, mi Quique Quintero, el aguardiente.
1: ¿Cómo está?
8: Feliz tarde.
1: Ay, tan hermoso.
8: Aquí escuchando en sintonía de la mejor emisora del mundo.
1: Ay, tan linda.
8: Candela, solo éxitos. Mi nombre es Esther.
1: Gracias, Esther.
8: Un beso.
1: Preciosa, ¿no? Y por aquí, mejor dicho, que aparezca el que se burló de Mr. DJ. ¿Dónde está? Que aparezca ese desgraciado para burlarnos los dos. Ay, no, mentira. A ver, buenas tardes.
9: Qué Pipe, parcero. Candela, solo éxitos. Andrés acá reportando sintonías de Engativá. Está lloviendo. Parcero, usted es el mejor locutor que tiene esta emisora.
1: No.
9: Lo aprecio mucho. Un abrazo, brother.
1: No diga eso. No digas eso. Andresito, un abrazo. ¿Qué hubo, Pedrito? ¿Qué más?
10: 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Solo éxitos. Bendice a tarde mi familia Candela. Hombre, Pipe Quintero, el hombre aguardiente.
1: ¿Qué has hecho, Pedrito?
10: Un jueves, dijo usted. Jueves hoy.
1: Jueves, sí, señor.
10: Un solecito radiante aquí en Zipaquirá. Y la buena compañía de Candela, solo éxitos.
1: Un abrazo, mi querido Pedrito, desde Zipaquirá, Pedro Calvo. A ver quién está por acá.
11: Sí, Pipe Quintero, muy buenas tardes.
1: Hola, bienvenido, mi amor.
11: Bienvenido, feliz turno, bendiciones para ti y para toda la familia Candela. Candela, solo éxitos.
1: Ay, qué linda, no, mejor dicho. A ver, la Cecilita.
12: Buenas tardes, mi Pipe Quintero. Que tenga un excelente turno, un
1: abrazo.
12: Mire que por acá en el barrio se puso a llover.
1: Ay, no.
12: Ese clima está loco.
1: Está loco, ¿cierto?
12: Yo escucho Candela, solo de chicos.
1: Eso llueve y hace sol y todo. Ay, Dios mío, Señor Jesucristo. No. A ver, ¿quién más? Hola, Dianita.
13: Hola, Pepe Quintero.
1: Uy,
13: está?
1: Dianita necesita despertarse. Buenos días.
13: Es un placer saludarlo. Habla con Rocío Sabogal.
1: Sí.
0: fiesta. Lleno la...
1: Ah, y ya, y no más. Bueno, listo. Igual de todas maneras, bienvenidos a todos los oyentes de la familia más grande de Colombia. Qué alegría saludarlos. Yo soy Pipe Quintero y a mí... En un ratico vamos a hablar con María Emi Simpatía, que yo no sé dónde estará ni qué estará haciendo, pero nos va a contar y hay muchas sorpresitas por ahí para los oyentes de la familia Candela. Por ahora, una canción que me gusta mucho se llama Quiéreme, Miki Taveras, en Candela, solo éxitos. Buenas tardes, bienvenidos.

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1: Grupo Firme con el Grupo Frontera a esta hora en Candela Solo Éxitos. Para seguir acompañando a todos los oyentes de la familia Candela y desde diferentes puntos también, porque mi simpatía María E. está compartiendo con los oyentes de la familia Candela. Eso por allá está hablando con los oyentes y repartiendo picos y de todo, ¿sí o no, Mita?
2: Repartiéndolo como a mí me gusta. Buenas noticias. Buenas noticias, hay que repartir buenas noticias.
1: ¿Qué noticias? ¿Qué noticias tiene?
2: Vea, ¿qué noticias? Que estamos colocando la calcomanía de Candela, no importa si es particular, si viene en el camión, si viene en el carro, si viene en este momento en la moto. Aquí estamos entregando la calcomanía de Candela. Hemos estado invitándolos porque ustedes van a tener la oportunidad de llevarse las entradas de Arelis Henao y muchos, pero muchos premios a nombre de Candela. Estoy exactamente, ay, mi pipe, en la avenida Carrera 68, número 2021 Sur. Estoy en la estación de servicio Villa Claudia. Y hoy, con un Candeli amarillito que ya ganó vino, se colocó la calcomanía y va a estar pendiente por si llega a ganarse esas entradas, que no es ni una, ni dos, ni tres. Son cuatro entradas, se puede ir con tres personas más para el concierto de Arelis Henao. ¿Su nombre?
3: Orlando Ortegón.
2: Señor Orlando, ¿cómo le queda de linda esa calcomanía en el taxi?
3: Perfectamente, oiga, y como soy, ¿cómo se llama? Socio, hace ya varios años y porto el carné de Candela.
1: ¡Uy!
3: Y saludos especial a don William Vinasco.
1: Diga, a mi socio.
3: Me gané un premio ahorita por haber jugado al dado.
2: Eso me gusta, ganó, sacó el mayor puntaje del dado.
1: ¡Ay, qué bueno!
2: Así que haga la invitación para que el resto de compañeros lleguen ya mismo aquí hasta la estación de servicio, se coloquen la calcomanía y tengan la oportunidad de pasarla muy bien.
3: Eso, vengan que aquí está nada menos que María E., que nos atiende a todos muy bien, esperando a todos los amarillitos.
2: ¡Ay, no! ¡Ya me enamoré! Invíteme a café mientras estamos pegando.
1: ¡Invítelo usted, no sea tacaña!
2: ¿Cómo que no? Él me va a invitar a café. Me va a envenenar el café. Listo, mi amor. Nosotros seguimos aquí en la estación de servicio Villa Claudia con mucha candela, candela, candela. Solo éxitos.

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0: Ahí estaba Daniela Romo con esto que se llama Celos, abriendo una hora más de éxitos a través de los 101.9 en esta tarde de jueves. Bienvenida al fin de semana con Candela Solo Éxitos y con muchas sorpresas, mi familia. Hoy a las 8 de la noche tendremos más colombiano que de 8 a 9 a través de TikTok. No se lo vayan a perder. Listo, por ahora David Pavón y algo de buena salsa. Esto se llama ¿Cómo lo haces conmigo? Y suena a esta hora en Candela Solo Éxitos.
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merengue a esta hora en Candela Solo Éxitos para seguir acompañando a los oyentes de la familia más grande de Colombia, la familia Candela. Oiga, queremos pedirle un favor a los oyentes de la familia Candela, bueno, a los amarillitos, si son amarillitos chéveres, si son taxistas, buena gente, queridos. ¿Cómo les parece que hoy teníamos una actividad donde estábamos entregando las calcomanías de Candela, sí o no? Estábamos exactamente en la estación de servicio Villa Claudia, en la avenida, en la avenida Carrera 68, número 2021 Sur. ¿Y cómo les parece que en ese momento, en ese preciso momento, don Wilson Humberto Barrera, el amarillito de placas ESN038, ESN038, si alguien lo conoce, Wilson Humberto Barrera, se, por error, no, ojo, porque esto es por error, no es porque se haya querido chalequear las cosas ni nada, no, por error, se llevó un micrófono. Así que, don Wilson Humberto Barrera, si usted me está escuchando, o si de pronto alguien lo conoce, le puede decir que se comunique con nosotros al WhatsApp de Candela 315-301-9580. Se llevó un microfonito de esos chiquiticos, de esos que se ponen ahí en la camisa. Es el amarillito ESN038, ESN038. Se llama Wilson Humberto Barrera. Don Wilson, hágame el favor, si usted me está escuchando en este momento y puede pegarse la carrerita hasta acá, hasta Nicolás de Federman, hasta la calle 56, número 3734, y nos puede hacer el favor de traer el... Es más, le pagamos la carrera, no hay ningún problema. Por eso no hay rollo, mi querido don Wilson Humberto. Entonces, si está escuchando, sabemos que usted es un amarillito de los buenos. Por ahora, mi familia Candela, vamos avanzando en esta tarde de jueves, ahoritica a las 4. Tenemos muchas sorpresas para todos los oyentes que hacen parte de la familia más grande de Colombia y unos premios increíbles, unos premios espectaculares. Así que ya les vamos a decir en un ratico qué vamos a entregar hoy jueves. Llega Pastor López desde septiembre, la música de diciembre.

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estaba Amun Rivera, lluvia con nieve a esta hora en Candela Solo Éxitos. Así seguimos acompañando a todos los oyentes que hacen parte de la familia más grande de Colombia, la familia Candela. Y con esta los quiero invitar para que mañana mi familia Candela no se vayan a perder por nada del mundo el viernes de chupe. Con éxitos, regalos, premios y solo éxitos de chupe. Y hablando de eso, llega el rey del despecho, Darío Gómez. Esto se llama Nadie es Eterno en Candela, Candela, Candela. ¡Solo éxito!

0: El rey del despecho, nadie es eterno. 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En Candela son las 3 de la tarde, 28 minutos.
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Ahí estaba la voz de Paola Jara. Esto es mucha cosita. Mi momento más humilde a esta hora en Candela, solo éxitos. Su más reciente éxito. Para seguir acompañando a todos los oyentes de la familia más grande de Colombia, ya viene todo el equipo de Sintonía de Locura. Prepárense mientras tanto, Santiago Cerón, con algo de buena salsa, y esto se llama Eres en Candela, solo éxitos.

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0: Buenas tardes.
1: Buenas tardes.
0: Mira, qué alegría.
2: Con ese también puedo hacer.
0: A ver
1: si me conseguía una fresca.
0: Bueno, muy buenas tardes a todos los oyentes que hacen parte de la familia más grande de Colombia, la familia Candela. Qué alegría volverlos a saludar, ¿no? En esta tarde de jueves
2: 24 de septiembre, señor Andrés Felipe.
0: Prácticamente dándole la bienvenida al fin de semana 24 de septiembre. Venga, ¿cuándo se
2: acabó? ¿Se fue esto?
3: Se fue.
0: Papi, vea, septiembre fue volando. Aunque mire, todavía queda una semanita.
3: Sí, claro. Se acaba, miércoles es como 30, sí.
0: Septiembre tiene 5 semanas.
2: Hijo de madre, qué larguero de mes.
0: La verdad es un mes largo, pero yo lo sentí cortico.
3: Sería más largo.
0: Yo lo sentí cortico. Con las muy buenas tardes para todos los oyentes que hacen parte de la familia más grande de Colombia, la familia Candela. Aquí estamos acompañándolos en Sintonía de Locura. Esta tarde de jueves, mi querido Chayán Alirio.
2: Vamos con muchas vainas el día de hoy, Pipelini.
0: ¿Qué más, Chayito? ¿Cómo has estado? ¿Cómo te ha ido?
2: Bien, contento, Pipelito.
0: ¿Qué tal tu jueves? ¿Qué has
2: re
0: hecho?
2: Bien, muy... No, pues yo acá produciendo como de las 6 de la mañana. Ya hasta ahora me empiezo a dar como a sentir ojeroso y cansado, pero con toda la actitud.
0: ¿Estás ojeroso y cansado?
2: Sí, flaco. No, flaco no. Como la canción no me sale.
0: ¿Qué hiciste? ¿Qué hiciste para estar ojeroso y cansado?
2: A las 6 tuve una reunión. A las 8 llegué a mi mamita a una cita. A las 11 fui a hacer inventario del billar. A las, como de ahí para allá, dos reuniones, una para la gira de Canadá que hay en noviembre. Y cuadrando los vuelos de mañana, porque mañana voy para Popayán. Y el hijo de madre, aeropuerto está cerrado.
3: Ay, sí.
2: Entonces toca por Cali. Tengo vuelo a las 5:30, mano. Mañana también madrugo.
0: ¿5:30 de la mañana?
2: Sí. 5:30 llego a Cali y de ahí por tierra 4 horas para Popayán. Entonces toca moler ese fin de semana para poder vivir como mi amigo Pipe Quintero.
0: ¿Y cuándo regresa?
2: El domingo en la tarde, señor.
0: O sea, ahí queda todo el fin de semana en Popayán.
2: No, de ahí viajo para Palmira. El sábado voy para Palmira.
0: Show en Palmira.
2: Sí.
0: Qué bueno.
2: Y el domingo regresamos para casita.
3: ¿Y usted siempre sale solo?
2: No, con mi amigo Hassan, señor. Somos un equipo.
3: ¿Por qué nunca lleva a su familia, le invita y una vez aprovecha?
2: Porque, Junior, uno tiene que separar lo laboral de lo personal.
3: Sí.
2: Entonces yo voy allá a trabajar, Junior. Yo no estoy allá rascándome las pelotas. Yo llego, hago pruebas de sonido, todo. Entonces se va todo el tiempo, Junior. Entonces no hay para qué llevar a mi esposito o a mi hijo si no va a poder dedicarles tiempo ni atención.
3: Es como usted cuando ha visto a un policía llevar a la esposa por una balacera. Jamás en la vida.
2: Gracias, Nico. Nico, vea, escuche, ¿sí ve? ¿Cuándo ha visto un policía llevar a la esposa una balacera? No sea tan bobo, Junior.
3: Sí, señor.
0: Hay un gran artista.
2: Sí.
0: Que se llama... De hecho hay varios, pero voy a hablar de dos.
2: Sí, señor.
0: Hay un gran artista que se llama Luis Alfonso.
3: El señorazo,
0: gran artista.
2: Yo he viajado con él.
0: ¿Usted ha viajado
2: con él? Y ese man lleva todo su combo en el avión.
0: ¿Y se ha dado cuenta que él lleva a su esposa y a sus hijos?
2: Pero es que usted, ¿cómo va a comparar el billete que tiene Luis Alfonso al que tengo yo?
0: Sí, señor. Lo que pasa es que Luis Alfonso, su esposita no le puede hacer falta y incluso la tiene trabajando con él y todo.
2: Claro, sí, claro.
0: Ella es su personal shopper y su... Sí.
2: Pero le voy a decir una cosa, piensen los músicos de Luis Alfonso. Ninguno puede llevar la esposa por más que lo ame, porque no es que no ganan lo de Luis Alfonso. A uno lo que le pagan, el empresario le paga uno los tiquetes porque entra aquí uno vaya.
0: Pero si usted es el artista, igual que Luis Alfonso.
2: Pues si fuera un artista del calibre de Luis Alfonso, no estaría trabajando acá con usted.
0: Tiene toda la razón.
3: Sí.
0: Mi querido Junior, buenas tardes.
3: Buenas tardes, pues una muy buena explicación nos acaba de dar Chayán.
2: Gracias, sí, la verdad sí.
3: Se justifica y se le perdona.
2: Gracias, Junior, gracias.
3: Se le perdona. Yo impresionado también cosas que lee uno en esta tarde maravillosa y estaba leyendo la historia de un niño de 7 años que dice que mientras estuvo en coma, tuvo un accidente muy grave aquí en Colombia.
2: Sí.
3: Y mientras estuvo en coma, él dice que fue al cielo y habló con Dios.
2: Ah, qué bonito.
3: Lindo, ¿no?
2: Sí, bonito saber de eso.
3: Bonita historia. Ahorita les cuento más adelante, si quieren, porque estaba también interesante la historia de Chayanne, que que no saca a su familia a pasear.
0: Qué bueno, qué bueno. No, todos somos diferentes porque, por ejemplo, mi querido Nico estaba en galerías compartiendo un rato agradable con su aquí. Pareja, pero...
3: Sí. No, sí, Nico saca Dani. Más al perro que a la novia. Nico saca más.
0: No, señor, estaba comiendo helado que ellos son bonitos. Con su novia, sí. Todos bonitos y sí. Todo.
4: Hay que compartir espacios de. Sí, momentos no, íntimos que... con la pareja. Si uno
2: y ellos dos son bonitos. Ellos dos son bonitos. La Dani también viene así toda bonita.
0: Y además, le voy a decir una cosa. Nico también, mire, es tan bonito. Coja ejemplo, Chedana Lirio. Sí. Nico la trae al trabajo y ella lo trae al trabajo a él.
2: Tan hermoso.
3: Sí. ¿Y cómo lo trae ella? ¿Cómo? ¿En moto?
2: De la oreja. Porque iba tarde, entonces lo cogió la oreja. Y sí. Muévalo y lo trajo.
4: Pero,
2: ahí a la voz.
4: ¿Sabe qué es lo más chistoso, Junior? Que íbamos pasando el puente ahí de la 30 de galerías acá a la emisora.
0: Afanados, ¿no?
4: Afanados. Yo venía rápido, obviamente, por programa. Y vimos pasar acá a Chayanne en su Ranch Rover roja. Y yo le dije a Dani: ay, mira, lleva a Chayito, hagámosle el pare para que nos lleve rápido. Y le hicimos señas, le chiflamos, le hicimos el pare. No, y el desgraciado nos
0: bajó
4: echó
0: la ventana y le echó el carro por encima.
4: No, y no nos paró.
2: No. Y le tiré una moneda de 500 para ayudarle.
4: Porquería, no nos quiso traer, en serio, no nos quiso traer. Yo venía corriendo.
3: Sí. No lo dudo, nadie lo pone en duda, la gente. Sí. La gente.
2: Pero le di 500 así. Pesos, Nico, no seas agradecido también.
4: Pues gracias, ¿no? Muy amable.
3: Pues imagine, no saca a la esposa ni al niño a los eventos.
2: Sí,
3: ¿no?
2: Carlos para andar solo yo.
0: La gente que habla de empresarios y de viajes.
4: Sí, sí,
0: es así,
4: vez.
0: Es así.
2: Así es la gente.
4: Entre más
2: es.
4: Plata, más amarrado.
2: Más pichurrias es. Son. Eso sí es de ahí.
3: Oiga, verdad, eso sería un tema chévere. Si es cierto que entre más plata, más amarrado.
0: Ah, sería muy bueno, sería muy bueno.
3: Que,
0: sería
3: muchos
0: muy
3: tienen bueno. Historia, muchos dicen que sí, sobre todo en nuestro gremio con quienes nos hemos encontrado. Entre más plata, más amarrado. Que entre cuenten más plata, sus más historias amarrado. En un momentico, si es verdad.
2: Sí, sería buen tema.
0: O entre más plata, más agrandado. O entre más plata, ¿qué? ¿Qué más? ¿Qué más?
2: La no, plata
3: entre
2: con
3: más
2: hombre.
3: Plata más amarrado y entre menos dinero más amplio. Uno ha visto que
2: Junior, vea, le va a decir algo. La plata corrompe, Junior.
3: ¿Por qué?
2: Deme su sueldo, Junior. ¿Qué? Deme su platica, Junior, para que no le corrompa, que yo se la recibo. Todo bien.
0: Por eso a usted le corrompen el hopo cada 8 días.
2: Corrompido.

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1: Muy bien, mi familia Candela, seguimos acompañándolos en esta tarde en Sintonía de Locura, pasándola sabroso, pasándola muy
2: rico,
1: bueno.
2: Rico.
1: Y además es que se viene uno de los conciertos más esperados del año. Oiga, este año hay mucho concierto de música popular en el Movistar Arena.
2: Que el otro, que tal.
1: Sí. Y también tenemos la celebración de los 30 años de trayectoria musical de la reina de la música popular, Arely Senao.
2: Bien, esa vieja es una tesa.
1: Muy dura. Sobre todo por su historia, ¿no?
3: Sí.
1: ¿Por la mía? No, por la historia de ella, pendeja.
3: Ah, perdón. Me ha tocado duro.

0: de octubre ya no hay boletas, mi querido Pipe, celebrando 30 años, la reina de la música popular, 30 años. Boletas de 69 mil pesos y ya no hay boletas.
1: Como dice Junior, exactamente, ya no hay.
2: Se acaba.
0: Ya no hay lleno total.
1: O sea, no hay para la venta.
2: Ah, no, a la venta ya se acabaron.
1: No hay para la venta, ya para la venta se acabaron, ya mejor dicho. Si no compraron, si no hicieron la suya, ahora solamente tienen una única oportunidad. Y es escuchar Candela, porque nosotros sí tenemos.
3: No las consiguen en ningún lado, solo acá.
1: En otro lado, solo acá en Candela, solo éxitos. Para ver en vivo a la reina de la música popular. Además que la vez pasada que la tuvimos aquí en Sintonía de Locura, nos contó que iba a tener varios invitados especiales, invitados internacionales y todo, ¿no?
3: ¿Cómo se llama eso? ¿Fit? ¿Cuando hacen combos?
1: Sí,
2: cuando hacen colaboraciones.
3: Sí, colaboraciones en español.
1: Sí, featuring, no, colaboraciones.
0: Claro. Pero ¿cómo se llama en inglés?
1: Fit, featuring.
0: No se puede decir colaboraciones.
3: Sí, sí, claro, colaboraciones.
1: Sí, de hecho, colaboraciones.
3: Sí, discúlpame, Junior, qué pena contigo.
1: Y los oyentes, hoy tenemos un premio muy especial. Vea, ¿cómo le parece que hoy tenemos un premio bien chévere para los realmente fanáticos? ¿Cómo se dice? Seguidores,
2: sí.
3: Groupies,
1: fans,
2: no, groupies,
1: no, club de fans,
3: admiradores, seguidores, club de fans.
1: Sí,
3: gente que
1: y el premio
2: sigue.
1: El premio es un meet and greet con Arely Senao.
3: ¿Y qué es eso?
0: ¿Qué es eso?
1: ¿Usted no sabe brunch, que es un meet and greet?
0: ¿Cómo hice a comer con ella?
1: No, tampoco.
3: ¿Que Arely haga merca va uno en la casa?
1: Tampoco.
0: Comer mazorca en la 68 con Arely Senao.
3: Uy, eso será.
1: No.
3: Entonces, ¿qué es eso, Pipe?
1: Un meet and greet es una experiencia cercana con la artista. Una experiencia cercana con la artista. No.
0: Y es que comer mazorca con la artista no es una experiencia cercana.
1: Es una experiencia cercana.
3: ¿Eso es una
1: con
3: cercana?
1: La artista, sí.
0: Cercano. Comer chuzo con la artista.
3: No. Eso es algo.
2: Pero
3: cercano,
2: no es la misma experiencia que verla en un concierto, en la experiencia cercana. Porque usted sale a comer mazorca con ella y tiene que tener a todos los fans ahí pidiéndole fotos.
1: Exactamente.
2: Usted la tiene para usted solo.
1: Es un
2: solo.
1: Momento privado con la artista, o sea, para tomarse fotos, para hablar con ella en su camerino, preguntarle cosas, conocerla y todo. Y posteriormente a eso, disfrutar del concierto que va a dar en el Movistar Arena a causa de la celebración de los 30 años de su trayectoria musical. Entonces hoy vamos a entregar Meet and Greet para los oyentes que hacen parte de la familia.
3: ¿Qué?
1: Meet and Greet.
3: Meet and...
0: Salud, Pipe.
1: Meet and Greet.
3: Si entiende, Junior, sé que es bueno para el inglés, es Meet and Green.
0: Meet and Green. Se pronuncia Meet and Green.
1: ¿Quién hace la tarea de traducirlo? A ver, ¿quién hace
2: Junior,
1: la tarea?
2: Junior, Mr. DJ.
1: No,
4: Meet and Greet, baby.
0: Meet es reunión, como su nombre.
1: Exactamente. Sí. Meet es reunión.
2: Sí. And Greet.
0: And Greet es cuando usted tiene un And Greet pa' que no se le quita.
3: And Greet de hambre, ¿sí?
0: Sí, ya. No, es con G. Greet.
1: No. Realmente lo que quiere decir meet and greet es un encuentro y saludo. Eso es lo que quiere decir.
0: Un meet and greet es un encuentro con
1: meet
0: María.
1: And greet.
3: Sí, o un frit and greet es que uno va a comer.
0: Un frit and greet.
3: Fritanga gratis, frit and greet.
1: Se van a poder encontrar los oyentes de la familia Candela y van a poder saludar de mano, saludar de abrazo, de pico.
3: Señor Andrés Felipe, y uno no puede decir de otra manera
1: con
3: que no sea meet and greet.
1: Sí.
3: ¿Cómo podemos decirlo para no decir meet and greet?
1: Una reunión y saludo.
2: Se va a tomar un alguito con Arely.
3: Bueno, una experiencia cercana con Arely.
1: Una experiencia cercana con Arely Senao. Una reunión y un saludito. Va a poder saludar personalmente a Arely Senao, la reina de la música popular. ¿Qué deben hacer los oyentes de la familia Candela para poder...
0: ¿Qué deben hacer los oyentes de la familia Candela? Atención, Pipe anuncia. ¿Qué deben hacer los oyentes de la familia Candela para el meet and greet?
1: ¿Ustedes se acuerdan que ella tuvo su bionovela?
2: Sí. Sí, fue un éxito.
1: ¿Alguien vio la bionovela de Arely Senao?
2: Yo sí la vi.
1: ¿Sí?
2: Sí.
1: ¿Junior no la vio?
0: No, señor.
3: Yo tampoco.
1: No, Chayanne tampoco.
3: No.
1: Bueno, Arely Senao tuvo una bionovela de la cual le quedaron muchas escenas icónicas. Y los oyentes de la familia Candela hoy van a tener que replicar una de esas escenas, obviamente en una notica de voz. Vamos a escuchar una de las escenas de la novela de Arely Senao y los oyentes de la familia Candela van a decir

0: voy a decirlo de esta manera.
1: Y anoten.
0: Anoten, apunten, pongan cuidado. Y
2: no
0: después,
2: alteren a Pipe hoy, por favor.
0: Y después no peleen. Mi nombre es...
1: Sí.
0: Yo escucho Candela, Candela, Candela, solo éxitos.
1: Eso.
0: Y esta es mi escena. Y pum, se despachan imitando la escena que vamos a replicar de la novela, de la bionovela de Arely Senao. Entonces, ponga mucha atención a la escena y el ejemplo lo va a dar mi querido Chayan Alirio, que estudió artes escénicas.
2: Pero de actor triple X, no de esto.
0: Pero
3: antes
0: igual
3: va a ser más cortica todavía.
0: Vale, cuidado a la escena, mucho cuidado.
4: Una cosita ahí en el cuarto de visitas. Vení, Wilfredo, Wilfredo. Vení,
5: ¿cómo se ocurre traer a esa mujer acá? ¿Ah? Esa mujer nos entregó para que nos mataran a Arely.
4: Yo sé eso.
5: Ah, bueno, ¿y entonces?
4: Si viene acá a timbrar, ¿entonces qué hago? Le tiro la puerta en la cara sabiendo que ese hombre la está buscando para hacerle daño.
5: A nosotros también. A nosotros también.
6: ¿Qué pasa? Usted puso en riesgo mi vida y mi familia. Necesito que se largue de mi casa. ¿Qué hubo, pues?
3: Ah, tenemos que recrear esta escena.
0: Tienen que recrear
2: la escena.
0: Es que
2: son como cuatro personas.
0: No, son solo dos.
1: Sí, dos.
0: No. Es un hombre y
2: hay
0: una
2: vieja que está. Hay el pues que le reclama. Está Arely Senao y está el otro que llega a lo final.
0: No, señores, Arely y el tipo,
1: el
0: no
1: tipo,
0: más.
1: El tipo, sí. A ver, la primera parte.
3: Escasamente dicen, yo escucho Candela, solo éxito.
2: Ahora van a ser actores de voz. No puede uno.
0: Vea, escuche.
5: Esa mujer acá.
2: Yo soy ese y usted es Arely Junior.
5: Esa mujer nos entregó para que nos mataran a Arely.
4: Yo sé eso.
5: Ah, bueno, entonces.
4: Si viene acá a timbrar, ¿entonces qué hago? Le tiro la puerta en la cara sabiendo que ese hombre la está buscando para hacerle daño.
5: A nosotros también.
1: Ya, déjenle.
2: Listo. Usted es Arely y yo soy Herman. ¿Listo?
0: Chayan es el tipo.
2: Y usted es Calveris, digamos.
0: Pero
2: Calveris.
0: Tiene que decir mi nombre. Yo escucho Candela.
2: Calveris Colao.
0: Solo éxito. Y esta es la escena. A ver.
2: Listo. ¿Usted para qué trajo esa vieja acá?
0: ¡No!
2: ¿Quiere matar?
0: ¡Ah, con esto!
2: Voy a empezar otra vez. Es que me recalenté, espérese, otra vez.
0: No, si no entendió, ya
2: otra vez,
0: si entendió.
2: Deme otra oportunidad.
1: A ver, hágale.
2: Hola, mi nombre es Chayan Alirio, yo escucho Candela, Candela, Candela, Candela, solo éxitos, y esta es mi cena. ¿Usted para qué trajo esa vieja acá? No hay que saquear, vieja nos quería matar.
3: Y entonces, ¿yo qué hago? La dejo esperando en la puerta.
2: ¡Ganó, Junior!
0: Junior es un duro.
2: Tiene que seguir, tiene que seguir.
0: Ya con eso me mató.
2: No, termine la escena. Siga haciendo la
0: O si pueden inventarse a
1: sí, libretela también.
0: Libretela la escena también.
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0: A ver.
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3: Chayán, ¿qué hubo, pues?
4: Hola, mi nombre es Jacqueline Vanega Rodríguez. Y escucho Candela, Candela, Candela, solo éxitos. Y mi escena es...
0: A ver.
4: Pero hermana, ¿usted cómo llamó a esa vieja? Y es que acaso no te das cuenta que viene a hacernos problema. Que viene a generarnos inconveniente. Esa vieja viene a matarnos. Toca tener cuidado.
0: Bien. Otra vez el ejemplo de Chayani Junior.
1: A ver.
2: Listo. Buenas tardes, yo soy Chayan Alirio, yo escucho Candela, Candela, Candela, Candela, solo éxitos, y esta es mi escena. ¿Y usted para qué trajo esa vieja? ¿No es que nos quiere matar?
3: ¿Y usted qué pretende? ¿Que yo la deje esperando en la puerta?
2: Pues claro, ¿no es que nos hace la vuelta?
3: No, señora, hay que darle entrar. No, es que esa vieja también dice que no, es que a matarnos.
2: No, a matarnos de la risa, porque ¿qué más? ¿Con qué nos va a matar?
3: No creo que se mate de la risa con esos chistes de Chayan en Candela.

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0: Oye, Calvicienta, esa vieja ya se fue.
1: ¿Cuál vieja?
0: La que vino a visitarnos.
1: Oh. Ah, la, ah, o sea, usted está otra vez en el personaje.
0: Ay, ¿oís?
1: En el personaje de la escena.
0: La vieja ya se fue.
1: Yo no sé, Wilfredo, yo creo que ya está sentada en la sala todavía.
0: Porque esa vieja olía como maluco.
1: Ay, ¿sería que es que no se bañó? ¿Qué?
0: No sé, olía como a pan viejo.
1: Ay, no, entonces sí hay que cerrarle la puerta porque otro pan aquí oliendo maluco no me lo...
2: Los oyentes de la familia Candela hoy están participando por un meet and greet con Arely Senao. Y es muy fácil, solamente tienen que replicar una de las escenas de la novela o inventar su propia escena también en el 315-301-9580. Pero las reglas son muy sencillas. ¿Qué deben hacer?
3: Muy fácil.
2: ¿Qué deben decir?
3: Sí. Primero que todo,
1: su nombre.
3: Ah, bueno.
1: Sí. Primero su nombre.
3: Sí.
2: Después.
1: Y yo después.
3: Candela,
1: yo escucho Candela solo a ella.
2: Y después.
4: Esta es mi escena. Y
1: esta es mi escena.
2: Y se despacha. Vamos a escuchar a los oyentes de la familia Candela.
5: Mi nombre es Juan Andrés Jiménez y escucho Candela, Candela, solo éxitos. Y mi escena es la siguiente. ¿Usted para qué le abre esa, a esa muchacha? ¿No ve que casi nos mata?
6: ¿Y yo qué iba a hacer? Si la tenía ahí en la puerta.
3: Okay. Ya, pero claro,
2: hay que hacerla un poquito más larga, más larga.
3: Sí, pero el cortometraje estuvo bien.
7: Hola familia Candela, mi nombre es Anderson Rendón y escucho Candela, Candela, Candela, solo éxitos. ¿Sabes? ¿Usted para qué trajo esa vieja acá? No es que esa vieja nos entregó para que nos iban a matar. ¿Y entonces qué quiere que haga? ¿La dejó allá en la puerta esperando? ¿Le tiró la puerta en la cara o qué haga? No, pues asómese y dígale algo.
8: No hay nadie.
4: Está buena.
2: Muy bueno. Está muy bueno.
1: Muy bueno. Excelente. Muy bueno. Entonces dígale algo, no hay nadie.
9: Hola, mi nombre es Andrea. Yo escucho Candela, Candela, solo éxitos. Y la escena es: ¿usted para qué trajo esta vieja acá? No ve que casi nos hace matar. Y entonces, ¿usted qué quiere? ¿Que la deje afuera? No, no, no, no. ¿Cómo se le ocurre? ¿No ve que la quieren matar?
3: Ah, muy buena también. Ah, sí.
1: Muy bueno, Anderson.
3: Dos papeles ahí.
2: No, pero estuvo muy bueno.
9: Hola, Anderson. Mi nombre es Anjuli Bernal. Yo escucho Candela, Candela, solo éxitos. Y mi escena es la siguiente. Wilfredo, Wilfredo, ¿qué quiere? ¿Que le tire la puerta en la cara? ¿No que ese mal está buscando para matarla? Yo no tengo ese corazón. ¿Qué le pasa? Yo soy una reina y no permito eso.
3: Bien, bien. Le metió más trama, más suspenso. Ay,
2: métanle, bueno. Métanle su toque, métanle sí. Su.
1: Muy bueno.
10: Buenas tardes. Habla con Marina de Madelena. Yo escucho Candela, Candela. Oiga, no le abre la puerta a esa vieja, viene a matarnos, pero ¿cómo no? ¿Pero qué hacemos con ella? Pues toca hablar con ella, porque si no nos mata.
1: ¡Ay, no!
2: ¡Oh!
1: ¿Estamos entregando boletas para la guina descalza? ¡No!
3: ¡Qué bonita! Bonita.
4: ¡Muy linda! Bonita. Hizo su esfuerzo.
3: Sí.
4: Ay, muy bueno. Ve a esta pareja. Esto sí lo pueden hombre y mujer al tiempo.
3: A ver, a ver, a ver.
11: Buenas tardes, familia Candela. Mi nombre es Mauricio Bernal. Y
10: Daniel Acevedo.
11: Somos los monos. Candela, Candela, Candela. Solo éxitos. ¿Para qué trajo esa vieja acá?
10: ¿Y qué quiere? ¿Que le cierre la puerta?
11: Claro, ¿no es que viene a matarnos?
10: No, no, ella no viene a matarnos.
11: ¿Cómo que no?
10: Oh, no, no. Vámonos,
11: sí.
10: Vámonos más bien.
11: ¿Por qué? No, ¿para dónde nos vamos a ir? ¿No es que nos van a matar?
10: No, huyamos, escondámonos.
11: No, más bien esperemos que nos echen un cuento en Candela Stereo.
10: Bueno, bueno, bueno, esperemos a ver qué pasa.
11: Bueno.
3: Pero iba a decir, tan cual.
12: Buenas tardes, mi nombre es Mariela Villagrán. Yo escucho Candela, Candela, Candela, solo éxitos. Y mi escena es: ¿usted por qué trajo a esa vieja a esta casa? ¿Y qué quería que hiciera? ¿Que la dejara en la puerta? ¿No que le pueden hacer daño? Esa vieja viene a matarnos.
13: Un momento fugaz. Y aunque escondida, ¿no?
8: Bueno. Buenas tardes, Pipe. Mi nombre es Sandra Toquica. Yo escucho Candela, Candela, Candela. Solo éxitos. Y esta es mi escena.
1: A ver.
8: ¿Usted para qué trajo esa vieja acá? Esa vieja lo quieres matar. Nos da de baja.
2: O sea, la mató.
1: La coqueta.
2: Ah, no, Toquica, perdón.
13: Mi nombre es Alexandra Barreto. Yo escucho Candela, Candela, Candela, solo éxito. ¿Usted para qué trajo esa vieja acá? ¿No ve que nos quería matar?
14: Yo sé, vino aquí timbrando. ¿Qué quiere? ¿Que le tire la puerta en la cara o qué? Sabiendo que ese hombre le está buscando para hacerle daño.
13: A nosotros también necesito que se largue de mi casa. ¿Qué hubo, pues?
3: Es una versión gomela de...
4: Sí, es una versión rola, es una versión gomela, rola de...
3: Sí, de gomela, de Transformers.
2: Sí, aunque nos va a matar con un chupiplón.
15: Candela, candela, mi nombre es Luis Alberto Palacios.
3: La belleza.
15: Pero va a mi escena. Oiga, ¿y sabía qué hacía acá? ¿Qué es mi moza? No, no, baila, no deja entrar. Soy Candela, candela, solo éxito con el diablo.
3: Luchito.
4: Esperamos más.
3: Era más de tibia, Luchito. Y era Arely Senao, no la ronca y oro.

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1: Hola, un
2: eso,
1: tema más.
2: Eso, todo el mundo para arriba. Eso. Eso. ¿De qué se trata nuestro tema en el día de hoy a través de los 101.9?
3: Verano.
1: Si no sabe usted, yo menos. Yo no.
2: No, porque pues la verdad, no, la Pipe lo compartió, pero no, no.
1: Voy a decir una cosa, usted es una persona pataletosa. Yo le puse atención desde que inició programa y lo tuve en mi referente porque yo escucho y valoro cada cosa que usted hace, señor Junior. Entonces, por favor, desenvuelve el tema con el que ibas a empezar hoy el programa.
2: Ah, bueno, listo. Oiga, no, ¿cómo le parece que yo me encontré una historia muy bonita?
1: Sí.
2: Una historia muy bonita a través de los 101.9 de Candela, de un niño que después de permanecer en coma como 5 o 6 meses, eso fue en Colombia, despertó y comenzó a contarle a su mamá una experiencia que, según él, había vivido mientras estaba inconsciente. Con lágrimas en los ojos, el niño de 7 años aseguró que había visto a Dios.
1: Oh.
2: Lo que llamó especialmente la atención fue la descripción que hizo de la, pues, de Dios.
1: Sí.
2: Sobre todo, dice que se encontró con su hermana, lamentablemente, un accidente que se registró, si no estoy mal, en la capital, donde una familia fue arrollada por un automóvil.
1: Sí.
2: Un hombre en estado de ebriedad, pues, arrolló a toda una familia, entre ellos un niño de 7 años, una niña pequeña también, a su papá y a su mamá, en el cual pues la niña muere. Y el niño, en el estado de coma, cuando despierta, pues solo tuvo contacto con la persona o el personal médico que los atendía y las voces de su mamá, que lógicamente le daba estado de ánimo. Él ya sabía que su hermanita había muerto porque él despierta y dice que la vio en el cielo. Y ella le decía que no se fuera, pero Dios le dijo que tenía que devolverse a encontrarse nuevamente con su familia y a cuidar a su familia.
1: ¡Ah, qué bonito!
2: Increíble, ¿no? 6 meses en coma el niño de 7 años, dice que habló, se encontró con Dios mientras estuvo en coma, describió el cielo, que él antes de encontrarse con Dios veía unos caminos muy, muy, muy, muy largos, que caminó demasiado, demasiado, en el camino encontraba flores hasta que llegó a encontrarse con Dios.
1: Muy bonito, ¿no, Junior? Ese debe ser el paraíso, ¿sí o no?
2: Pues posiblemente para quienes creemos que hay vida eterna después de la muerte. Pues aquí tenemos una descripción de un niño que nos da esperanza para que nos sigamos manejando bien, comportando bien. ¿Usted cree o no cree, mi querido Nicolás?
4: Yo sí creo. Sí creo que... Es que no sé, voy a decir algo que espero, diría la juventud hoy en día, no me funen. Pero yo siento que la juventud hoy en día, los niños, como que no se les está inculcando el tema de Dios. O sea, el tema de
2: la
4: fe
2: tiene toda la razón.
4: Lo están dejando como muy de lado. Y es algo que
2: en los colegios ya no hay religión. En los colegios, en estos días, un niño vino hablándome, el niño de la casa vino hablándome de Jesús, que sí, el señor Barbao, pero lo están viendo en filosofía o en ética.
4: Sí, como sí, por la parte más histórica, más que todo.
2: Porque como que está prohibido el tema de religiones.
1: Es que
2: y a mí me parece muy delicado porque a nosotros nos hizo daño. A mí me enseñaron sobre ese Jesús, sobre la Biblia. Y uno hacía los dibujitos. Ya cuando uno es grande, pues uno decide a qué iglesia o cómo va a tomar el tema de Dios. Pero yo creo que sí nos da muchos valores, nos da esperanza. Las enseñanzas son
1: compañía,
2: muy nobles, las sagradas escritores, compañía. Creer en que vamos a ser premiados porque hacemos acciones buenas. Yo creo que es muy importante conocer de la vida de Jesús.
1: Yo también creo igual que Junior. Y yo también creo, digamos, escuchar esa historia, Junior, me hace sentir lo que tú decías, como ganas de hacer las cosas bien para ganarme el cielo, Junior, para ganarme el paraíso.
2: Exactamente. Por ejemplo, mi hijo tiene 17 años y él toda la vida ha sido influenciado pues por la mamá, lógicamente, y por todos nosotros. Somos bautizados, hicimos la confirmación, todo por la iglesia católica.
1: Sí.
2: Hoy en día él conoció unos amigos muy jóvenes y están en una iglesia cristiana. Él ya es el baterista y él se siente bien allá y va todas las noches, y todas las noches son alabanzas. Y él llega, y en estos días, por ejemplo, ayer, antier, que salíamos de viaje en la moto a Pereira,
1: sí,
2: me tomó las manos y empezó a orar. Venga, papá, présteme las manos.
1: Qué bonito.
2: Te pedimos, Señor, que nos acompañes en este camino que vamos a tomar. Vamos ta, ta, ta, ta, ta. Entonces lo veo yo más noble. O sea, no
1: qué
2: le
1: bonito,
2: ha hecho daño.
1: Junior, qué bonito.
2: No le ha hecho daño. Él me preguntaba que qué opinaba porque él no me había asistido a ninguna iglesia. Yo le dije, mientras que a usted lo convierta, usted se convierta en hombre de bien, o sienta en su corazón que usted va a hacer el bien para usted mismo y para la sociedad, no interesa a dónde vaya.
1: Sí, entonces, eso me parece muy bonito.
2: Y ha sido muchos muchachos. Hablo con los amigos de él que están en la iglesia y hacen alabanzas, bailan lo más de bonito. Esos niños se concentran, hablan de Dios, no van a discotecas. Él está cayendo, por ejemplo, una peladita. Ella dice, no, mire, yo sé que usted es creado en otro ambiente, le gusta la discoteca. A mí no me invite por allá porque yo, mi familia me infundó el amor por Dios, por Jesús hace muchos años. Yo no siento la necesidad de irme a sentarme en un bar a tomarme una cerveza.
1: Muy
2: es
1: bonito,
2: una peladita como de 17 años. Entonces, mire que no hace daño con respecto a lo que decía Nicolás, que falta más enseñanzas de Jesús.
1: Pero si es verdad lo que dice Nicolás, la gran mayoría ya no son tan religiosos.
2: Nada, no les ponen nada, ni a persignarse, no le enseñan una oración, nada. Yo
4: es que independientemente, obviamente, del tema de la libertad de expresión de la religión, sí, y eso, exacto, en el país, no tiene nada que ver con que uno pues abra un poquito la Biblia, se lea un versículo de vez en cuando y ore y le pida a Dios cositas del día a día, a su manera. Yo siempre digo a su manera, porque no uno puede decir, no, yo oro de tal manera o de tal, no, ahora de la manera, si usted quiere hablarle a Dios de la manera que usted lo hace, claro, lo hace, ¿cierto, Pipe?
3: ¿De qué estamos hablando?
2: Estamos hablando de sentir a Jesús en nuestro corazón, a Dios, porque un niño tuvo un accidente muy grave de 7 años, estuvo 6 meses en coma y dijo que se había encontrado con Dios.
1: ¡Ay, pues madre!
2: Y llegó y despertó del coma, sabía que su hermanita había muerto, que la había visto en el cielo, que escuchaba a su mamá y a su familia cuando le daban voces de aliento cuando estaba internado, y los médicos luchando por él, y que él despertó y que todo el tiempo de los 6 meses estuvo hablando con Dios. Entonces, Nico y Chayanne decían que sí creen y que nos hace falta tener más presente a Jesús, a Diosito, en nuestros corazones. ¿Hay alguna opinión de los oyentes de la familia Candela? Porque nosotros tenemos que reconocer que estamos en un país muy cristiano, muy católico.
1: Sí, sí, pero no hemos planteado, digamos, como
4: la pregunta.
2: No, pues una pregunta, preguntamos como simplemente la interacción, que si creían, si creían o no creían en las palabras del niño que estaba en coma. Porque hay muchas personas que han estado en coma y han vivido situaciones diferentes. Hay
1: el Pipe anda en coma y coma y coma y ya como se gordo.
3: No. Habló el Fit.
1: Bueno, entonces va a cambiar el chiste. El Pipe estaba en coma en el baño. Acaba de llegar.

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1: Junior.
2: Ay, señor.
1: ¿De qué estaban hablando?
2: Estábamos hablando del niño de 7 años que estuvo en coma por un accidente grave que subió con su familia, y este niño entra en coma y durante esos 6 meses cuando despertó vino contando el niño de 7 años que pudo hablar con Dios, que estuvo en contacto con él. Mientras hablaba con Dios, también pudo ver a su hermanita de 2 añitos que también estaba muerta, y se dio cuenta que su hermanita estaba muerta.
1: Sí.
2: Y él cuando volvió empezó a contarle a todos los micos, a todo el mundo, que pudo hablar con Dios.
1: Ay,
2: que era un lugar muy lindo, que habían caminos. Entonces le preguntamos a los oyentes de la familia Candela que si creen o no creen en este tipo de casos, coma o personas que dicen que han tenido encuentros cercanos con la misericordia de nuestro Señor Jesucristo.
1: Hay una película sobre eso, casi igual al tema de Junior.
2: La cabaña se llama.
3: Uy,
1: película. Y hay otra que un niño manda un globito al cielo a lo último se manda, hombre.
4: La cabaña.
2: Hay otra de un caso de un niño también que queda incrustado en un árbol, tiene un accidente, tiene una enfermedad muy grave, incurable. El niño queda ahí, cuando lo sacan de ahí los bomberos dicen que Jesús se encontró con Jesús y no tenía la enfermedad y fue totalmente curado.
1: Junior, ¿puedo hacer un paréntesis?
4: Sí.
2: Sí, señor.
1: Junior, hablando de cosas bonitas, espirituales y todo eso, llegó María en un momentico a hablar de besos negros.
2: Así es la vida, pero escuchemos a los oyentes de la familia Candela.
1: María es
2: 580.
5: 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Sí, yo sí creo en esa situación que pasó el niño, porque en el caso mío, yo trabajé en una empresa, no vale la pena decir ahorita, y tuve un accidente muy similar y duré 3 meses en coma inducido. Y sí, señor, uno llega a ese trance y uno escucha y ve muchas cosas como el más allá. Entonces yo sí creo y soy muy creyente en esa parte. Candela, Candela,
2: ay, vea una persona que estuvo en coma 3 meses inducido.
1: Sí. Con respecto a lo que dice el oyente y con lo que dice Junior, ¿será que existe un más allá? O sea,
2: sí, yo sí creo que existen otros planos existenciales, que nosotros somos energía y que esa energía se transforma. Eso está comprobado científicamente.
4: Mire que precisamente en estos días estaba, yo no sé por qué me apareció, pero me apareció como un video en redes sociales donde explicaban o donde se explicaba un poco el tema de lo que llaman la vida después de la muerte.
2: Ajá.
4: Y algo así, algo parecido a lo que está diciendo Junior, explicaba ese video. Decían que cuando nosotros estamos en este plano terrenal, estamos vivos, uh-huh, si me hago entender, y cuando el cuerpo, es el cuerpo el que muere, el cuerpo el que fallece,
2: que muere,
4: el alma queda viva y el alma es consciente de lo que está sucediendo.
2: Es energía, que es lo que hablamos de energía.
4: La energía o el alma, bueno, uh-huh, es consciente de lo que está sucediendo y es consciente de que el cuerpo quedó ahí,
2: sí,
4: pero como que trasciende hacia otro plano y es consciente de lo que está pasando, de lo que va a suceder, de lo que puede suceder y de reencontrarse con otras almas o otros seres queridos que ya han estado en este plano terrenal.
2: O a donde pertenecemos.
4: O a donde pertenecemos.
2: Exactamente. ¿Qué es que dicen nuestros oyentes de la familia Candela?
6: Buenas tardes, Chayanne, sus compañeros, Dios los bendiga.
1: Hola, me
6: estoy de acuerdo con ustedes. Hoy en día les hace mucha falta la enseñanza a los niños, hablarles de Dios, del temor a Dios. Por eso es que se ha perdido tanto, tanto la juventud, y los niños, las niñas visten como visten a hoy en día porque no tienen temor de Dios, no les enseñan en la casa. Si no es una religión, no es nada, es enseñarles valores, y estoy de acuerdo. Y eso sí es muy, muy, muy cierto. En mi caso, ese es un testimonio que el niño dio, y en mi caso es igual. La gente dice que muchas veces que eso no existe, pero es verdad. Mi esposo y yo no podíamos tener hijos. Durante 14 años fuimos a cualquier cantidad de médicos, cualquier cantidad de tratamientos, hasta que una vez fuimos a una iglesia, que igual pues voy a decir el nombre, Avivamiento, y el pastor Ricardo nos profetizó el niño. Y como en mes y medio, Dios nos dio la bendición. Hoy en día tenemos un hijo de 17 años, que es una dulzura de niño. Dios los bendiga. 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
2: Ahí está, ¿eh?
4: Milagro.
3: Milagro, sí.
2: Bueno, ahí está, pues, la fe, milagro. 315-301-9580. ¿Qué más dicen los niños? ¿Creer o no creer?
7: Candela, Candela, Candela, solo éxitos. A ver, yo hace mucho tiempo estuve clínicamente muerta durante 3 minutos en la pérdida de un bebé. Fui al hospital casi 3 días después de que el bebé lo había expulsado y pues ya llegué muy mal. Clínicamente me dieron por muerta durante 3 minutos.
3: Sí.
7: Vi muchas luces blancas como intercaladas y como en filminas toda mi vida, hasta cuando yo era chiquita. Cuando yo ya estaba viendo, le decía a mi mamá, es que pasó esto, esto, esto, ya me decía, usted no se puede recordar porque usted era muy chiquita, yo tendría como 1 año y tenía imágenes que vi como filminas. Entonces, sí, definitivamente sí, y que debemos estar más del lado de Dios. Total, yo no sé por qué los colegios ahora no enseñan como antes, que tenía uno que pararse a escuchar el himno nacional, tenía uno que ir a misa el primer viernes de cada mes, tenía uno que, sí, que creer, porque definitivamente cuando uno está de la mano de Dios, las cosas fluyen, y claro que hay que creer, y hay que inculcarle eso a los niños de hoy en día. La
2: mira, que en estos días,
7: desde los llores,
2: mira,
7: y pero, compañía, siempre la mejor, Candela, Candela, Candela,
4: pero,
7: solo éxito.
4: Espera,
1: hablen en orden, por favor.
4: No, sí, es que yo quiero decir algo con respecto a lo que habló la Tatis, un saludito para la Tatis allá en los llores. Porque la Tatis decía, lo que pasa es que hoy en día los colegios no enseñan, no sé qué. Y lo que pasa es que yo me acuerde, los colegios antes enseñaban religión.
2: Sí, sí, es que hoy en día está prohibido.
4: Ya, o sea, no se puede enseñar. Es que los colegios enseñaban.
1: Culpa de Petro.
4: Era religión.

0: o no le inculcaban a uno a creer en un ser supremo, sino enseñaban era religión, o sea, creer en la iglesia, en la religión.
1: No, porque yo estoy en un colegio budista.
0: No sé.
2: Sí. Por eso así
3: es. Pero es que usted.
1: Adoramos a Buda.
3: Vea que Tatis dijo algo muy bonito de un sermón. Como le digo, yo no asisto a ninguna iglesia ni nada, pero a veces hay sermones muy bonitos. Y vi el sermón en TikTok de un sacerdote que decía: que queridos hermanos, que ustedes no van a la iglesia, a ninguna iglesia, los domingos ni los viernes. Tranquilos, no va a pasar nada.
0: No, es que no va a pasar
3: que este,
0: nada.
3: Escuche.
1: Deje hablar,
3: tranquilos, que si usted no va a una iglesia cristiana, algo, tranquilos. No pasa nada.
0: No pasa nada.
3: Que si usted se acuesta, decía un padre, que si usted se acuesta en la noche y no se persigna y no reza un Padre Nuestro, una Ave María,
1: no pasa nada.
3: Que si usted va a un paseo o a alguna cosa y no se encomienda a mi Dios y le pide que le haga el ministerio, No pasa nada.
1: Es más, con toda esa información que usted nos dio, no pasa nada.
0: Deje terminar a Junior. Sí,
3: pero, entonces decía el padre, pero cuando usted empieza a creer, cuando usted menciona a Dios y a Jesús,
0: a creer,
3: ahí es donde empiezan a pasar.
0: Ahí es donde pasa.
2: Sí.
0: Cuando empieza uno a creer,
2: hemos tenido milagros. Yo me acuerdo
0: que de niño, sí, o bueno, de más adolescentico, más grandecito, me decían en la casa: es que usted no va a la iglesia, es que usted no va a la casa del Señor, es que usted, ¿por qué no le gusta? A mí nunca me gustó, o sea, la verdad, a mí nunca.
1: Perdón, Pipe.
0: Pero yo decía, pero yo qué necesidad tengo de ir allá si luego, pues, Dios no está en todo lado.
1: Claro. Pero mira lo que decía Nico, y yo me interesé, que un milagro en tu vida, Nico.
2: Sí, cuando yo nací, sufría mucho de los pulmones.
0: Sí.
2: Yo duré internado más o menos, que mamá dice que fue como un mes y medio. De bebecito, de recién nacido, haga de cuenta como de 3-4 meses. Y a mí me habían declarado neumonía. O sea, yo tenía que respirar con, ¿cómo es que llaman esos inhaladores?
0: Sí, sí.
2: Y mi mamá también, pues igual que yo, creemos en Dios, pero pues tema de la iglesia nada que ver. Y se le acercó una señora. Me acuerdo tanto que mi mamá dice, una señora de la iglesia Bethesda, creo que son.
0: Ok.
2: Y la señora no conocía a mi mamá ni nada, sino que le dijo a mi mamá: yo puedo orar por su hijo. Y mi mamá, pues, en esa angustia de que yo salía, no salía, le dijo, bueno, sí. Y la señora que oró por mí, no sé qué. Semana siguiente, a mí me salieron los exámenes bien y yo nunca tuve que tener, pues, ningún tema de bronconeumonía ni nada. Es un milagro de Dios. Yo tengo
3: dos milagros también.
1: Yo también tengo uno.
3: El milagro fue el primer trabajo que tuve. Me dijeron, haga la novena del Divino Niño. Y yo, pero la voy a hacer todos los días a misa, durante 15 días. Y si cumplía la promesa, tenía que viajar a Buga. Y el domingo que terminé la novena para conseguir trabajo, el lunes me estaban llamando de una empresa para conseguir trabajo. Y el segundo milagro es como Nico: mi hijo sufrió mucho de problemas respiratorios.
2: Sí.
3: Y fue tanto que le dio una crisis respiratoria que afectó sus oídos. Y un neurocirujano le dijo, a este niño hay que operarlo, hay que ponerle una válvula en los oídos, porque por la gripa, las alergias que él tiene, se le llenan de líquido las fosas nasales y le pasan a los oídos. Y ay, ¿cómo así? Entonces sí, hay que programar la cirugía. Y mi señora, la mamá del niño, lo puso en oración también con el Divino Niño. Cuando nosotros volvimos, el médico vio las radiografías y todo eso y decía, ¿a ustedes qué le hicieron al niño? El niño ya lo operaron. Y me dijo, no, ¿y a qué horas? No, el niño ya no tiene nada.
1: Qué chévere.
3: Y el médico no entendía, se rascaba la cabeza y no entendía. Y entonces le buscaba la cicatriz. ¿El niño fue operado? No, el niño no fue operado.
1: Yo también tuve uno, una vez que yo también era chiquitico, sí, estaba, mi mamá trabajaba y yo llegué.
3: Ojalá que sea en serio, Chayanne.
1: La verdad, yo estaba y me puse a lavar la loza y mi mamá dijo, uy, qué milagro.

0: 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En Candela son las 5:43 minutos.
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1: Bueno, pues escuchemos las opiniones de los oyentes de la familia Candela con respecto al tema que ha traído el día de hoy nuestro querido compañerito Junior.
2: Muy buenas tardes, mi familia Candela, soy de la familia Candela. En cuanto al tema opino, pues que las personas que hemos pasado por eso, que llegamos al túnel y contamos la historia, nos tildan de locos. Porque pues que eso no existe, pero las personas que hemos vivido, yo duré 5 días en coma, sí. En la cual le dijeron a mi hermana que fuera a filmar porque yo ya no regresaba en sí. Yo alcancé a ir hasta el túnel y llegué ahí y miré hacia abajo y unas nubes blanquitas, pero del resplandor de los blancas los ojos se malumbraron. Y volteé hacia atrás y empecé a correr y corra y corra. Ya llegué ahí, me senté, y cuando me senté, pues vi la luz de la, pues donde estaba, en la clínica. Yo, ¿qué me pasó? Que dijo, uy, me decían, uy, un milagro, volví en sí, eso es un milagro, no sé qué. Y pues ahí les cuento, mi bella familia de Sintonía de Locura, que nos tildan de locos, pero es la realidad, los que hemos visitado el túnel. 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
1: Vea usted qué lindo.
3: Candela, Candela, Candela, solo éxitos. Eso es verdad, yo sí creo. Mi mamá tuvo esa experiencia. Yo tendría 2, 3 añitos. Mi mamá tuvo una hemorragia y se la llevaron por urgencias. Y ella cuenta que ella veía que la paseaban por pasillos a una velocidad impresionante, indescriptible, y todo era de vidrio, todo eran unos vidrios gruesísimos, y al fondo, al final había solo luz, y era muy lindo, una belleza, una tranquilidad, cosas muy hermosas. Ella llegó a un lugar y alguien le dijo que ella todavía no tenía que estar allá, que ella tenía que volver por su hija. Buenas tardes. Entonces, estuvo un tiempo inconsciente y muy grave. Sí. Y cuando ella despertó, el médico le dijo, señora, la felicito. Usted fue al cielo y fue al cielo, habló con Dios y volvió. La felicito. Y ella cuenta eso y nos hace llorar. Ella dice que ella volvió porque no quería dejarme en el mundo, que quedara sola en la intemperie, que todo el mundo se limpiara el mugre en mi. Entonces, por eso digo que es verdad.
4: Se volvió a hacer aseo, mejor dicho.
5: Ay, mi Dios.
6: Candela, Candela, solo éxitos. Ay, con el viejo Lucho.
4: Ay, Lucho,
6: no, yo sí creo, yo sí creo. Claro, el niño, la historia del niño es muy hermosa, muy bacana. Y qué envidia. ¿Por qué envidia? No porque, sino, a ver, les digo por qué.
4: ¿Por qué?
6: Porque pues conocer a Dios y ver a Dios, todo, es que Dios es muy lindo, muy hermoso, muy bacano. Y me alegra por el niño, que está bien, ya está mejorcito y eso. Candela, Candela, solo éxitos con el viejo Lucho.
4: Ah, tiene sentimientos el viejo Lucho.
7: Lucho, sí, el Lucho.
8: Yo pensé que iba a salir con alguna cochina.
7: Pero no, el Lucho es creyente, el Lucho no, es de los
8: bien,
7: buenos.
8: Bien, Lucho, bien, viejo Lucho.
9: Hola, buenas tardes. También te están de Candela, solo éxitos. Lo que yo digo es que hoy en día, ya como hay tanta negocio de todo, no es la religión, sino la relación que establezcamos con nuestro Dios.
7: Es.
9: Cada quien practicar nuestra relación, dedicarle tiempo a Dios, a nuestra manera, en nuestro momento y en nuestro idioma. Y ya ahí sí, coger la Biblia de vez en cuando, como dice Nicolás. Dios les bendiga. Candela, Candela, solo éxito.
8: Me parece, me parece.
4: De acuerdo con ella.
7: Muy
4: también.
7: Bueno, sí. Jesús Cristo.
10: Candela, Candela, solo éxitos. Sí, hola, sí. Junior y mesa de trabajo. Por te saluda Dios. Gregory del municipio de Soacha. En cuanto al tema que están manejando esta tarde, pues mi opinión es que cada uno cree en lo que quiera creer, ¿sí? Yo siempre he dicho, si uno se encuentra una piedra en la calle y esa piedra usted la recoge y le pone fe a esa piedra le hace milagros, ¿sí?
5: Sí.
10: Sí, lo del niño puede que sea cierto, sí, yo no digo que no, no hay que ponerlo en tela de juicio. Uh-huh. Y lo otro es que, yo no sé si ustedes se acuerdan del periodista Juan Guillermo Río, que hace unos días falleció. Él dio un testimonio una vez, sí, que de hecho él se pasó a una iglesia. ¿Cuál es la iglesia? No me acuerdo. Pero él se volvió pastor de una iglesia. Y él decía que por un accidente que él tuvo, él duró muerto, se puede decir que cerebralmente, varios minutos, y sí, él alcanzó a atravesar el túnel. Y por allá yo no sé qué fue lo que vio, hasta ahí me acuerdo. Entonces yo digo, pues cada uno da su opinión de acuerdo a lo que piensa, a lo que ve, a su creencia, ¿sí? Sí. Como vemos personas que de pronto no le ponemos como mucha tiza a eso. Y yo, ajá, siempre escuchaba a mi santa abuela que decía, si quieres ver a Dios, tienes que morirte. Eso decía ella, a mí no me crea. Entonces, pues todavía no ha regresado la primera persona de allá, el más allá o del más acá, bueno, del más allá más bien, y haya contado de que sí vio a Dios. No es que no sea creyente, yo soy súper creyente, soy católica, apostólica y bautizada por la Iglesia Católica. Y yo, la verdad, yo le tengo mucha fe a mi Diosito. Yo siempre encomiendo mi día, mis cosas, lo que yo vaya a realizar a mi Dios. Es el único que no te falla, el único que todo lo puede, y el que dice sí y el que te dice no. Cuando a uno las cosas no le convienen, él mismo se las quita del camino. Y eso sí lo tengo yo por certeza. Yo escucho Candela Candela, solo éxitos, bendiciones.
4: Bendiciones. Linda declaración.
11: Hola, familia Candela. En los tiempos de antes era muy bonito ir a misa.
5: Sí.
11: Porque era una misa de verdad. Porque las misas de ahorita, sí, es solo cantaleta y pidan plata. Por eso ya la gente ya no va a misa. Para que le echen cantaleta, mejor que se la eche la mamá en la casa a uno.
7: O la mujer, señor. O la esposa de uno.

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3: Ya arrancó de mi chiquitín, pim, prum, pipip.
4: ¿Qué es un chiquitín? ¿Pide qué?
3: Es un trancón, estoy simulando un trancón.
4: Ah, uy, qué efectazos, Junior. Qué hijo de madre ese efecto, ¿verdad?
3: Va a quitar el trabajo.
4: Sí, Junior hace el beatbox. Yo no sabía, Junior, que usted era muy ágil con la boca.
3: ¿Va a hablar a Pipe o no?
4: No, a usted. Cualidad. Manejas muy bien la boca, Junior. A ver, boquita ansiosa, cállate. Habla tú, Pipe. Que dijo que lo dejara hablar, Junior. Ahora ninguno de los dos quiere hablar. Ni boquita ansiosa ni el hormilón. Hablo yo. Bueno, mi gente, hoy vamos con el reporte de tránsito. Den sus reportes para ver cómo está la movilidad de la ciudad. Hoy, 24 de septiembre, para no meternos por ahí, porque de pronto no queremos chupar trancón el día de hoy, ¿sí o no?
5: Sí.
4: Muy bien. Sigue con lo tuyo y que no se metan por ahí. ¿Eso qué tú haces, Pipe?
5: ¿Cómo es, Chayito? ¿Cómo es?
3: Que si está trancado, ¿qué?
4: Ya saben, queridos oyentes, si está trancado, dicen...
6: No se meta.
4: Eso. ¿Y si está despejado, cómo decimos?
6: Métalo pa' ahí,
4: con todo y ruedas, hasta el fondo. Reportes de los oyentes, por favor, querido Nicolás.
3: Con gusto, sí, señor. Qué fecha ya.
4: Me tocó porque boquita ansiosa no quiere.
7: Muy buenas tardes, familia Candela. Solocito, Junior Chayán, Pipe, aquí reportando sintonía, Pablito el Motero.
4: Hey,
7: vengo
4: Pablito
7: desde Siberia. Por toda la 80, métase por ahí, está fluyendo lentamente, pero métase por ahí, cogí la mutis, métase por ahí, la Cali, métase por ahí, por sectores está un poquito congestionado, sí. Pero de sur a norte está congestionado más que de norte a sur,
3: sí.
7: Entonces se pueden meter por ahí de norte a sur. Cogí la Bastos está un poco congestionada por lo del puente que están haciendo ahí. Bastante trancón. Cogí la 86 está un poquito trancado, pero ahí va fluyendo lentamente, pero pueden meterse por ahí. Chicos, un fuerte abrazo, Dios me les bendiga. Yo escucho candela, solo chicos.
5: ¿Tú no has pillado que cuando Pablito el Motero hace el reporte
3: de tránsito
5: es como si hiciera un copy-paste?
3: Sí,
5: o sea,
3: sí.
5: Es el mismo todos los días.
3: Pero es el único que nos reporta.
5: El único que bien, hace, Pablito.
4: No, lo hace muy bien. Y es que de todas formas el recorrido que hace Pablito es un recorrido ni el hijo.
5: Largo.
8: Familia Candela, solo éxitos. Nuevamente William reportando tránsito. Avenida Ciudad de Cali, sentido sur-norte, entre la calle 80 y el CAI de La Serena. No se meta por ahí. Familia Candela, un saludo muy especial a Paulito el Motero y al viejo Lucho.
3: Adiós.
8: Que siempre damos el reporte de tránsito.
3: Chévere. Entre ellos mismos se ayudan, ahí se echan la buena.
9: Candela, solo éxitos. Siberia, Bogotá, Siberia, pasando el puente de Siberia hacia La Vega.
3: Sí.
9: Hay un accidente de tránsito. Una moto, parece ser.
3: No diga.
9: Está bastante maluquito bajando.
5: Jesús.
9: Hacia Bogotá está fluyendo poco, pero ya empezó el tranco ahí en Siberia. Candela, solo éxitos.
5: Ya. Bueno,
3: chévere, 315-301-9580. Sigan reportando.
10: Familia Candela, mi nombre es Rodrigo Ojeda González y me encuentro por acá en el 20 de julio, exactamente por acá por el lado de San Cristóbal, el plan de San Blas.
4: Severo sitio.
10: La movilidad, la verdad, está muy complicada, está un
3: ni tan
10: 2 de 5. Está muy congestionado la subida hacia arriba, hacia Ramajal, la Y, etcétera. Entonces, no se meta por aquí.
3: No se meta por ahí.
4: No se meta por aquí. No. Sí, y yo voy para allá.
11: Muy buenas tardes, mis pequeños sayayines. Les habla el viejo Lucho. Bueno, reporte de movilidad. Avenida Ciudad de Cali. Desde la biblioteca del Quintal hasta la calle 26. Métalo por ahí. Nos vemos, mis pequeños sayayines.
4: Gracias, viejo Lucho.
3: Ya.
4: Ah, no, no.
0: hecho.
12: Ay, llegaron los chistes, llegaron los chistes.
13: Un señor va donde la policía, le dice: señor policía, es que mi esposa se ha perdido, ayúdeme a encontrarla, por favor, ayúdeme. No. Y, a ver, ¿y cómo es ella? Dijo: no, ella es bajita, un poquito visca, le faltan dos dienticos adelante, tiene como joroba. Dijo: oiga, hermano, ¿verdad quiere encontrarla?
14: Claro.

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0: estamos como
1: 9580, ¿no?
0: ¿Cómo?
1: Que no, que les decía que en el 315-301-9580 teníamos la tarea para la familia Candela de recrear una escena de la novela de Arely Senao diciendo su nombre. Yo escucho Candela, Candela, solo de éxito, y recreando una escena.
0: Una escena
1: para ganarse las boletas.
0: Vamos a entregar más adelantico. Porque los oyentes de la familia Candela se pusieron muy juiciosos a enviar muchas notas de voz y los queremos oír a todos. Entonces vamos a ver.
2: Hola, muy buenas tardes, muchachos de Candela. Mi nombre es Saray Jacobo. Hola, y yo escucho Candela, Candela, Candela, solo éxitos. Bien. Y a continuación, esta es mi escena.
1: A ver.
2: ¿Usted para qué dejó entrar a esa vieja acá? ¿No ve que esa vieja nos entregó para que nos mataran?
3: Ay, si viene a timbrar acá, entonces ¿qué hago? Le cierro la puerta sabiendo que nosotros también nos están buscando.
2: Pues sí, o entonces nos escondemos mejor todos en Candela, Candela, solo éxitos.
4: O sea, nos va a echar el pato a nosotros y nos van a matar también acá. No.
5: Yo quiero tener un mundo contigo. Yo quiero que seas.
1: Sí,
6: Buenas tardes, mi nombre es Bernie Soriano. Yo escucho Candela, Candela, Candela, solo éxitos. Y mi escena es: hombre, ¿para qué le abrió la puerta al Junior? Si ese man con esa pelada nos puede hacer mucho daño. Antes que quería que lo dejara ahí. No, pero por lo menos le hubiera dicho que no le haga tanta bullying al Chayán. Candela, Candela, Candela, solo éxitos.
0: Uy, no, qué creatividad.
1: No,
0: chévere. Desbordan en creatividad los oyentes de la familia Candela, chévere.
7: Hola, buenas tardes, mi nombre es Susana Ávila. Yo escucho Candela, Candela, solo éxitos. Y esta es mi escena. ¿Por qué trajo esa vieja acá? Esa vieja nos entregó porque nos iban a matar. Entonces, ¿qué quiere que haga? Que la dejen la puerta, no es que está timbrando. Pues a mí, ¿qué me importa? Esa vieja es una loca. No es que nos entregó para que nos mataran y usted sigue defendiéndola todavía. ¿Pero qué hago? Es que a ella la van a matar también, pobrecita. Hay que ayudarla. Ayudémosla, por favor, no sea así. Nosotros no somos así, debemos ayudarla. Usted siempre con su ayuda, que ayuda a toda la gente. La gente haciéndole daño y usted todavía ayudando a la gente. No. Yo no sé, usted haga lo que quiera. Pero por favor, ayudémosla.
1: Hizo toda la novela prácticamente.
4: Sí, hizo dos temporadas.
0: No, eso fue un largometraje, ni el hijo de madre Junior. Y toda la novela dijo ayúdela. Sí, ayuda como ayúdela, una vez que...
1: No entendimos a quién tenía que ayudar.
0: Sí, como una vez que un señor tenía un golpe de ala, Junior, pero un golpe de ala, esos berracos se iban a robar. ¿Cómo sería el golpe de ala que el ladrón le dijo, baje las manos o lo mato?

0: para que se vayan a compartir un ratico especial con Arely Senao.
1: Flexiona nuestro sistema digital, la ruleta digital Candela.
0: Claro, ¿vamos a girarlo de una o qué?
1: Ay, Dios mío, qué nervio.
2: De eso queremos eso, Nico.
3: A ver, empujen.
0: Pero el oyente se tiene que reportar como Arely Senao.
3: Ay, sí.
0: Listo, entonces diciendo algo, no sé, y diciendo, ay, gané, como, pero como Arely Senao.
3: ¿Cómo lo haría Arely Senao, Junior?
0: ¿Cómo lo haría? Sí, ¿cómo
2: ah,
0: lo haría?
2: Junior es el que sabe.
1: Ay, ¿cómo es que habla? Ay, Wilfredo. Yo creo que me escuché en Candela Solo Éxito. Wilfredo, pásame el teléfono que yo creo que me escuché. Yo escucho Candela Solo Éxito.
2: Eso, Junior.
0: Ahora sí, giremos la ruleta. ¿Quién será el ganador del o la ganadora?
1: Gírela, Wilfredo.
0: Con Arely Senao.
4: Hola familia Candela, mi nombre es Anderson Rendón. Escucho Candela Solo Éxitos. Mi escena es: ¿usted para qué trajo esa vieja acá? No es que esa vieja nos entregó para que nos iban a matar. ¿Y entonces qué quiere que haga? ¿La dejo allá en la puerta esperando? ¿Le tiro la puerta en la cara o qué haga? No, pues asómese y dígale algo.
5: ¡No hay nadie!
1: Se tiene que reportar antes de que se acabe el siguiente éxito musical. ¿Cuántos minutos tiene? 4 minutos.
0: Cuatro minutos,
1: listo. 4 minutos.
2: ¡Repórtate! Para reportarse, Anderson.

0: vecino.
1: Sí, claro.
2: Están inteligentes, Junior.
1: Súper inteligente.
0: Mire la Chayito.
3: Rápido.
0: A la una, a las dos y a las tres. Toma la tuya. A ver.
4: Buenas tardes, familia Candela. Mi nombre es Mauricio Bernal y...
5: Yanea Acevedo.
4: Somos los monos. Bueno, Candela, Candela, Candela, solo éxitos. ¿Para qué trabajas a vieja acá?
5: ¿Y qué quiere? ¿Que le cierre la puerta?
4: Claro, ¿no es que viene a matarnos?
5: No, no, ella no viene a matarnos.
4: ¿Cómo que no?
5: No, no, no.
4: ¿Que
5: vámonos,
4: sí?
5: Vámonos más bien.
4: Porque... No, no, no, ¿para dónde nos vamos a ir? ¿No es que nos van a matar?
5: No, huyamos, escondámonos.
4: No, más bien esperemos que nos echen un cuento en Candela Stereo.
5: Bueno, bueno, bueno, esperemos a ver qué pasa.
4: Oh, bueno, ay, no, pero la culpa es suya, yo no sé nada.
0: Bueno, listo, que se reporten los monos. A ver,
3: monos.
0: Para el meet and greet con Arely Senado.
3: El meet and greet.

0: jueves de Sintonía de Locura.
1: Ah, que no se reportó.
2: No se reportó.
1: Es verdad.
3: ¿Qué hacemos, Junior? ¿Qué hacemos? Diga usted.
2: No, vuelve a girar la ruleta digital candela y que seleccione otro.

0: ¡Qué madre, María! ¡Por Dios santísimo! ¡No la ganamos, mamita! ¿Viste, hombre, mija? ¡Candela Stereo! Sí. ¡Los queremos mucho, muchachos! ¡Dios los bendiga!
1: ¡Se reportaron bravo!
2: ¡Ganó!
3: ¡Tal cual!
4: Igualito.

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0: Señores, señores, señoritas, damas, caballeros, bienvenidos a la cantina.
1: Ok, desde hace buen tiempo.
0: Una muy buena invitación para que se queden con nosotros. Empieza lo mejor de esta cantina candela.
1: Tanto que
0: jueves, inicio del fin de semana. Vamos a mandar besitos. Vamos, dame un beso.
1: No seas tan tímida.
0: ¿Dónde están los tímidos? Ay, tímidos pa' unas cosas y temidos pa' otras.
1: Bésame, ¿a quién le tienes tanto miedo? Bésame.
0: Angelita, buenas tardes, buenas noches para los que en este momento empiezan a ingresar a través de...
1: Vamos, dame un beso.
0: www.candelestereo.com. Un abrazo para Blanca Alcira, que también está descargando el carnet de la familia Candela. Yanesita Acevedo, que siempre está atenta. Señora Yanesita, ¿cómo vamos?
2: Buenas noches, familia Candela. Buenas noches, mi María. Feliz, encantada de escucharte. Te voy a mandar el besito con mucho cariño.
0: A ver, muestra.
2: Dios te bendiga, feliz y bendecido turno, mi María.
0: Gracias, mi corazón.
2: Eres la mejor.
0: Muchas gracias.
2: Gracias, familia Candela. Candela, solo...
3: ¡Éxito!
0: ¡Ajo!
3: ¡Los monos, María! ¡Buen chupo! ¡Dios te bendiga!
0: ¡Dos monos! ¡Ah! ¡Dos monos, por Dios! Oiga, monos, ustedes mantienen apariencia meses. Cuente que es que yo no me acuerdo bien si ustedes son candele amarillitos o trabajan en un satélite. ¿O qué hijo de madres hacen? A ver, cuente. Susanita Ávila, ¿cómo vamos?
4: María, muy buenas noches.
0: Buenas noches.
4: Jueves, que Dios te bendiga, que tengas hoy un excelentísimo turno. Reportando sintonía desde la localidad de Kennedy, Susana Ávila, yo escucho Candela, Candela, Candela, Candela, Candela, solo éxitos. Un abracito y un beso.
0: ¡Mua!
1: Nada,
0: nada pasará.
1: Estoy en
0: no puede faltar el señor Capera.
5: Buenas noches, mi María. Es Capera, como siempre, reportando de sintonía a la mujer más hermosa de Bogotá, de Colombia, el mundo entero, mejor dicho. La voz me lo diera, mamazota hermosa. Feliz turno, mi amor. Yo aquí recostado esperándote que llegaras para escucharte, que tengas un hermoso y lindo turno, mi María.
0: Gracias, mi amor.
5: Mamazota hermosa, porque yo escucho Candela, Candela, Candela, solo éxitos.
0: Lo voy a dejar esperando recostado en la cama. A ver qué nos dice. Uy, pero venga, que es que uno le puede dar uno. A ver, Yanesita, 43 segundos, Dios mío.
2: Mi María, te vamos a contar. Es que lo que pasa es que somos espositos.
0: Sí.
2: Y nosotros trabajamos, tenemos